y la vida de uno de los personajes más importantes dentro de la historia de la música grabada, quien comenzó su carrera como miembro de los Beatles y sigue siendo trending. Aquí comienza En la vida de Paul McCartney. Bienvenidos. Sí, sí, sí.

I Saw Her Standing There, uno de los primeros éxitos en la vida de Paul McCartney como miembro de los Beatles. James Paul McCartney nació en Liverpool, Inglaterra, el 18 de junio de 1942. Hijo de una enfermera y un músico de jazz no muy bueno, pero que a fin de cuentas motivó a Paul y a su otro hijo llamado Michael a aprender música desde niños, aprovechando que en casa tenían un piano. Esto ayudó a Paul a desarrollar un talento nato que a la larga lo convirtió en uno de los músicos contemporáneos más importantes de la historia. Cuando tenía solo 15 años, compuso su primera canción, precisamente en ese piano del que te estoy platicando. Misma que se incluyó en el álbum titulado Sgt. Pepper's Lonely Hearts Club Band de los Beatles en 1966. Vamos a escucharla. Se titula When I'm 64. Y hoy la recordamos aquí en Génesis 98.1.

When I'm 64, otro de los primeros éxitos en la vida de Paul McCartney como parte de los Beatles. La carrera de este compositor, cantante, pianista, productor, miembro del Salón de la Fama del Rock, ganador de 30 premios Grammy, 60 discos de oro, padre de 5 hijos y creador de 32 canciones que han llegado al número 1 de las listas de popularidad durante su carrera, que abarca desde 1963 hasta nuestros días. Se divide principalmente en tres etapas que revisaremos en los tres segmentos que componen esta emisión. La primera, que de hecho ya estamos revisando, es su inicio profesional como voz y bajista de los Beatles. La segunda, como líder del grupo The Wings. Y la tercera, como solista. Vamos a 1965. Como tal vez lo sepas, la mayoría de las canciones del cuarteto están acreditadas a Lennon y McCartney por una cuestión de tipo comercial y de derechos de autor, aunque en realidad muchas de ellas fueron compuestas por cada uno de los miembros de manera personal. Incluso, la voz solista la grababa el que la había compuesto y sus compañeros, además de poner la música, hacían los coros. Así, en 1965, Paul compuso una canción que cuenta con más de 200 versiones diferentes en las voces de los más diversos cantantes y que aparece en el álbum Help. Vamos a escucharla. Esto es Yesterday, aquí en Génesis 98.1.

Yesterday, otro de los mayores éxitos en la vida de Paul McCartney como miembro de los Beatles. Resulta ocioso entrar en detalles acerca de ese grupo que es considerado el más importante de la era moderna. Se dice que todos los habitantes del planeta entre los años 60 y la actualidad han escuchado al menos una de sus canciones, ya sea de manera voluntaria o por coincidencia. Y dentro de la producción de ese grupo, encontramos varias de las composiciones realizadas por McCartney que siguen formando parte de sus actuaciones en vivo. En 1968, los Beatles grabaron un sencillo que originalmente Paul tituló Hey Jules, una balada que él dedicó a Julian, hijo de Lennon, pero que con el paso de los meses terminó llamándose como todos la conocemos. Es una de las mejores canciones del cuarteto en la que la voz solista obviamente es de McCartney. Vamos a recordarla. Esto se llama Hey Jude y está hoy aquí en Génesis 98.1. Hey.

Hey Jude, uno de los mayores éxitos en la vida de Paul McCartney como miembro de los Beatles. En 1969, la fama y la importancia del grupo era reconocida a nivel mundial, y en ese año grabaron uno de los álbumes más importantes de su carrera, que, por cierto, fue el último en el que aún había armonía entre sus integrantes. El álbum se titula Let It Be, y en él aparecen tres composiciones de Paul que se consideran de las mejores del grupo. La primera en llegar a lo más alto de las listas de popularidad da nombre al álbum. Vamos a recordarla aquí en Génesis 98.1.

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8: Estamos de regreso transmitiendo desde Monterrey, Nuevo León, México, a través de Génesis 98.1 FM y a todo el mundo en génesis981.com.mx, y seguimos en este recorrido por lo más destacado en la vida de Paul McCartney. Como ya te había platicado en el bloque anterior, el álbum de los Beatles titulado Let It Be contiene otro de los mayores éxitos del grupo, que también es composición de Paul, y quedó grabado en video en aquella presentación legendaria sobre la azotea de su compañía de discos. Se trata de otro de sus éxitos de primer lugar, que revive para ti, aquí en Génesis 98.1.

Get Back, con la voz como solista de Paul McCartney, del álbum Let It Be, grabado en 1969 y lanzado a la venta al año siguiente, unas semanas antes de la separación del grupo. En 1971, Paul, al igual que sus ex compañeros, comenzaron a desarrollar sus carreras como solistas, y el primer sencillo notable de esa nueva etapa es una composición realizada en conjunto con la que fuera su esposa Linda, con quien más tarde formaría el grupo de los Wings. La canción aparece en el álbum Ram, aquel que presenta una portada en la que Paul sostiene a un borrego por los cuernos. De esa producción, recordamos este buen tema doble titulado Uncle Albert, Admiral Halsey, aquí en Génesis 98.1.

Uncle Albert, Admiral Haseley, el primer sencillo de éxito en la vida de Paul McCartney como solista. Entre 1971 y 1981, lideró un grupo nuevo que al principio solo se presentaba en foros pequeños para menos de 3.000 personas. Incluso comenzó tocando en universidades y lo hacía a cambio de donativos de los estudiantes. El grupo llamado The Wings evitaba tocar canciones relacionadas con los Beatles y así en 1973 lanzaron un álbum titulado

My Love, otro de los éxitos en la vida de Paul McCartney de allá de 1973. Durante los años siguientes, el grupo de los Wings siguió teniendo éxito con una serie de 7 álbumes con las que Paul consiguió sus primeros Grammys como solista. Con la llegada de los 80, su carrera dio un giro interesante y en esa época grabó al lado de los mejores compositores e intérpretes. Me refiero a Stevie Wonder y Michael Jackson. Su colaboración con Stevie se titula Ebony and Ivory, una canción que deja un mensaje en contra del racismo en el que hace una referencia a las teclas del piano diciendo: si el ébano y el marfil conviven en perfecta armonía en este instrumento, ¿por qué no lo pueden hacer así los seres humanos? Vamos a escucharla a través de Génesis 98.1.

0: Ebony and Ivory, otro de los mejores éxitos en la vida de Paul McCartney. Vamos a hacer una pausa y volvemos.
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0: Estamos de regreso revisando lo más importante en la vida de Paul McCartney aquí en Génesis 98.1. Y luego del éxito que obtuvo al lado de Stevie Wonder, llegó el momento de colaborar con el rey del pop y así grabó dos canciones que llegaron a primer lugar de popularidad en los cinco continentes. Uno aparece en el álbum de Paul, Pipes of a Peace, titulado Say, Say, Say. Y el otro forma parte del legendario Thriller de Michael Jackson. ¿Qué te parece si escuchamos un mini mix a la manera de En la vida de Paul McCartney aquí en Génesis 98.1 y Génesis 98.1.com.mx?

Un mini mix, las dos colaboraciones entre Michael Jackson y nuestro protagonista de hoy, Paul McCartney. A lo largo de su vida, este hombre ha influido en varios aspectos importantes, no solo a nivel musical. Por ejemplo, se ha convertido en un defensor de la naturaleza y la fauna. Ha difundido campañas en pro de la vida vegana y se ha pronunciado en varias ocasiones en contra de los conflictos bélicos y el racismo. Pero al mismo tiempo, ha debido enfrentar momentos difíciles y distanciamientos importantes, así como pérdidas. Primero, su separación con John Lennon, luego la muerte de su esposa Linda. Hay que recordar que con Lennon mantuvo una absurda rivalidad basada en el ego y el resentimiento, al grado de haber compuesto una canción luego de un comentario de John que dijo: Paul últimamente solo compone tontas cancioncitas de amor. Efectivamente, esa composición llegó a primer lugar de popularidad y hoy es recordado como uno de los mayores éxitos. Se trata precisamente de Silly Love Songs. Y vamos a escucharlo aquí a través de Génesis 98.1.

Sin duda es imposible resumir en menos de una hora la carrera de un personaje como este, Paul McCartney. Ahora, ya solo me queda agradecer que nos hayas escuchado y muy pronto estaremos de nuevo compartiendo contigo la música e historias de los artistas más importantes del género en inglés en este horario, sábados y domingos aquí en Génesis 98.1 y Génesis981.com.mx y también en Tuning Radio. Sigue con nuestra programación y no olvides hacer contacto a través de nuestras redes sociales. Mi nombre es Pepe Ansures, voz, productor y realizador de esta emisión que espero te haya gustado. Quédate con este super éxito que no puede faltar. Se trata de Hope of Deliverance, uno de los más recordados en la vida de Paul McCartney, quien sigue siendo trending. Recuerda que tenemos el WhatsApp Génesis a tu disposición para que nos envíes tus comentarios y sugerencias acerca del programa. Dale send al 8120-229-981. Hasta pronto. Seguimos en contacto.

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1: ¡Sí!

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0: buenas noches. Nos da mucho gusto que estén con nosotros en este espacio que nos reúne cada domingo para platicar de la historia, la cultura, las tradiciones y los temas que forman parte de la vida nacional.
1: Bienvenida a tu casa, la hora nacional. Hoy les tenemos un programa muy especial dedicado a reconocer a los padres de México que con su ejemplo, trabajo, dedicación y cariño han contribuido a construir familias y comunidades más fuertes.
0: Vamos a platicar también de Cantares de México, una puesta en escena que reúne a más de 50 artistas en un recorrido por distintos momentos de la historia, la memoria y la identidad de nuestro país.
1: Les presentaremos nuestra nueva sección Estampas del Mundial, que cuenta cómo se vive esta fiesta futbolera en México y el mundo.
0: Platicaremos de eventos culturales, recreativos y mundialistas que pueden visitarse en distintos puntos de la República.
1: Vamos a hablar sobre la importancia de la figura paterna en la sociedad mexicana, los retos de las nuevas paternidades y el papel de los padres en la formación de las nuevas generaciones.
0: Además, tenemos información útil para las familias mexicanas, con recomendaciones para proteger su economía, conocer programas sociales y tomar decisiones informadas para el futuro.
1: Hablaremos sobre la importancia de hacer un testamento y la tranquilidad que implica para nuestras familias.
0: Sí, y además vamos a recordar un episodio importantísimo de nuestra historia, la nacionalización de los ferrocarriles que impulsó el presidente Lázaro Cárdenas. Qué bueno que están aquí. Empezamos.
1: La historia de México puede contarse de muchísimas maneras, pero pocas tan emotivas como a través del arte. En el escenario convergen el teatro, la música y la danza a través de sonidos que nos han dado identidad a lo largo de los siglos.
0: Cantares de México es un espectáculo que recorre desde las raíces de los pueblos originarios hasta las expresiones contemporáneas.
2: Hola amigos, yo soy Lute Reyes y soy parte del espectáculo Cantares de México y voy a cantarles una canción que se llama Soy de México. Están con nosotros aquí en la Hora Nacional.

0: seguir con los festejos del fin de semana, es importantísimo recordar lo que pasó el jueves. México le ganó a República de Corea y eso nos tiene muy contentos.
1: Sí, y es muy importante porque como es la segunda victoria en la fase de grupos, prácticamente asegura la calificación de la selección. Esto tiene feliz a todo el estudio y a toda la afición mexicana.
0: Se vio un equipo que tiene capacidad para responder.
1: Y en las calles se sintió todo el ambiente, familias enteras festejando, un resultado que volvió a ilusionar a la gente.
0: Totalmente, fue un partido que reforzó la confianza del equipo de cara a lo que viene. México cerró esa jornada con mucha fuerza anímica.
1: Y esta semana arrancamos una nueva sección que se llama Estampas del Mundial, donde vamos a platicar cómo se ha vivido este arranque del torneo. Hay notas de color por todos lados, desde el ya famoso Pato Merlín, que soy su fan.
0: Yo también.
1: Hasta las celebraciones que se han replicado en distintos puntos de la República, pasando por historias virales que se han vuelto parte de la conversación global. Vamos con esta sección que nos presenta nuestro compañero Orlando Abad.
2: El Mundial comenzó el 11 de junio, pero las huellas de aquel arranque siguen presentes en la conversación. El partido de México contra Sudáfrica es el segundo más visto en la historia del fútbol mexicano, con una audiencia cercana a los 40 millones de personas. La alegría del Mundial se extiende en cada sede, cada pantalla y cada afición mantiene viva la misma energía, la de un fútbol que se vive como una fiesta compartida entre países y comunidades. En México, Estados Unidos y Canadá, el inicio del torneo dejó escenas que todavía resuenan en las calles, plazas y espacios de convivencia, donde la gente convirtió la transmisión en un encuentro colectivo. Entre esas celebraciones dispersas, apareció una de las imágenes más inesperadas de la jornada en la capital mexicana. Un pato doméstico cruzando entre la multitud. En plena efervescencia del festejo del triunfo de México contra Sudáfrica, vestido con una pequeña camiseta de la selección nacional, avanzaba con calma entre banderas y gritos, como si conociera de toda la vida el ritmo de la celebración. Su nombre es Merlín, y en cuestión de horas dejó de ser solo un ave doméstica para convertirse en un símbolo espontáneo de nuestro país. La historia lo encontró sin buscarlo, el compañero fiel de una vendedora de aguas y su hijo. En paralelo, otra postal se construía a miles de kilómetros en la Embajada de China, donde la comunidad mexicana convirtió la madrugada local en tribuna improvisada. Era un poco más de la una de la mañana cuando el partido reunió a decenas de connacionales frente a una pantalla, transformando el espacio diplomático en un punto de encuentro emocional. La música de Maná terminó por unir la distancia. Corearon mientras el salón entero se convertía en celebración contenida, de esas que ocurren lejos del territorio, pero dentro de la misma identidad. Mientras tanto, en Monterrey, otra multitud escribía su propia versión del desborde colectivo. Una explanada convertida en pista improvisada detonó uno de los momentos más virales. Otra escena, más íntima, pero igualmente significativa, se registró con un niño sin camiseta de la selección. Apareció con un suéter navideño como alternativa simbólica. No hubo corrección ni reemplazo. La prenda terminó por convertirse en uniforme emocional de la jornada, recordando que la pertenencia al Mundial también se construye desde la creatividad cotidiana. En Los Ángeles, California, también resonó como un estruendo la fiebre mundialista de los mexicanos. Finalmente, la propia presidencia de México presentó un video conmemorativo donde se mostró cómo se vivió la inauguración en distintos estados del país. La pieza reunió imágenes de plazas públicas, pantallas gigantes, celebraciones comunitarias y encuentros familiares, trazando un recorrido audiovisual por el territorio mexicano. Así, estas estampas del Mundial alegran los corazones de los aficionados. Son escenas que quedan en la memoria colectiva de quienes los viven dentro y fuera de los estadios.
1: Bienvenidas y bienvenidos a La Chilanguía. Esta semana la agenda cultural y recreativa trae opciones para todos los gustos.
0: Hay actividades para hacer en familia y con amigos.
3: Chilanguía. Bienvenidas y bienvenidos a esta guía de la ciudad que sigue sumando actividades para quienes disfrutan la cultura, el deporte y las tradiciones mexicanas y chilangas.
4: En la Ciudad de México continúan los fanfests gratuitos con pantallas gigantes, actividades comunitarias y transmisiones de los partidos en distintos puntos de la capital, como en el Zócalo Capitalino.
3: Y si no, a la gente de Guadalajara que continúa con la fiesta de la zona fan Vibra Jalisco, donde miles de personas llegan y disfrutan los conciertos gratuitos, pero también hay muestras gastronómicas y hay actividades que mezclan fútbol con la cultura local de nuestros amigos de Jalisco.
4: En Monterrey, en el Parque Fundidora, mantienen el ritmo con presentaciones musicales y espectáculos para toda la familia.
3: La Ciudad de México tiene exposiciones, recorridos y actividades especiales en museos y espacios culturales para que visitantes vivan una experiencia mucho más allá de la cancha.
4: Bueno, el corredor cultural que comprende 19 exposiciones en 17 museos, contando el de antropología, Universum de la UNAM, Memoria y Tolerancia, el Papalote, Museo del Niño, el Tamayo, el Franz Mayer, el Yacuic y el Dolores Olmedo, todos ellos se han unido para esta fiesta.
3: Pero miren, hasta aquí nuestras recomendaciones de esta semana. La Chilanguía nos espera muy pronto para que ustedes conozcan planes, disfruten la ciudad y sigan viviendo de esta gran fiesta que nos acerca cada vez más al Mundial 2026, el tercero en México.
4: ¡Eso!
3: ¡Nos vemos!
0: Hay personas que nos acompañan durante toda la vida. A veces son los que nos enseñaron a andar en bici, los que nos dieron el primer consejo importante o los que estuvieron ahí cuando más necesitábamos apoyo. En México se calcula que por lo menos 25 millones de personas desempeñan la función paterna.
1: La figura paterna muchas veces se construye con esos momentos cotidianos que terminan convirtiéndose en recuerdos que no se van a borrar jamás. Hoy, además de celebrar el Día del Padre, queremos reflexionar sobre cómo ha evolucionado la paternidad en nuestro país.
5: Este Día del Padre reconocemos a quienes ejercen esa labor con responsabilidad y cariño. A los padres biológicos, adoptivos, abuelos, tutores y también a las madres que han asumido ambos roles para sacar adelante a sus familias. Actualmente la paternidad está cambiando. Cada vez más hombres participan en la crianza y en los cuidados, en las tareas del hogar y en la construcción de relaciones más cercanas con sus hijos. Son las llamadas nuevas masculinidades, una forma de ejercer la paternidad desde la corresponsabilidad, la empatía y el afecto. Un claro ejemplo es el comunicador Mariano Osorio.
6: De manera muy particular, quiero felicitarme por tener la dicha, por tener la gloria de ser un papá de tres hijos que a lo largo de todos estos años me han enseñado a ser una mejor persona, a ser un hombre más sensible, a volverme definitivamente cada vez más responsable y más consciente de mis acciones y a practicar lo que yo llamo la paternidad responsable. Esto desde un punto de vista que está vinculado con la educación de los hijos, pero también con el ejemplo, porque el ejemplo arrastra. Y esa motivación, este motor de motivación que son nuestros hijos, definitivamente nos ayuda a ser un poquito mejores. Tengo la oportunidad de hacerme 100% cargo de la educación de mis hijos y de poder compartir con ellos sus alegrías, sus experiencias, sus dudas y de poder entablar una conversación como probablemente no era tan común cuando yo era chico, cuando esta generación pues no teníamos quizás tanta confianza como hoy la tenemos con los papás. Esta es una de las grandes bendiciones con las que hoy cuento y uno de los grandes logros de estos nuevos papás, de estas nuevas generaciones. Y hacia allá es hacia donde creo que debemos trabajar. Una familia que tiene buenos niveles de comunicación definitivamente va a estar en una mejor posición para resolver todo tipo de situaciones.
5: La paternidad se construye en los grandes momentos, pero también en los pequeños. Una conversación antes de dormir, una tarea escolar, una palabra de aliento o un abrazo oportuno. El cantante, actor y conductor César Costa recuerda la emoción y la sorpresa que sintió el día que supo que sería padre.
7: Cuando recién nació mi primera hija, estaba yo en pleno estudio y se me fue la voz y no podía cantar. Y yo dije, bueno, si esto es la paternidad, qué cosa tan espantosa. Entonces le pedí a un amigo que por favor me prestara su un rancho por el Ajusco para irme a dormir y descansar un par de días para ver qué es lo que me estaba pasando, ¿no? Y la verdad, luego lo constaté con un muy querido amigo, con Rogelio González, un estupendo director cinematográfico, que me decía que cuando él fue padre, sintió que le arrancaron un pedazo de alma, del corazón, del espíritu. Y esa es la verdad. Me había pasado eso, regresé al estudio, descansé, pude terminar el disco, salió bien afortunadamente, pero ese nacimiento de mi primera hija fue un impacto tremendo. Y luego ya viene la parte bellísima, que es verlos desarrollarse, crecer, darles alas para que sean ellos mismos, y una enorme, enorme responsabilidad. Ese es un mensaje para todos los que van a ser papás. Es una responsabilidad muy importante, porque un hijo se tiene para siempre, y lo más importante es, yo creo, yo como papá he querido que mis hijas pues sean mejores que yo, en todos sentidos. Que tengan mejor salud, que tengan mejores oportunidades, que tengan más mundo del que yo he vivido, que tengan más oportunidades y que crezcan, que sean verdaderos e íntegros seres humanos.
5: Ser papá no significa ser perfecto. Se aprende todos los días. Es acompañar, escuchar y crecer junto con quienes más queremos. El notario Guillermo Vigil Chiapa, integrante del Colegio de Notarios de la Ciudad de México, comparte cómo combina su vida profesional con la responsabilidad y la alegría de ser padre.
8: Ha sido para mí pues una gran alegría. Soy papá de tres y para mí se convirtieron en un motor para salir adelante. Llegar a ser notario para mí fue muy, muy difícil. Es muy difícil llegar a ser notario, pero siempre pensaba en ellos. Han sido un motor y una alegría en mi vida, mis hijos. Creo que el hecho de ser padre es de las cosas más naturales que nos puede venir en la vida. Entonces, no se agobien, simplemente estoy convencido que si uno lo toma con responsabilidad, es un gozo increíble.
5: Detrás de cada padre comprometido hay historias de esfuerzo, sacrificio y amor. ¡Feliz Día del Padre!
0: Y en otro ejemplo vamos a conocer la historia de un padre de familia preocupado por el bienestar del país y obviamente de los suyos. Se trata del titular de la Procuraduría Federal del Consumidor, César Iván Escalante Ruiz. Vamos a ver y escuchar la plática que tuvo contigo, Micha, y con Rosalba Aguirre.
9: La paternidad tiene muchos momentos, muchos aprendizajes, pero, procurador, ¿qué es lo más gratificante de ser papá?
10: Bueno, creo que todos los momentos importantes de tu hijo, yo tengo la dicha de tener un hijo de 13 años, pues son como los pequeños momentos, sus éxitos en el plano escolar o algún proyecto, no sé, de ciencia. Particularmente le ayudo mucho, yo no soy tan bueno en las matemáticas, pero le ayudo mucho, por ejemplo, en geografía, en historia. Le gusta mucho el fútbol, entonces irlo a ver también, jugar, festejar, sufrir, llorar porque perdió. Esos pequeños momentos son los más gratificantes. Orientarlo para que no se deprima si tiene una calificación baja. Particularmente mi hijo se estresa mucho porque no sale bien en la escuela de repente. Entonces, estar con él y vivir todos estos momentos.
11: Y para los papás primerizos, para esas dobles P's que están allá afuera, papá primerizo, ¿qué consejo tiene?
10: Uno de los principales consejos, creo, es no sobreproteger. De repente sucede que estar viendo al niño o la niña, si ya se movió, si no se movió. Ahorita ya creo que las tendencias en pediatría ya son un poco más libres, pero cuando, insisto, mi hijo nació, si era como mucho y estarlo vigilando y que coma cada 2 horas y que no duerma más de 4. Creo que eso, ser un poquito más sueltos, disfrutar mucho toda la parte del crecimiento, no sufrirla, sino vivirlo, los primeros pasos, y siempre que estén muy pendientes de no comprar cosas que no se necesiten, porque luego la mercadotecnia, los propios algoritmos de las redes sociales detectan que eres padre primerizo, te quieren vender todos los aparatos y todas las mamilas, la grandota, la chiquita. Entonces, que sean muy responsables al momento de adquirir estos productos y que disfruten mucho la paternidad.
9: Y hablando de recomendaciones y consejos, ¿qué hay en este mes en la revista del Consumidor para los papás?
10: Te lo cuento, esta es la revista del consumidor de junio, es la 592. Tenemos varias cosas en esta revista: un platillo sabio, la guía de consumo sobre arroz, un estudio de calidad sobre papas, frituras de maíz y trigo, que esto lo enlazamos un poco para la gente que va a botanear durante el mundial.
11: Sí,
10: pero en particular por el Día del Padre, tenemos un artículo especial de finanzas personales, un artículo en nuestra sección Entorno Digital para encontrar las mejores ofertas a través de las aplicaciones. También tenemos una colaboración con Conducef de manera mensual, y aquí es Cuida tu Dinero, en este caso para los papás. El contenido está muy interesante.
11: César Iván Escalante Reyes, procurador, muchísimas gracias por estar con nosotros aquí.
10: Muchas gracias, más gracias a ti.
11: Un gustazo.
10: Gracias, Rose.
0: Muchas gracias.
10: Gracias.
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1: Pensar en el futuro también es una forma de cuidar a quienes más queremos. Un testamento brinda certeza jurídica, ayuda a prevenir conflictos familiares y permite que nuestro patrimonio sea repartido conforme a nuestra voluntad.
0: Vamos a ver y escuchar la plática que tuvieron Micha y Rosalba Aguirre con un especialista sobre la importancia de este documento y las facilidades que existen hoy en día para realizarlo.
14: Familia de la Hora Nacional, pues hablar del futuro no siempre es sencillo, pero hay decisiones que son muy importantes y que de verdad se convierten hasta en un acto de amor y de responsabilidad, como es hacer nuestro testamento.
1: Y para conocer la importancia de este tema y para resolver muchas dudas frecuentes y entender por qué es una herramienta fundamental para proteger nuestro patrimonio y a nuestros seres queridos, hoy nos acompaña el notario Guillermo Vigil Chapa, integrante del Colegio de Notarios de la Ciudad de México. Bienvenido, señor notario.
15: Muchas gracias por la invitación.
14: Resulta un tema quizás hasta complejo. ¿Cómo escribir un testamento? ¿A quién recurro? ¿Qué se hace?
15: Y la verdad es que es un instrumento sumamente sencillo. No hay que pensarle mucho, porque por eso estamos los notarios. Los notarios los vamos a ir llevando paso a paso. Pues el testamento implica tomar una decisión, cumplir con una responsabilidad de quién o quiénes queremos que sean nuestros beneficiarios. Por un lado. Y por otro lado, que mucha gente no conoce, es que en el testamento también podemos designar con quién queremos que se quede lo que más queremos, que son nuestros hijos menores de edad. En nuestro sistema jurídico no hay herencia forzosa. Hay otros países, España, Argentina, donde sí hay una herencia forzosa. Yo no puedo desheredar a ciertas personas. En México no. Ah. En México yo puedo dejar a cualquier persona como mi heredero.
14: ¿Qué serían como los tres principales mitos que tenemos que derribar en este momento del testamento?
15: Mito es que tengo que tener mucho dinero para tener testamento. Otro mito es pensar que mi testamento lo hago una vez en la vida y tengo que prever todos los escenarios. Es muy complicado, porque como es por una cuestión patrimonial y una cuestión familiar, tiende a cambiar con el tiempo. Yo siempre le aconsejo a la gente, piense usted en el corto o mediano plazo. Y si en unos 5 o 6 años cambia, vuelve a ser otro. El testamento, por su naturaleza misma, se puede revocar. Hay que cambiarlo. No hay que prever todo lo que le puede pasar a uno a lo largo de la vida.
11: No, ojalá pudiéramos, ¿no?
15: Exacto. Porque lo que yo he podido ver en la práctica, en el día a día, es que normalmente la gente tiene alguna idea de qué es lo que pasa si hay un intestado. Y lo que me he dado cuenta es que esa idea que tiene la gente normalmente es incorrecta, y eso hace que uno piense que tiene algún derecho cuando a lo mejor y no lo tiene. Claro. Pero también otra cosa que me he dado cuenta, la gente piensa que lo que se dice en el testamento se respeta, y eso sí es cierto. Por eso es importantísimo hacer el testamento, da una guía.
11: Esto ayuda mucho a que no haya conflictos entre los parientes, familiares.
15: Sí, claro, como da la certeza de qué es lo que quiso la persona al hacer su testamento, es una guía fundamental para los parientes y evita, claro, una gran cantidad de conflictos a que no hubiera testamento y se fueran por el intestado. Claro, ayuda muchísimo a que no haya
8: conflictos.
14: Saber del mes del testamento, saber a dónde acudir, ¿nos puede hablar un poquito de eso?
15: Ya desde hace muchos años hay un convenio a nivel nacional de los notarios con la Secretaría de Gobernación, en donde septiembre es el mes del testamento. ¿Qué implica el mes del testamento? Dos cosas. Uno, una reducción en los costos para hacer testamento. Básicamente cuesta la mitad hacer un testamento en septiembre, y otro, se extienden los días y a veces hasta los horarios de atención en las notarías.
14: Si tenemos algunas dudas, redes sociales, ¿dónde podemos conseguir más información al respecto?
15: El Colegio de Notarios de la Ciudad de México tiene varias redes sociales, como en X, Instagram, Facebook. Búsquenlo como Colegio de Notarios de la Ciudad de México, y aparte está la página de internet del colegio, que es Colegio de notarios.org.mx, y el teléfono del Colegio de Notarios 5511 1819. Ahí nos pueden contactar.
11: Notario Guillermo Vigil Chapa, muchísimas gracias por visitarnos aquí en La Hora Nacional.
15: Gracias a ustedes por la invitación.
14: Gracias.
15: Gracias.
11: Y gracias a ustedes por seguir aquí con nosotros en La Hora Nacional. No se vayan, por favor.
0: La historia de México también se cuenta a través de las vías del tren, que durante décadas conectaron regiones, impulsaron el comercio y acercaron comunidades.
11: Hace casi 9 décadas, el presidente Lázaro Cárdenas tomó una decisión histórica que fortaleció la soberanía nacional al decretar la nacionalización de los ferrocarriles mexicanos. Vamos con la información que nos trae Germán Gastelum.
16: Gobierno o individuo que entregue los recursos naturales o entrega a alguna empresa extranjera, traición a la patria. Son las palabras de don Lázaro Cárdenas. Hoy quiero platicarles algo que sucedió el 23 de junio de 1937. La expropiación de Ferrocarriles Nacionales de México fue antecedente de la gran expropiación petrolera de nuestro país, la cual se hizo un año después. La expropiación de Ferrocarriles Nacionales de México se basó principalmente en la ley de expropiación que se hizo el 25 de noviembre de 1937. ¿Qué decía esta ley? Que el gobierno podía expropiar los bienes particulares siempre y cuando fueran para beneficio y servicio de la nación. En 1937 había problemas económicos, no se habían pagado los sueldos de los trabajadores de los ferrocarriles. Las empresas privadas estaban exigiéndole al gobierno que indemnizaran, que dieran aportaciones, que estuvieran apoyando a la industria privada para poder mantener los ferrocarriles que se movían en toda la nación. Veníamos de después de la revolución, varios de estas vías férreas se habían deteriorado y por lo tanto exigían que se arreglaran, además de que muchos sueldos estaban devengados. La situación fue tal que Lázaro Cárdenas, dentro de su estrategia y la consolidación de los bienes naturales de la nación, dijo: yo soy el amigo de los trabajadores. En mí van a encontrar siempre un apoyo. Toma la decisión y expropia el 23 de junio de 1937 Ferrocarriles Nacionales de México. Empieza a ser un antecedente y una preparación para la expropiación petrolera. Quería ver cómo reaccionaban todos los mercados mundiales al respecto. Además, de esta manera, él salvaguardaba el transporte y el medio por el cual se llevarían a cabo todos los movimientos para el petróleo, para la expropiación petrolera, para que pudiera manejarse y tener claro que este bien ya era un bien público. Al siguiente año, en 1938, el primero de mayo, él le entrega la administración al Sindicato de Ferrocarriles de México, dándoles solamente la administración. La posesión seguía siendo de nuestra nación. Este fue un gran antecedente que logró que después se consolidaran los ideales de alguien como Lázaro Cárdenas, que siempre tuvo muy clara la visión que México tenía que ser una nación fuerte, que los recursos naturales del país tenían que ser del país. Precisamente en 1937, el 25 de julio, crea nuestra amada Hora Nacional, para de esta manera difundir todos estos ideales, la cultura, las tradiciones mexicanas, nuestra lengua. Y es hasta nuestros días el medio por el cual llegamos a toda la nación. Gracias, Tata Lázaro Cárdenas, y por supuesto a la Hora Nacional. Seguimos aquí.
0: Bueno, pues llegamos al final de esta primera parte de La Hora Nacional. Pero antes de la pausa, le mandamos un abrazo a todos los padres que nos están escuchando. Que acompañen a sus hijos y enseñen con el ejemplo. Y obviamente también a los que siguen vivos en la memoria y el corazón de sus familias.
1: Porque los mejores legados no siempre tienen que ver con bienes materiales. Muchas veces se transmiten en forma de valores, principios, enseñanzas y, por supuesto, amor.
0: Hoy le queremos mandar saludos muy especiales a las personas que nos siguen en radio, televisión y redes sociales. César Peralta, Cecilia Rivera, José Luis Hernández Álvarez, Alicia BFG y GMS Electrificaciones.
1: Para Adriana Peña, Martín Olmedo, Said Jiménez, Manuel Marín, Mundo Educarte de San Luis Potosí, Edith Díaz, Osvaldo Martín y María del Carmen Jiménez.
0: Y otros más para Karen Hernández, Elizabeth García, Rafael Vázquez Castro, Araceli Bazán Sosa, Rolando Rubén Naa Pérez, Francisco Segura y Raúl Robles en Fresnillo, Zacatecas.
1: Recuerden que estamos en YouTube, en Facebook, en Instagram, en TikTok, en X y en Spotify. Y también nos pueden contactar en el siguiente número. Mucha atención. 55-3483-4239 o nos pueden también mandar un correo electrónico a lahoranacional@segov.gov.mx. Que tengan una gran noche y una excelente semana. 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
1: Esta noche platicaremos acerca de un edificio emblemático de Nuevo León. Originalmente la Estación del Golfo, hoy es la Casa de la Cultura Estatal. Nos acompaña su director, Pedro de Isla. Descubriremos también el reto de la seguridad durante el Torneo Internacional de Fútbol. Y además tendremos música a ritmo de rock con el grupo Central Flock Caribú. Nos comparte Santiago Delgado. Muy buenas noches, ¿cómo están amigas y amigos de Nuevo León en la Hora Nacional? Les saluda con mucho gusto Roberto Uriel Torres. Quédense durante los próximos 30 minutos, tenemos contenidos muy interesantes para ustedes. Recuerden que estamos en redes sociales, nos encontramos como Nuevo León en la Hora Nacional en Facebook, Instagram y TikTok. Y también nos pueden llamar a nuestros teléfonos en cabina, los números son 81-2020-2513 y también terminación 15. Arrancamos Nuevo León en la Hora Nacional. Se encuentra con nosotros en esta emisión Pedro de Isla, él es director de la Casa de la Cultura de Nuevo León. Buenas noches.
2: Buenas noches.
1: Cuéntenos sobre la Casa de la Cultura, que está ubicada en Avenida Colón, es este edificio histórico muy bonito, que de repente algunas personas pasamos por ahí, lo vemos, pero no sabemos qué hay adentro.
2: Colón 400 Oriente, la antigua Estación del Golfo, un edificio del siglo XIX, de los pocos que todavía nos quedan.
1: Okay.
2: 1896 empezó a construir, fue la estación de trenes de Monterrey durante muchísimos años. Por eso hay un cabús ahí en una esquina. Y bueno, cuando vino Porfirio Díaz pasó por ahí. En la famosa inundación de 1909 hubo personas que se refugiaron ahí. Y en 1975 más o menos la rescata el gobierno del estado en la época de Pedro Zorrilla y la convierte en la Casa de la Cultura de Nuevo León. Tenemos 51 años de ser la Casa de la Cultura de Nuevo León. Y cuando se funda CONARTE hace 31 años, fue uno de los primeros espacios que toma CONARTE para formar lo que es el Consejo para la Cultura y las Artes de Nuevo León, en donde está también el Teatro de la Ciudad, la Casa de la Cultura, la Concha Acústica y...
1: ¿Y la Casa de la Cultura que alberga en su interior? ¿Qué significa Casa de la Cultura?
2: Bueno, la Casa de la Cultura es un espacio en donde se trabaja con diversas artes, con diversos públicos, para atender a la comunidad cercana del espacio, aunque la verdad es que también nos llega mucha gente de otras áreas. Tenemos de entrada un museo del ferrocarril, porque te digo, fue la estación del Golfo. Tenemos una área de exposiciones de artes plásticas, tenemos una biblioteca, tenemos una sala de cine, tenemos espacios para diversos talleres, tenemos el CRIPIL, que es el Centro Regional de Investigación Literaria, tenemos clases de música, talleres de creación literaria, tenemos círculos de lectura, tenemos clases de canto. Creo que lo único que nos falta es el ajedrez. Alguna vez lo intentamos y no funcionó, pero tenemos de todo.
1: O sea, allí en la Casa de la Cultura es el espacio para que la gente vaya a aprender, pero también la gente puede exponer lo que hace. La gente puede ir a ver también creatividad y arte.
2: Sí, claro. Tenemos 6 salas de exposiciones. Las primeras están manejadas directamente desde el Centro de las Artes. Ajá. En donde ellos deciden el tipo de exposiciones que se hacen ahí. Y tenemos un área también que está dedicada básicamente a estudiantes universitarios, a universidades que nos piden el espacio para hacer presentaciones de trabajos de estudiantes, que muchas veces es el primer contacto que tienen con un público, ¿no? Son estudiantes, hacen trabajos, los ven en la escuela, los ven sus papás, su mamá, sus tíos, y todo el mundo les aplaude, porque es la familia la que te va a ver. Pero cuando van a un espacio público, van a enfrentarse a otro público, y para muchos es muy importante, porque es la primera vez que se enfrentan a alguien que no es un familiar y que no es un maestro, que los va a estar alabando siempre o viendo las cosas bonitas. Es un momento en el cual se van a enfrentar a la realidad, ¿no? Como artistas.
1: Y en el caso de lo formativo, pues es un amplio programa de talleres para todas las edades.
2: Tenemos talleres para todas las edades. Por ejemplo, ahora que se acerca el verano, tenemos talleres de verano para niños. Los cronistas del estado se reúnen ahí. Tenemos círculos de lectura. Tenemos incluso un grupo de personas que juegan juegos de mesa, que también se juntan una vez al mes y nos llenan una buena parte del espacio. La verdad es que tenemos actividades 6 días a la semana.
1: Pues entonces es un lugar con mucha actividad, o sea, del ámbito cultural de Nuevo León tiene mucha vida.
2: Sí, yo te diría, y se vio en una de las últimas juntas del Consejo CONARTE, que en el primer trimestre de este año fueron cerca de 22,000 personas. Uh-huh. Es bastante.
1: A las diversas actividades. Ok, ¿y cualquier persona puede acercarse ahí?
2: Sí.
1: ¿Tanto para aprender como para proponer algo de exposición?
2: Sí, sí. Sí, se pueden acercar. Obviamente hay todo un proceso. Por ejemplo, en el caso de las exposiciones, el 95% de los eventos son gratuitos, uno o dos al año, de que tienen una cuota mínima de recuperación, pero prácticamente todos los eventos que tenemos son gratuitos y estamos abiertos de martes a sábado, de 10 de la mañana a 6 de la tarde, en las oficinas y la

0: Compañías de danza también.
1: Danza es un poquito más complicado por el espacio. Okay. Pero yo te diría que fuera de danza, prácticamente todas las otras disciplinas las manejamos.
0: Y en el caso de la gente que quiera aprender, ¿cada cuándo se abren las inscripciones de curso?
1: Hay aperturas constantemente. No vamos con el ciclo escolar, lo vamos haciendo conforme la gente nos los va solicitando.
0: Y en el caso de la investigación, porque también tienen área importante de investigación, el centro de escritores, el centro de guionistas.
1: ¿No? Está el centro de escritores de Nuevo León, que es un espacio que tiene, vamos para la generación 41, okay. 42, más o menos. Ellos han trabajado en la Casa de la Cultura a lo largo de todos estos años, antes incluso de la formación del Consejo para la Cultura y las Artes de Nuevo León.
0: ¿Es el único centro especializado que alberga la Casa de la Cultura?
1: Ahorita sí.
0: Anteriormente existió el Centro de Guionistas, ¿no?
1: El pues Centro sí. Compositor se estuvo ahí, okay, muchísimos años, y el Centro de Guionistas también ha estado intermitentemente ahí. Pero el que ha estado los cuarenta y tantos años es el Centro de Escritores.
0: Hay literatura solamente, ¿verdad?
1: Sí.
0: ¿Y cuántas personas han participado regularmente en el Centro de Escritores?
1: El Centro de Escritores tiene una cantidad entre 4 y 6 alumnos. Depende de la decisión de los jurados. Mm. Pero hemos llegado a tener hasta 6. Y ellos sesionan una vez a la semana durante 8 meses con trabajos que de ahí han salido trabajos muy, muy importantes. Y sobre todo, que es formativo para los escritores de Nuevo León. Te diría que de los escritores de Nuevo León que han tenido o que tienen éxito, el 90% han pasado por ahí, mm-hmm, si no es que más.
0: O sea, los escritores que luego ganan premios o que son reconocidos.
1: Sí, así es.
0: Pues qué bien. ¿Y qué más ofrece? Tiene área de cine, ¿no? También.
1: Sí, tenemos un cine, tenemos ciclos de cine, normalmente los jueves, pero también de repente hay algunos ciclos especiales. Y ese espacio también se utiliza en algunas ocasiones para otras actividades, porque hay momentos en que ya no tenemos en dónde meter más talleres. Por ejemplo, estuvimos dando un taller de guión cinematográfico y decidimos hacerlo en el propio cine, que creo que fue muy, muy benéfico para las personas que estaban tomando ese taller, que fue un taller muy específico de 6 semanas, pero también tenemos otros que son permanentes. Tenemos círculos de lectura de ciencia ficción, tenemos círculos de lectura de novela gráfica, tenemos círculos de debate, tenemos un círculo filosófico, tenemos muchísimas actividades, afortunadamente.
0: Y también en la parte de la biblioteca, ahí la gente puede ir a consultar un libro, o sea, personas del público,
1: sí,
0: a consultar un libro.
1: Así es. Tenemos tanto una biblioteca, ajá, como una librería donde
0: se venta.
1: Para venta de libros de Conarte, del fondo Editorial de Nuevo León, del Fondo de Cultura Económica y de algunas editoriales independientes del Estado, que también es una oportunidad de promover las publicaciones de autores, tanto de los que participan en la red oficial como de las editoriales independientes.
0: En el caso de la biblioteca, ¿es solo para consulta ahí o también manejan el préstamo del libro?
1: No, solo consulta ahí.
0: Sí, anteriormente se manejaba en casi todas las bibliotecas, que te prestaban el libro y luego lo regresabas.
1: No, aquí es consulta ahí en el lugar.
0: Sí, abierto para quienes vayan a hacer su tarea o quienes quieran ir a leer.
1: Así es.
0: O a hacer algún tipo de investigación también, ¿verdad?
1: Así es, también.
0: ¿Cuántos pisos tiene la Casa de la Cultura?
1: La Casa de la Cultura tiene 5 pisos. Normalmente las actividades son en los primeros 3. El cuarto es la administrativa y el quinto es una biblioteca muy especializada, libros que tenemos en resguardo. Y además hay un edificio anexo en la parte de atrás de 3 pisos en donde también hay actividades.
0: Yo he pasado por ahí, he visto también en el patio de enfrente que a veces hay como una exposición o como que venden cosas.
1: Bueno, en algunas ocasiones hemos hecho intercambio de libros, por ejemplo, o hay un grupo de ferrocarrileros, de ex ferrocarrileros, personas jubiladas, que hacen también algunas exposiciones de materiales que tienen que ver con el ferrocarril. La verdad es que la comunidad de ex ferrocarrileros que tenemos ahí es muy activa.
0: Se juntan ahí, tienen como sus sesiones.
1: Sí, sí, se juntan una vez al mes, jueves a las 3 de la tarde más o menos, y son personas que tienen muchísimos años de jubilados y se siguen reuniendo y siguen hablando y siguen teniendo conferencias referentes a lo que es la vida de los ferrocarriles y de la historia de los ferrocarriles.
0: Uh-huh. La Casa de la Cultura, al ser la antigua estación principal de Monterrey, o la única estación de Monterrey, ¿no? En aquel entonces.
1: Desde 1896 hasta 1935, más o menos, uh-huh, era la única estación que había. Luego en el 37 se hace una nueva estación, ya no hay evidencias de ella, estaba en donde ahorita está la central de autobuses, también sobre Colón. Y posteriormente, en los 70 se hace la que estaba por Venustiano Carranza. Esas fueron las tres estaciones que se

0: y en la línea de la Avenida Colón, que era la entrada del ferrocarril. Antes pasaba por ahí el ferrocarril, ahora pasa el metro.
1: Ahora pasa el metro.
0: Este que no deja de ser un ferrocarril, ¿no?
1: Sí, exactamente. Y pues al ser la estación que resguarda toda esa memoria, pues ahora se juntan ahí los ferrocarrileros.
0: Así es.
1: Muchísimas gracias. ¿Contacto de la Casa de la Cultura?
0: En las redes de Conarte, ahí están todas la información, los talleres que se dan, los teléfonos para contactarnos. En la página de Conarte está toda la información.
1: Pues muchas gracias.
0: Gracias a ti.
2: Fuerza Civil ha evolucionado durante estos últimos años, en donde gracias al profesionalismo, la dedicación y poder estar siempre en innovación constante, ha creado diferentes tipos de divisiones, desde la División de Inteligencia e Investigación, División Aérea, División Táctica, División Tecnológica, División Blindada, la División de Control Territorial, las unidades de control de multitudes, pero no podemos dejar atrás también las unidades del metro, de transporte, pero sobre todo apegados a un plan nacional como es el Plan Culculcán, desde donde se han coordinado la Federación, el Estado y el municipio. La División de Inteligencia está a su tope máximo en cuestión a diferentes herramientas que se han tenido que implementar durante este desarrollo, y no solamente en el Mundial, sino antes, previo al Mundial, durante el Mundial, y que se van a quedar como herramientas para el Estado. Hemos implementado la División Tecnológica con drones C-16, comando C-30, comandos móviles que van a estar o que están ahorita, uno en el FanFest, uno en el estadio y uno en el Parque El Agua, y aparte de todo eso, drones que están monitoreando bajo la supervisión de la Fuerza Aérea Mexicana, y sobre todo lo que hoy tenemos, que son los perrobots, que nos están ayudando también para poder tener control y avisos en los masivos que estamos presentando. Estar cerca de la ciudadanía, estar cerca de la persona, que tenga la garantía de que siempre vamos a estar con ellos y que no basta cualquier tipo de tecnología o cualquier tipo de aparato, siempre vamos a estar con ellos en la vigilia constante. Las unidades de Black Hawk hoy día su función primordial es salvaguardar la integridad de la ciudadanía con patrullajes programados en intervenciones estratégicas, pero sobre todo para estar más cerca del ciudadano. Puedo decir que hasta este día el saldo es saldo blanco. No hemos tenido incidencias de relevancia. Hoy día el personal que tenemos está sumamente preparado, pero sobre todo la planeación y la buena dirección que tenemos hace que podamos echar mano de los elementos que tenemos en servicio, los cuales se van rotando y se van dando relevos estratégicos para que no podamos tener algún desgaste físico con ellos. Y aparte, estar siempre en óptimas condiciones para poder auxiliar a la ciudadanía.
3: Y para entrar a la zona musical de Nuevo León en la hora nacional, tenemos aparte, una parte chiquita de Central Flock Caribou, y él es Santiago Delgado. ¿Cómo estás? Muy buenas noches.
4: Hola, pues mucho gusto, gracias por invitarme aquí.
0: Bienvenido.
3: Hicimos un casting y quedaste tú como el elegido para venir a presentarnos su proyecto musical.
4: Pues muy bien, aquí estoy para... Pues ahora sí platicarles un poco de mi proyecto.
0: ¿Qué es Central Flock Caribou?
4: Es una propuesta que combina rock y literatura. Es decir, en vivo nosotros combinamos recitales de poesía, elementos teatrales, pero también pues con la música, ¿verdad? Generalmente nos presentamos en lugares como Café Iguana, nos hemos presentado también en la Expotec, en el Día Amarillo, en la ciudad de Saltillo, y pues realmente es música pues en español, en inglés, un poquito de todo. Bilingüe.
3: Oye, qué padre y qué diferente. Yo quiero que me cuentes la historia o la situación de que alguien un día amaneció, salió de su cama y dijo, voy a poner un grupo en el que vamos a cantar, y de repente sacaré un libro y diré un poema.
4: Sí, mira, o sea, claro que todo fue un proceso. Nosotros empezamos desde el 2022. Entonces, digo, iniciamos siendo un grupo nomás de rock, pues en inglés, en español, y luego después poco fuimos agarrando esa identidad, ¿verdad? O sea, en vivo empezamos como que poco a poco era a soltar unas poesías y luego pues un acto teatral, y como que la gente le empezó a gustar un chorro, y nosotros, oye, pues igual y ahí puede ser algo, ¿verdad? Una oportunidad. Entonces ahorita ya pues consolidamos nuestra identidad mucho pues del lado de la literatura, o sea, incluso las letras de las canciones están inspiradas en figuras literarias, o sea, no sé, como Virgilio, pues Quevedo, Fray Luis de León, o sea, cosas un poco más clásicas incluso. Y pues sí, es algo un poco, como dices, pues interesante, curioso. Y la gente que nos ve en vivo, o sea, realmente lo expresa también, porque pues generalmente cuando tú vas a ver una banda, pues es la música, ¿verdad? Y está súper padre. Pero cuando de repente pones un acto teatral, algo satírico y de repente un recital de poesía, pues dices, okay, o sea, mucho.
3: ¿A dónde vine?
4: Claro, se o sea, como que te sacas de onda. Y mucho del tema de la música, pues es hacer ruido, ¿verdad? O sea,
3: claro.
4: Y de repente en nuestras presentaciones, pues todo se calla, me empiezo yo a poner en personaje. Y como que la gente se cautiva mucho.
1: ¿La música, las canciones son propias? ¿O sea, ustedes también componen su música?
4: Sí, nosotros componemos nuestra música. De hecho, acabamos de sacar un sencillo el 28 de mayo. Se llama El Rey Odiseo. Y pues bueno, también por el nombre ves temas literarios. Y es el primer sencillo de nuestro álbum que va a salir el 25 de septiembre. Es un álbum completamente grabado en vivo. De hecho, eso es algo que igual y no se ve usualmente hoy. La técnica de grabación en vivo era realmente la única técnica que existía antes, por ejemplo, en las épocas de los Beatles, The Doors. O sea, pues tenías que entrar al estudio, te conectabas y pues grababas en vivo. Hoy existen muchas tecnologías que pues ya te permiten grabar a través de capas. Primero grabas pues la batería, luego el bajo y así. Nosotros pues quisimos algo más retro y oye, pues vamos a grabar en vivo, hay que ensayar un chorro y a darle.
3: ¿Ustedes son así? O sea, es la identidad que quisieron tomar. Justamente ahorita porque mencionas que quisieron algo retro y yo los veo y hasta sus outfits son super vintage.
4: Sí, sí, realmente, o sea, nosotros somos así. O sea, sí estamos expresando algo genuino nuestro, pero también, pues a la vez, es entrar en ese personaje. Pues, o sea, yo no me he visto como me he visto en el escenario, ¿verdad? O sea, sí trato de que en el escenario pues tenga algo un poco acá, pues vintage. Y realmente sí, o sea, como que es una identidad que fuimos agarrando y que nos gusta expresar algo así.
1: ¿Y tienen formación o han estado en algo que tenga que ver con estas artes, no? Con el teatro, con la literatura, o solo han estado en contacto con la música? Es decir, te pregunto esto porque ahorita hablabas de que también presentan como piezas teatrales y que entran en personaje y demás. ¿Qué contacto tienen con estas artes ustedes?
3: Y con el contexto de que me dijiste de que estudiaste administración de empresas, o sea, no estudiaste música.
4: Sí, no, yo no estudié música. Creo que el único que tiene formaciones musicales es el tecladista de la banda. Okay. Creo que también el baterista tiene ahí un grado, pero no, realmente así como grupo general, pues no estudiamos nada de, de ni literatura, ni teatro,
1: ni nada cursos, ni nada.
4: Ni cursos. O sea, realmente somos muy autodidactas en ese aspecto. Yo creo mucho en ser autodidacta. O sea, creo que algo que realmente te apasiona mucho, o sea, si tienes en serio las ganas de hacerlo, pues vas a aprender mucho y,
1: claro.
4: Y bueno, en mi caso, pues por ejemplo, en la literatura, sí fue mucho de ser autodidacta. Obviamente yo canto y sí tomo clases, ¿verdad? Es como un mix de pues ser autodidacta, pero también a la vez tener una orientación de un maestro. He tenido varios maestros y ahorita pues ya he estado algunos años con el actual y o sea, sí, es un mix de dos, pero sí, o sea, no tenemos así como que universidad.
1: O sea, se nace con talento.
4: ¿Se das cuenta? Básicamente.
3: Porque, ¿qué les gustó? ¿Ya se conocían todos ustedes?
4: No, de hecho, nomás, pues mi hermano es el bajista. Y hasta ahí. O sea, si no fuera por la música, realmente.
3: Si no fuera por sus papás, realmente, no se conocerían.
4: Sí, ¿verdad? Si no fuera por la música, pues no nos conoceríamos. O sea, a mí me gusta mucho hacer ejercicio, hago calistenia. Y ahí conocí al tecladista, que es Ricky, y también a Emilio, que es el guitarrista. Entonces, pues bueno, ahí fuimos formando el grupo poco a poco. Y el miembro más, más nuevo, sí, es el baterista, Salatiel se llama. Y él acaba de entrar en octubre apenas.
3: ¿Y cómo lo conocieron?
4: A él lo conocí a través de un baterista de sesión que contraté para una tocada. Entonces le hablé y le dije, oye, necesitamos ahora sí un baterista, no sé si conozcas a alguien. Me dijo, ah, claro, yo tengo un alumno mío, se llama Salatiel, y pues ahí nos lo presentó y audicionó y quedó.
1: ¿Y todos estudiaron otras cosas que nada que ver con la música?
4: Sí, creo que nomás fue el baterista el que sí estudió música, pero realmente como que no he indagado mucho con él.
1: Okay.
4: Sé que también es psicólogo él, pero pues no sé, por ejemplo, mi hermano, el bajista, es economista, yo soy licenciado en
1: administración. Entonces realmente se nace con el talento.
3: Oye, y me recuerda mucho a los 2000. Que en todas las secundarias siempre había una banda que se juntaban por las tardes y empezaban a tocar, y su idea era tener presentaciones. Bueno, ustedes lo lograron.
4: Claro, claro, sí. Realmente esa es la idea, pues estar tocando en vivo. Pues somos una banda local de aquí en Monterrey, y, o sea, y realmente es eso, es estar presentándote y pues exponiéndote, ¿verdad?, al público.
3: Qué bueno. Y con un próximo álbum.
4: Sí. Con un próximo álbum, así para que lo escuchen y le den una clara.
1: Muy bien, pues déjanos los medios de contacto de la banda, donde podemos encontrarles y escuchar su música también.
4: Nosotros en redes sociales estamos Central Flock Caribú, así, Central Flock Caribú, y en Spotify también, y pues yo estoy como Santiago José Autor. Ahí también pueden encontrar algo de mi propuesta literaria que está conectada con el álbum. Uh-huh. Tiene ahí, pues están conectados, o sea, se referencian, se complementan entre ambos.
3: Okay, me encantó, muchísimas gracias.
4: No, gracias a ustedes.
3: Todo el éxito.

antes de despedirnos, les dejamos algunas recomendaciones de eventos culturales y artísticos para esta semana. La Facultad de Música de la Universidad Autónoma de Nuevo León invita a niñas y niños a prepararse para una aventura musical inolvidable. Del 6 al 24 de julio vive el Famous Summer Music Camp 2026, Viajeros del Sonido, dirigido a niñas y niños de 3 a 12 años. 3 semanas llenas de música, creatividad y aprendizaje. Actividades culturales y artísticas, juegos, dinámicas y mucha diversión. Embárcate en este increíble viaje y deja que la música te lleve a nuevas aventuras. Busca más información e inscripción en la página de Facebook de la Facultad de Música de la Universidad Autónoma de Nuevo León. El Museo del Noreste nos invita a la exposición Copa de Arte Popular Banamex. Esta muestra reúne una selección de 40 piezas extraordinarias elaboradas con técnicas tradicionales como barro, textiles, madera, metal y cartonería, donde maestras y maestros artesanos de todo el país reinterpretan escenas, símbolos y personajes del balompié en el contexto de la gran fiesta de fútbol internacional. A partir del martes 23 de junio, recuerda, en el Museo del Noreste, el MUNE, de martes a sábado de 10 de la mañana a 6 de la tarde y domingos de 10 de la mañana a 8 de la noche. El Museo de Historia Mexicana nos invita al concierto escénico Los Sueños de Kafka, una ópera experimental a cargo de Brenda Elizondo y Carlos Estevez. A través de la voz, el corno francés, elementos de electrónica y objetos cotidianos como una máquina de escribir o un megáfono, esta obra rinde un homenaje único al célebre autor de La Metamorfosis, una inmersión profunda en el universo onírico, vanguardista y absurdo de Franz Kafka. Evento para toda la familia. Asiste este 23 de junio a las 7:30 de la tarde en el auditorio del Museo de Historia Mexicana, entrada gratuita pero con cupo limitado. CONARTE nos invita a visitar la exposición Fundidora Monterrey, el acero que construyó al país. A través de fotografías, documentos, videos y objetos, viajaremos en el tiempo hacia un pasado en el que el acero se fundía en las fábricas de lo que hoy es el Parque Fundidora. Vayamos a la Fototeca Nuevo León en el interior del Parque Fundidora, de martes a domingo, de 10 de la mañana a 6 de la tarde, con entrada libre. Concluimos esta emisión de Nuevo León en la Hora Nacional. Les invitamos para que nos acompañen nuevamente el próximo domingo a las 10:30 de la noche. Soy Roberto Uriel y les deseo una excelente noche y un mejor inicio de semana. Recuerden, estamos en redes sociales, en televisión y en radio como Nuevo León en la Hora Nacional. Esta es una producción del Sistema de Radio y Televisión de Nuevo León y la Oficina de Comunicación del Poder Ejecutivo del Estado en colaboración con la Secretaría de Cultura de Nuevo León. Antes de irnos, escuchamos con el debido respeto el himno nacional mexicano.

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0: 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Polvo, lluvia, tráfico. Nuestro coche aguanta de todo, pero mantenerlo limpio no tiene por qué ser un lujo. Hoy te enseñamos cómo preparar un shampoo para lavar el auto. Anota la receta y dale a tu auto el brillo que se merece.
3: Y en otros temas, la fiebre mundialista está aquí, pero ojo, haz que ruede el balón y no tus gastos.
0: Si quieres saber cómo evitar que la pasión mundialista te deje fuera del juego, quédate en la Revista del Consumidor Radio.
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0: En la actualidad, crear nuestras propias tecnologías domésticas es la opción ideal para elaborar productos básicos con ingredientes de calidad y muy accesibles.
3: Lo mejor, no tenemos que buscar por horas lo que necesitamos, ya que lo encontramos en tiendas de materias primas y droguerías. Por eso vamos a preparar nuestro propio shampoo para lavar el auto. ¡Manos a la obra!
0: Recuerda que cada receta está aprobada por el Laboratorio Nacional de Protección al Consumidor. Los ingredientes que vamos a utilizar para hacer 750 mililitros son: una taza de agua purificada, una pizca de colorante vegetal azul, una cucharada sopera de cera de carnaúba, dos tazas de lauril éter sulfato de sodio y cuatro cucharadas soperas de polisorbato 20.
3: También vamos a necesitar los siguientes utensilios: una taza medidora, una cacerola con capacidad de 2.5 litros, un embudo, una cuchara sopera y una botella de plástico de 750 mililitros con tapa. Su preparación nos va a tomar nada más y nada menos que 25 minutos. Sin duda, una gran ventaja.
0: Para poder elaborar nuestro champú para auto, comenzamos vertiendo el agua en la cacerola y la calentamos. Una vez caliente, agregamos polisorbato 20 y revolvemos. Cuando el agua esté a punto de hervir, agregamos una cucharada sopera de cera de carnaúba. Agitamos hasta que se incorpore por completo y dejamos hervir durante 3 minutos. Retiramos del fuego, agregamos el lauril éter sulfato de sodio y removemos suavemente. Después incorporamos el colorante y mezclamos hasta que el color sea uniforme.
3: Por último, con ayuda del embudo, envasamos nuestra mezcla en la botella de plástico y colocamos una etiqueta con el nombre del producto, la fecha de elaboración y de caducidad. En este caso, considera que su tiempo de caducidad es de 6 meses. Finalmente, pero no menos importante, hay que guardarlo en un lugar fresco y seco, fuera del alcance de niñas y niños. ¡Y listo! Tenemos nuestro propio shampoo para auto. Para usarlo, toma en cuenta que para 10 litros de agua se deben disolver aproximadamente 15 mililitros de shampoo. Al final del día, apostar por las tecnologías domésticas no es solo una forma de ahorrar, es tomar el control de lo que consumimos.
0: Si quieres aprender a preparar otras tecnologías como crema de cacahuate, gel para el cabello o jabón líquido corporal, puedes visitar nuestro canal de YouTube, Profeco TV.
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0: La fiebre por la Copa Mundial de Fútbol 2026 ya está aquí y con ella la emoción llega a su punto máximo. Seas aficionado o no, el ambiente festivo invita a participar en celebraciones que, sin planificación, pueden desbordar tu presupuesto.
3: Entre las suscripciones para ver los partidos, la playera oficial o las salidas con amigas y amigos, los gastos se pueden elevar. Por eso, consumir de manera inteligente te permitirá disfrutar la intensidad del torneo sin poner en riesgo tu estabilidad económica.
0: No se trata de no gastar, sino de hacer hacerlo con conciencia. Si vas a comprar productos alusivos con responsabilidad, evita hacer gastos con cargo a tu tarjeta de crédito. Además, para que tus finanzas no reciban una tarjeta roja, considera las siguientes reglas del juego.
3: Establece un presupuesto y define cuánto gastar en artículos y celebraciones sin descuidar tus gastos fijos. Compara precios antes de comprar y elige siempre establecimientos formales.
0: Guarda tus comprobantes, ya que son tu única defensa para cambios, devoluciones o aclaraciones. No olvides que la propina es opcional, ya que es una gratificación voluntaria por el servicio, no un cargo obligatorio.
3: Reflexiona antes de gastar y pregúntate si realmente necesitas el producto o si el lugar donde verás el partido justifica el gasto. Disfruta sin la camiseta oficial. Puedes vivir la emoción del fútbol sin necesidad de gastar de más.
0: Y hablando de camisetas, puedes consultar los costos de los productos oficiales en diferentes establecimientos en el programa ¿Quién es quién en los precios? Pero el precio no es lo único que debes vigilar. En plena fiebre mundialista, las imitaciones y los productos de baja calidad están a la orden del día. Por eso, si vas a comprar algún producto, revisa la calidad de los materiales. Examina las costuras, acabados y resistencia para detectar productos de baja calidad.
3: También verifica el empaque, ya que los artículos originales tienen sellos, hologramas y etiquetas de licenciamiento oficial de las marcas deportivas. Fíjate bien en la nitidez, la calidad de impresión y ortografía de las etiquetas. Las imitaciones suelen tener errores o empaques deficientes.
0: Recuerda comprar en tiendas o distribuidores oficiales. Es la forma más segura de garantizar la autenticidad del producto y hacer valer tu garantía. No te confíes. Aunque la compra sea digital, no debes de bajar la guardia.
3: Para evitar fraudes en tus compras en línea, toma en cuenta las siguientes recomendaciones. Compra en sitios seguros y verifica que la dirección comience con https://. Tenga certificado de seguridad vigente y ofrezca métodos de pago confiables.
0: Comprueba la identidad del proveedor. Asegúrate que el comercio tenga domicilio físico, teléfono, correo electrónico u otros medios de contacto. Consulta la reputación de la tienda y busca opiniones o referencias de otros compradores antes de pagar.
3: Lee los términos y condiciones. Hazlo para evitar sorpresas y conocer las políticas de envío, cambios y devoluciones. Analiza la descripción del producto y revisa materiales, talla, colores y dimensiones. Compara las imágenes con el original y verifica que el número de modelo coincida. Desconfía de las gangas, ya que si el precio está muy por debajo del valor de mercado, es una señal de alerta.
0: Para compras en línea más seguras, consulta el monitoreo de tiendas virtuales ingresando a www.profeco.gob.mx/tiendas virtuales. Ahí te decimos si el comercio es transparente con sus medios de contacto físicos, métodos de envío, precios claros en moneda nacional y políticas de cancelación.
3: Ya para cerrar, recuerda que la Ley Federal de Protección al Consumidor, en su artículo 12, establece que el proveedor tiene la obligación de entregar factura, recibo o ticket de compra. ¡No te vayas sin él! ¡Es tu respaldo! Recuerda que no necesitas gastar en exceso para disfrutar del Mundial. Vive la emoción del fútbol con un consumo responsable.
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0: 34, 26 grados.
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7: Hola Monterrey, ¿cómo estamos el día de hoy? Son las 6:59 PM, Donato Camargo. Un minuto
5: antes. Una vez más, caray. ¿Qué pasa, Quique?
7: No sé. Acaba de cambiar. 7:00.
5: Ya, por eso lo hizo.
7: ¿Verdad?
5: Dijo, no les voy a dar ni una canción más.
7: Ni una más.
5: A trabajar, señores.
7: Ahorita ¡órale! No hay cafecito tan temprano. ¡Chica!
5: Así se sintió. Así se siente cada vez que entramos antes de las 7:00 AM.
7: ¿Verdad? Siento que me andan correteando.
5: ¡Ah!
7: ¿Verdad? Como que te corretean.
5: Ya sé.
7: Sí, pero no, pero es bueno.
5: Solitos, yo creo que veníamos correteados, Dino.
7: Sí, me di cuenta.
5: Bueno, yo sí.
7: Yo, ¿verdad? Cuando te vi pasar, dije, ¿qué rollo? ¿Por qué?
5: ¿Por qué Fast and Furious?
7: Porque sí, o sea, dije, Toretto se salió de la película, ¿o qué pasó?
5: Ya sé.
7: No, pero todo súper bien. Es momento de arrancar la semana, esta semana maravillosa, 22 de junio, lunes. Y fíjate que ayer platicaba con una de mis sobrinas y le digo yo, ay, pero ya mañana ya no vas a la escuela, ya estás de vacaciones. Me dice, ¡nambre! Y yo, ¿cómo nambre? Dice, no, la presidenta cambió la fecha nuevamente. Y yo, ¿a poco sí? Dice, sí, ahora vamos a salir hasta los primeros de julio. Le dije, ¿qué? Se me hace que no, mi vida, se me hace que andas alucinando. Pero pues que nos confirmen, que nos platiquen.
5: Pues sí.
7: ¿Si van todavía a la escuela o no?
5: Yo, acá todos mis sobrinos ya. Ya
7: pues
5: acabaron.
7: María, ya.
5: Hoy el Alexo es su graduación, entonces.
7: ¡Ay, qué padre!
5: Sí, y ya y los otros pues no pasan como algo tan importante, ¿no? O sea, vaya de año a año, pero pasa absolutamente nada.
7: Se acaba y se acabó.
5: Ajá, exacto.
7: Pero acá el Alex es graduación.
5: Sí, Alex es su graduación.
7: Oye, he vivido muchas graduaciones este año.
5: Sí, ¿verdad?
7: Muchas, como que he coincidido, ¿no? En cuestión de edades de mis
5: pues,
7: hijos.
5: Tus hijas, sí. Pero bueno, ya una acabaste, eso está brutal.
7: Eso está bien padre.
5: Te faltan dos.
7: No, hombre, ya iba yo a hacer fiesta, pachangón. Saludamos a mi querido Quique Méndez, que es el que nos corretea todas las mañanas. Dice que no.
5: Yo hago mi trabajo, dices, a mí nada más.
7: Lo siento.
5: A mí no me va a sonar el teléfono.
7: No, el batiteléfono no suena conmigo.
5: Por su culpa, no.
7: Ándale, sí, que suene de aquel lado,
5: sí.
7: ¿No? Oye, Donato, hoy vamos a tener un día bien nutrido, bien padre, con hartas cosas que compartir con todos ustedes. Porque pues sí, es arranque y ayer fue Día del Padre.
5: Ayer fue Día del Padre, el sábado no fue Día de Nada, pero también había evento
7: fiesta.
5: Por todos lados.
7: Hubo mucha fiesta.
5: Sí.
7: Oye, es que en muchos sectores de la ciudad no hubo luz.
5: Pero desde el jueves.
7: A mí me tocó el sábado. Ay, sí. Ay, qué espanto.
5: De verdad, yo no sé qué pacto hicimos con el de arriba, pero mi casa y sus cuatro cuadras alrededor, luz todo el fin de semana.
7: ¡Neta!
5: Sí.
7: Ay, ¿dónde
5: pero volteamos para enfrente,
7: oscuro
5: la avenida y ya oscuro.
7: Sí,
5: o sea,
7: sí, sí.
5: ¿Qué onda?
7: Bueno, te voy a decir que pasó algo bien curioso. Y ahorita, regresando de música, que alguien me explique qué pasó. Toda la colonia no tenía luz.
5: Ajá.
7: ¿Ok? Solamente era como un bajo voltaje dentro de las casas. Curiosamente, mi casa, en la parte del porche, tenía perfecta luz. Pero adentro Ya no, no había nada. Está, adentro era oscuridad total.
5: Ok.
7: Pero de la puerta hacia el porche, los 5 focos que están afuera, ajá, prendían perfecto. Las enchufes tenían corriente. ¿Por qué?
5: Ah, bueno, porque eso pasa que cuando conectas el cable A con el B.
7: Ay, yo bien atenta. Sí. No, pero no. Yo dije, ya me va a dar la explicación científica.
5: No, pues quién sabe, Dinora.
7: Pues no sé, pero y así como en tu colonia.
5: Qué loco.
7: Se veía, porque fui por María, y de regreso la cuadra oscura, y en mi casa luz.
5: Bien padre.
7: Pero nomás en el porche.
5: Oye, tú rentando la carga de celular.
7: Claro, al bien, que quiera venir a cargar aquí el celu, ya sabes, mochilas al hombro. Pues sí, hubo mucho evento en algunos sectores, en otros sectores falta de luz, falta de agua, pero lo que
5: lluvia.
7: Nos damos cuenta es que sí, ya, oye, sí, estuvo mucha, bien fuerte el sábado.
5: El viernes.
7: El
5: sábado también te tocó.
7: El sábado me tocó, iba a Guadalupe y en un trayecto que hago de 1 hora hice 3 horas y media.
5: Claro, no, el viernes estuvo de miedo, parecía el fin del mundo.
7: En la tarde.
5: Sí, en la tarde.
7: Así estaba el sábado también. ¿Qué? Porque fue la depresión tropical, ¿no? Sí. Sí.
5: Yo traía una depresión ahí, pero...
7: No era nada tropical,
5: era tropical.
7: Muy norteña.
5: Sí.
7: Oye, vámonos con música, Donato, para comenzar a hacer contacto con nuestra gente Génesis, que empiezan a comunicarse con nosotros al 81-20-229-981 y que nos cuenten cómo les fue el fin de semana. ¿Les tocó el agualal? No. ¿Tuvieron luz? No tuvieron luz. ¿Cómo festejaron a papá ayer?
5: Todo eso y mucho más aquí por Hola Monterrey.
7: Claro, en Génesis 98.1.

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11: Hola chiquitines, hola Monterrey, ¿cómo estamos? Son las 7:11, Donato.
12: Familia de Génesis 98.1, ya es momento de que Dinora y a mí nos pique el mosquito del chismoso, del intrigoso, del por qué, del qué está pasando, del por qué eres así.
11: Mejor vamos a llamarle al mosquito de la curiosidad.
12: Bueno, me gusta.
11: Porque dijiste muchas preguntas así como medias, así.
12: ¿Hice preguntas?
11: O sea, bueno, ya, dijiste por qué es.
12: Bueno, pero es que dentro de la curiosidad, matan al gato. Nada que ver.
11: Nada que ver.
12: No, okay. Lo que pasa es que sí queremos saber muchas cosas de ustedes.
11: Pero muchas.
12: Y por eso esta hora se trata, pues, de ver qué pasa en tu cabecita.
11: Claro.
12: Porque psicólogos no somos, pero...
11: Somos buenos oyentes.
12: Nos encanta
11: opinar. No, sí. Y somos buenos oyentes.
12: Sí, eso
11: sí. Nos gusta que nos platiquen.
12: Exactamente.
11: Nos gusta la chisma.
12: Y hoy, Dinora, te quiero preguntar, ¿por qué te llamas Dinora?
11: No lo puede decir.
12: No, es que Netzaí. No.
11: No.
12: Iba a decir Netzaí. No sé por qué. No, pero ahorita te digo cuál es tu segundo nombre.
11: Neitakrit.
12: Ahí está.
11: Dinora Neitakrit.
12: Ajá, ¿por qué te llamas así?
11: Me llamo Dinora Neitakrit. Bueno, es que originalmente solamente me iba a llamar Neitakrit.
12: Ok.
11: Porque a mi papá le gustaba mucho la cultura de México. Uh-huh. Y coincidió con que tenía unas amigas que eran hermanas que se llamaban Neitakrit y Fatinixia.
12: Ok.
11: Y sus nombres eran nombres de princesas de la tribu Tarasca, procedente de Michoacán.
12: Ok.
11: De hecho, nunca las conocimos. Entonces, nazco yo y me iban a poner Neitakrit. Y dijo mi mamá, no, espérate, ¿cómo nada más Neitakrit? Hay que ponerle otro nombre. Y entonces eligió Dinora para mí.
12: Buenas que tu mamá estaba por ahí presente.
11: Gracias a Dios, tanto conmigo como con mi hermana, porque mi hermana heredó el segundo nombre, Fatinixia, y mi mamá la salvó poniéndole Samantha.
12: Bueno,
11: entonces, esa es la raíz de mi nombre. Samantha Fatinixia.
12: Híjole, con la plana.
11: Sí,
12: de Samantha.
11: En la escuela.
12: ¿Y Samantha con TH?
11: No, porque mi papá quería ese auténtico, el señor le puso Samantha con Z y sin H.
12: Ay, no.
11: Sopas, pelón, sí.
12: Pues es como yo te platicaba que mi mamá, quién sabe qué registro la llevaron, ella es Beatriz, con S.
11: Beatriz con ese, sí, nunca había visto.
12: Y es un
11: yo
12: show para el banco porque es que aquí está con ese y mi mamá, sí, por eso, pues si es con ese.
11: Exacto.
12: No, no, no, todo un rollo.
11: Exacto. ¿Y a ti por qué te pusieron Donato?
12: Pues porque se le cerró el mundo a mis papás. Yo creo que fue más como mi papá de haber dicho, ahora me toca a mí poner el nombre. Uh-huh. Y dijo, pues de una vez, como yo, como el abuelo, como el tatarabuelo, como el tatarabuelo del tatarabuelo.
11: Ajá.
12: Entonces, pues Donato ahí está.
11: Por eso es el nombre, porque sí, viene de generación en generación.
12: Literalmente.
11: Ándate. Ajá, sí. Qué loco.
12: Pero luego, digo, yo no le quiero creer tanto a eso, pero luego dicen que empiezas a cargar con cosas porque tu nombre trae como
11: una historia.
12: Hilo de historia del árbol genealógico.
11: ¿A poco sí?
12: Dicen, sí. Ah, como que no le doy tanto peso a eso porque no sé cómo me iría.
11: ¡Ay, qué fuerte!
12: Es que sí está muy fuerte el chisme. Sí. Pero no lo podemos estar ventilando por acá.
11: No, imagínate. No, aquí me va a conocer toda la historia. ¿Me la cuentas fuera del aire?
12: Sí,
11: y hago un libro.
12: Te la cuento fuera del aire.
11: Y hago un libro, lo hacemos bestseller y ¡pum! Millonarios. ¡Ah! Oye, mi nombre es Neitakrit, le mando un saludo a mi ahijada. Mi ahijada se llama Ailed Neitakrit.
12: Y ama su nombre, ama su segundo nombre.
11: Neitakrit. Tú le preguntas, ¿cómo te llamas, Neita? Neitakrit, siempre. Hola, mucho gusto, Neita. Soy
12: es que
11: Neita.
12: Es muy original.
11: Sí.
12: O sea, nadie se llama así.
11: Sí.
12: Y se, bueno, te iba a decir se queda, pero no se queda tanto.
11: No, no se queda. No está tan fácil.
12: Pero sí dices, sí, lo he escuchado. O sea, vaya, ya que lo tienes en tu radar, es ajá, como siento mi nombre, que también cuando la gente lo escucha dice, pues obviamente, como que no es un Carlos común o ajá, un Daniel, que hay, puede haber mucho más personas así. O sea, Donato, si ya lo escuchas, te dices, claro, sí, puedo ubicar por dónde viene el nombre.
11: Exactamente, ¿no? Pero aquí lo importante también es conocer la raíz de nuestro nombre, porque no todo el mundo la conoce.
12: Claro.
11: O sea, a veces le preguntas a las personas, ¿por qué te llamas así? Pues, sabe, así me pusieron, sí, ¿no? Pero es interesante.
12: O luego hay historias, yo sí tengo el que, por ejemplo, una amiga tenía una chava que les ayudaba en el aseo en su casa, uh-huh, se embaraza la chica y entonces, pues tiene el bebé prácticamente mientras trabajaba ahí.
11: Okay.
12: Bueno, mi amiga era fanática de RBD y por eso le puso a su niño Miguel, o sea, la chava.
11: Es neta.
12: Porque, pues así se llama, sí, Poncho Herrera, el personaje. Y luego tuvo una niña y se llama Mía.
11: Ay, no.
12: Entonces tiene le faltó a poner, Mía y a
11: antes
12: Miguel.
11: Antes no le puso Mía Colucci.
12: Ya
11: o
12: sé.
11: Sea, póngale el nombre completo. Mía Colucci.
12: Literal.
11: No, qué
12: pero
11: rico.
12: Si hay mucha gente que porque la mamá o papá vio en una novela el nombre.
11: Te
12: estás
11: vas
12: riendo.
11: A colgar.
12: ¿Quién se llama así en tu casa?
11: Alondra.
12: ¡No! ¡No era tú!
11: Alondra se llama Alondra por la telenovela de Alondra con Ana Colchero.
12: Okay.
11: Ernesto La Guardia, sí.
12: Wow, fuiste.
11: Y de hecho,
12: de esas.
11: Sí, y su fiesta de 15 años, las invitaciones las hicimos así que se escribieran como el nombre de la novela, con esa tipografía.
12: Wow.
11: Por eso, sí.
12: Pues bueno, justamente queremos saber qué onda con tu nombre. ¿Por qué te pusieron así? Niños, si no lo saben, pues pregúntenle a la mamá en este momento o al
11: ahorita,
12: papá. De,
11: sí.
12: Oye, ¿por qué me pusieron de esa manera?
11: Sí.
12: No, al 8120-229-981. Ahorita, Kike, nos platicas por qué te pusieron Kike.
11: Sí.
12: Y aquí se los compartimos también.
11: Claro, es que es bien interesante.
12: Exacto.
11: Son las 7:17, vamos con música. Regresamos a Londra. ¡Wow!

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6: Son las 7 de la mañana, 25 minutos, mi querido Donato Camargo. Oye, nos llegan mensajitos de toda la gente que nos está escuchando respecto a sus nombres. Vamos a ver qué nos dicen por aquí.
7: Hola, yo soy Renata. Y la verdad es que me dijo mi mamá que me iban a poner primero Saori, pero luego mi papá dijo que no le gustaba y que me ponían Renata. No, no sé.
8: Oh, bueno, okay. Eso es lo que me dijeron
6: pues
8: a mí.
6: Pues eso me dijo mi mamá, no, sí. Dice Renata. Eso me dijo mi mamá.
8: Oye,
6: saludos,
8: pero
6: Renata.
8: Muy por los opuestos, ¿no? O sea, Saori a Renata.
6: Pues sí.
8: Pues, o sea, son nombres, vaya, que no se parecen. Pues
6: no.
8: Pero bueno, mira,
6: ahí no, no se parecen y como que no tienen, como mucho que ver, ¿estás
8: sí,
6: de acuerdo?
8: Sí, mucha similitud, pues.
6: Exactamente, uh-huh. Como que no hay una relación. Ahorita nos estaba...
8: No, como lo que tú decías de que Alejandra, ¿sabes? Sí. Que por ahí va el sí, como sí. Quiere el nombre.
6: Sí, ya le cambias una letra sí. O así, y está bien porque así no batallan tanto. Todavía a Londra le toca batallar con el Montserrat. Porque porque es Mont con T. Serrat, y en muchos lugares le ponen sin la T.
8: Sí.
6: Pero lo ideal es buscar nombres con los que no batallen, de verdad. O sea, total. Se los dice una persona que tuvo que ir a rectoría de la uni 40,000 veces.
8: Sí, te creo.
6: Y luego ni me gradué de ahí. Entonces, como que, ¿para qué tanta vuelta? Llegué a tener 3 RFC y 3 CUR.
8: ¿Cómo crees?
6: Te lo prometo.
8: ¿De que no podían poner bien?
6: No, porque los nombres, Neitacrita estaba mal escrito 3 veces y se generaron 3 CUR.
8: Dios.
6: Y de esos 3 CUR derivaron 3 RFC. Entonces, bueno, no lo hagan.
8: Uno de esos registros ahí con el teléfono para que no te anden buscando.
6: Ya sé.
8: ¿Qué te iba a decir? A mí, por ejemplo, yo sí voy a la tienda del café y de la sirena.
6: Ajá.
8: Y doy mi nombre, siempre es Leonardo, Dante, ¿cuál es el nombre de la tortuga? Donatello.
6: Ah, Donatello.
8: Pero nunca sí. Donato. O sea, siempre otros menos Donato.
6: Te ponen cualquier nombre.
8: Cualquier nombre, sí. Entonces ya mejor digo Daniel. Me llamo Daniel. Está más fácil.
6: Pon una D y ya.
8: Ay, de tu nombre, D.
6: D. D y ya.
8: Bien aburrido.
6: Ya salió el café el D.
8: Como para, tengo una amiga que se llama M. Así, E-M-E.
6: Pero es como que en inglés M.
8: No, literal se llama M. O sea, creo que, bueno, más bien es porque hicieron corto el nombre de su abuelita, que era Melina, entonces.
6: Ah, M. Ok, ok.
8: Ajá. Wow. Pero siempre le dicen, ¿cómo M? O sea, ¿m? Sí, es de que no.
6: Me llamo M.
8: Sí.
6: Qué loco. Pues sí. Oigan, pues hoy les estamos preguntando a ver si saben el origen de su nombre, por qué se llaman de tal o cual manera. Por ejemplo, ahorita Quique Méndez nos está contando sí. que él se llama Juan Enrique.
8: Que por su papá y por su tío.
6: Ve, constelación familiar. Sí, otro. Era lo que platicábamos.
8: Ya somos dos, Quique.
6: ¿Verdad? Que vienen ahí con la generación de generación cargando la mochila, dice sí. Quique. Pues sí, así las cosas. Platíquenos al respecto a su nombre. ¿Saben de dónde viene? ¿Saben qué significa? Y luego también de pronto te ponen el nombre del día del santo en el que naciste.
8: Sí, sí, claro.
6: Bueno, antes sí se usaba.
8: Ajá.
6: Gracias a Dios ya no.
8: ¿Tú por qué? Digo, ¿sabes qué significa en sí tu nombre?
6: No.
8: Órale, a investigarle de Nora.
6: Ya lo he investigado miles y millones de veces. Mi sobrina
8: ¿y
6: también.
8: ¿Y se te olvida o qué?
6: No, no hay un significado no hay un como tal.
8: ¿Pero de Nora?
6: Ah, Dinora no, Dinora sí me acuerdo. Ahorita lo busco porque hasta lo anoté.
8: Bueno.
6: Sí, sí lo tengo.
8: Porque mucha gente también se pone a investigar acerca de los nombres y qué claro. significan y para ver si sí si les ponen así. Porque justo lo decíamos ahorita fuera del aire, hay ciertos nombres que le dan también
6: personalidad
8: a la gente.
6: Sí, claro.
8: Como por ejemplo hay muchos que dicen, no le pongas Damián o Demián.
6: Ay, no.
8: Que porque dicen que...
6: Que pues, tiene que ver cosas que son feas. Más,
8: sí. Y luego mi hermana, que es maestra, dice, yo tengo como... O sea, le han pasado como dos Demianes y dicen, son unos remolinos.
6: Sí, me imagino. Bien pinguillos.
8: Ajá,
6: ¿no?
8: Sí. Entonces sí puede ser. Digo, habrá quien crea en ese tema. Habrá otros que le ponen porque les gusta el nombre y tan.
6: Pues quién sabe. Ahora sí que ahí no sabe uno.
8: Pues sí.
6: ¿Verdad? Oye, son las 7:30. Vamos a ir a música y regresamos con mucho más. Siguen llegando los mensajes. Ahorita los escuchamos y los compartimos con todos ustedes.
8: Eso.
6: Aquí en Hola Monterrey. 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
13: Son las 7 de la mañana con 38 minutos. Seguimos aquí en Hola Monterrey. Andamos desmenuzando los nombres con los que pues hemos estado conviviendo a lo largo de toda nuestra vida, ¿no? Y ahorita estamos
14: prácticamente
13: platicando, pues sí, es, sí, esos nombres por un lado como que te marcan y por el otro como que no sé, te dan como ciertamente curiosidad, Donato. Uh-huh. De pronto de saber por qué te llamas de tal o cual forma. Mira, por acá tenemos un amigo que nos dice, a ver, vamos a ver quién nos escribe por aquí.
15: Buenos días, hola Monterrey, a mí, yo me llamo Luis Ángel. Y me pusieron así porque mi mamá se llama María de los Ángeles y mi papá se llama José Luis. Pero después me entero que me pusieron también así porque mi mamá tenía una vecina que su hijo pues lo cuidaba y lo quería mucho y él se llamaba así. Entonces viví con esa mentira mucho tiempo.
13: ¿Viviste engañado cual telenovela, Luis Ángel?
14: Fue como el ya el segundo amor.
13: Ándale.
14: De decir, es que, ay, yo tenía un amor que se llamaba Luis Ángel. No, no es cierto.
13: Oye, si habrá quien le pone de su ex el nombre,
14: ay,
13: de su
14: estaría
13: ex.
14: Estaría fuerte, ¿no?
13: Imagínate.
14: Pero pues puede ser.
13: Ay, no,
14: qué fuerte. Ahí en la cama es locochón.
13: Ah, bueno, quién sabe. A ver, por acá tenemos otro.
16: Hola, buenos días. Bueno, mi nombre es Tania. No tengo segundo nombre. Y mis padres me lo pusieron porque, bueno, mis padres eran bien socialistas, revolucionarios. Seguían toda la cultura de Che Guevara y todo este tema, ¿no? Político, ¿no? Pero muy ideológico, o sea, bien marcado, ¿no? Y Tania fue la amante del Che Guevara, Ernesto Che Guevara.
13: Órale.
16: El combatiente, teniente y toda la cuestión, ¿no? Aparte, bueno, era como esa cuestión que de hecho le decían Tania Tamara Bonkett, se llamaba, porque era alemana, y le decían Tania la guerrillera, ¿sí? Y así me colocaron. Por eso no tengo segundo nombre, porque mi papá dice pues que será suficiente, Tania, esa mujer fuerte,

0: Sí, he llegado acá y sí he encontrado varias Tanias, pero normalmente en Venezuela no es muy, muy común, entonces no me gusta como que ser tan común, me gusta un poco lo que es la diferencia. Mira.
1: Wow,
2: qué
1: Tania.
2: Loco, sí.
1: Oye, pero gracias porque nos acabas de compartir una cuestión cultural bien interesante,
2: bien padre,
1: que pues muchas veces no sabemos. Y fíjate, sí, cómo de una raíz de un nombre aprendimos más cositas hoy.
2: Y fíjate que ahorita que hice Tania, empecé a conectar, digo, tengo el referente de, por ejemplo, Tania, la que es la influencer aquí en Monterrey.
1: Sí.
2: Tania Rendón.
1: Rendón, ajá.
2: Y Tania, la que es conductora en Ciudad de México, Tania Rincón.
1: Ok.
2: Y las dos siento que son mujeres también muy fuertes, o sea, por sí, lo que veo. Y yo tenía una jefa en Disney que se llamaba Tania Cacique y ella también era muy, muy aguerrida.
1: Sí,
2: entonces,
1: sí, sí.
2: Siento,
1: las Tanias son fuertes.
2: Ajá, lo escucho la historia y digo, sí, y no necesitan otro nombre porque Tania ya es como un nombre como tajante, ¿no?
1: Fuerte.
2: Ajá, fuerte.
1: Directo.
2: Pues
1: es
2: qué padre, Tania, me gusta. Y qué padre la historia. Y me da risa que dice, no, ya si hubiéramos tenido un amigo, pues ya lo, digo, un hermano, ya lo hubieran puesto mejor el Che Guevara de una
1: ¿Ernesto?
2: Vez.
1: ¿Ernesto? Claro, Ernesto Guevara.
2: Sí, Ernesto.
1: Oye, Donato, Quique Méndez, nuestro productor el día de hoy, nos comparte que Donato,
2: ajá,
1: significa regalo de Dios.
2: Vámonos.
1: O donado. Nombre tradicional muy popular en culturas hispanas e italianas. Cálmese, italiano.
2: Ay, para que me tengan respeto, por favor.
1: Y cálmese. Y el santoral es el 21 de agosto. Okay.
2: Ah, ya casi.
1: Deriva del latín donare, representando la idea de un regalo divino.
2: Bueno, a ver si me traen un pastelito.
1: Que es como una bendición.
2: Vámonos.
1: Hoy lo
2: caray,
1: que ya está pidiendo pastel.
2: Yo soy la luz de mi casa, sí.
1: Sí,
2: así
1: fíjate, la variante italiana sí es Donatello.
2: Ah, sí, lo
1: es
2: sabía.
1: Sí, es Donatello. Entonces, cuando te digan como la tortuga ninja, ni sientas feo.
2: Bueno.
1: Porque quiere decir que es algo padre. Y Dinora es un nombre propio que significa luz, justificada, juzgada o vengada.
2: Vámonos,
1: santo Dios.
2: Órale.
1: Origen hebreo y bíblico, deriva del nombre Dina, quien aparece en la Biblia como la única hija de Jacob y Lea, y se interpreta como vindicada o juzgada. Y además en las raíces arameas se asocia al concepto de luz. Dice que somos o solemos estar asociadas simbólicamente con cualidades de fuerza, resiliencia y justicia personal.
2: Arre. Ya ves por qué te juzgo, no es nada más porque quiero.
1: Ay, Donato.
2: Es tu
1: por
2: nombre.
1: Dios, no, hombre, tú a mí me juzgas porque te encanta estarme moliendo,
2: claro,
1: te encanta
2: no
1: estar ahí diciéndome
2: el
1: las
2: único
1: cosas
2: que nos puede juzgar es el de arriba, nadie más.
1: Bueno, eso sí, no me juzgas.
2: No, no te juzgo.
1: No, no, nada más me criticas, me pones ¿cómo se
2: no,
1: llama?
2: No, no es crítica, simplemente es una opinión personal. Ah, vámonos.
1: Pues no, hombre,
2: ya
1: vámonos
2: tú sabes
1: a música
2: cómo lo
1: ya.
2: Tomas.
1: No, vámonos a música, ya ven, ven, o sea, no le gano. El otro día me decía Renata, justamente, no te dejes, Dino, no le hagas caso a Donato. Y mira, caigo a cada rato. Son las 7:44, vamos con música, regresamos. Esto es Hola Monterrey.
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9: Son las 7 de la mañana con 50 minutos. Vamos a escuchar qué más nos dice nuestra gente aquí en Hola Monterrey.
10: Hola, mi nombre es Darío y hoy quiero decir que mi nombre significa de un rey Darío que protege el bien, y Alexander de que también lo mismo, pero él tiene el poder del bien. Y mis papás se llaman Denise y Arturo, y a mí me pusieron Darío Alexander porque mi mamá se llama Denise con D y Arturo mi papá con A. Darío Alexander.
9: Wow.
11: Me gusta el nombre Darío.
9: Darío Alexander. ¿Y cómo le pusieron a su hermano?
11: A ver.
12: Hola, buenos días. Mi nombre es Arturo Dominic y quiero decirles que mi nombre Arturo significa del rey Arturo y Dominic significa proveniente del señor. Mis papás se llaman Arturo y Denise, así que por eso me pusieron Arturo Dominic, porque el Arturo viene de mi papá y el de él proviene de mi mamá. Y mi abuelo se llama Arturo, mi papá se llama Arturo y yo me llamo Arturo. También mi hijo se llama Arturo.
9: ¡Órale! ¡Órale! ¡Buenos días, Arturo!
11: Para salir ya.
9: No, de una vez. Sí, para que se, y para que sepan de una vez. Sí. La que se vaya a casar conmigo, mi hijo se va a llamar Arturo.
11: Arturo, wow, ya tiene esa decisión bien puesta en la mente y ni modo.
9: No va a haber quien le quite,
11: pues,
9: eso.
11: Pues no pasa nada.
9: ¿Verdad? O más Arturo. Pero fíjate el significado, viene del rey Arturo.
11: Sí.
9: El poder de la mesa redonda y los caballeros.
11: Y me gusta que no les pusieron el mismo nombre, pero que sí les posición como un alguito de mamá y papá.
9: Exacto.
11: Qué lindo.
9: Está muy padre. Y por aquí, a ver, otra persona aquí.
13: Hola, buenos días, chicos. Yo me llamo Janely, Yanely, Saraí. Me pusieron Janely porque mi mamá trabajaba en casa y trabajaba con unos italianos. Ese nombre es italiano. Entonces, pues mi mamá bien gustosa de ponérmelo, y Saraí, pues porque la vecina se llamaba Chari y dijeron, no, pues Saraí, ¿verdad? Entonces, pero la verdad es que mis nombres me describen tal cual la descripción de los nombres soy yo, o sea, es algo que no lo puedo creer.
11: Sí, que es lo que decíamos, pues sí, de lo de la personalidad de los sí, nombres, ¿no?
9: Que sí te llega a definir sí, tu nombre.
11: Yo tengo una, es una amiga de la familia que ella se llama Emilia, le dicen Mili, y a su hija le puso Ilim, que es Mili al revés.
9: Ok.
11: Entonces, también es un nombre como original.
9: Sí, claro, es que está bien padre, es que podemos jugar tanto con los nombres. Ahorita que te mencionaba Ailet Neitakrit, mi cuñada se llama Delia. Ailet es Delia,
11: es
9: al revés.
11: Delia al revés.
9: Pero no sé si se lo puso así por eso o por qué.
11: Ay, yo
9: ¿por
11: me qué? Llamaría Otanod.
9: Otanod. Aronir. ¿Yo? ¿Aronir?
11: ¿Aronir?
9: ¡Ay, no! No.
11: Parece que estamos... ¿Quién sabe ya qué?
9: ¿Qué hemos invocado?
11: ¿Qué invocamos? Sí, cancelamos cualquier maldición
9: por
11: si
9: favor,
11: llegamos a decir algo
9: cancelado,
11: de
9: cancelado, cancelado. No, hombre, es que neta que... cuando haces ese tipo de cosas... Fíjate, muchas veces lo haces inconsciente.
11: Claro.
9: Pero muchas veces sí tienes conciencia.
11: Sí, sí.
9: Entonces ahí es donde entra el... ¿Qué huele que cuá?
11: Sí. ¿Verdad?
9: El que huele que cuá. A ver, por acá nos acaba de llegar otro mensajito.
11: A ver...
9: Déjame nomás que
11: escuchemos,
9: lo abro.
11: Escuchemos, porque... caray.
9: Ah, no.
11: Ah, bueno.
9: Que dice que quiere participar. Todavía ni damos la promoción, amiga.
11: Ya se nos adelantó.
9: No, espérame, todavía falta. Mira, ahorita vamos a ir con música y luego vamos al corte informativo y luego regresamos con más aquí en Hola Monterrey, porque, pues, entre todo lo que yo te tengo que compartir y Donato de la mano juntos, hay muchas promociones que tenemos que platicarte acerca de Soriana, la de todos los mexicanos, que bueno, ya te la ayuno. 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
11: ¡Vámonos! Porque música. Aquí asustan.
9: ¡Ay, no! O sea, bueno. A veces sí.
11: En veces sí.
9: Son las 7:55, esto es Hola Monterrey.
11: Ya volvemos a Génesis 98.1.

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3: Muy buenos días, mi nombre es Hugo Aranda Tamayo y le presento la información más importante.
2: El clima al momento.
4: El día de hoy esperamos una temperatura máxima de 35 grados centígrados, el cielo parcialmente cubierto, vientos del este de hasta 25 kilómetros por hora. Por la noche, descenderemos hasta llegar a los 23 grados.
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3: La plaga del gusano barrenador sigue en aumento luego de que el Servicio Nacional de Sanidad, Inocuidad y Calidad Agroalimentaria, la SENASICA, anunciara 100 casos activos en Nuevo León. La dependencia señaló que en total la entidad ha acumulado un total de 358 asuntos de este problema. Autoridades de la Comisión Federal de Electricidad confirmaron este fin de semana en que confían en que ya no se presenten fallas en el suministro de energía y poder terminar con sectores sin este servicio. Y es que desde el pasado sábado y previo al partido mundialista, personal especializado de la CFE realizaba inspecciones termográficas y revisiones preventivas en sus instalaciones, además de mantener guardias operativas. Ante los apagones que afectaron alrededor de 200,000 usuarios en la zona metropolitana durante los últimos días, la bancada del PRI en el Congreso local pidió incrementar la inversión en la red eléctrica de Nuevo León. La diputada Lorena de la Garza presentó un exhorto dirigido a la Comisión Federal de Electricidad para que informe las causas de las fallas registradas, las zonas más afectadas, los tiempos de atención y las inversiones previstas para fortalecer la infraestructura eléctrica del estado.
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3: Al afirmar que la producción de energía en México tiene que garantizar la soberanía nacional, disminuir impactos ambientales y garantizar justicia social, la presidenta Claudia Sheinbaum busca que la Comisión Federal de Electricidad genere el 60% de energía eléctrica en todo el país a través de inversiones mixtas. La desaparición de personas, la impunidad, la violencia contra periodistas y defensores de derechos humanos, así como la persistencia de la violencia de género, continúan siendo algunos de los principales desafíos que enfrenta México en materia de derechos humanos, advirtió el alto comisionado de las Naciones Unidas para los Derechos Humanos. El gobierno federal dio a conocer que no solamente vende café, chocolate, leche, tortillas, miel, frijoles, lentejas y harina bajo su línea de producción Bienestar, sino que ahora también suma aceite para cocina a la lista en las 26,000 tiendas Bienestar en todo el país.
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3: Colombia giró a la ultraderecha con la elección como nuevo presidente de Abelardo de la Espriella, un abogado millonario respaldado por Donald Trump, que pone fin al primer gobierno izquierdista de la historia de aquel país. Estados Unidos aseguró que las negociaciones con Irán se extenderán durante este lunes en Suiza, pese al enojo de los delegados iraníes que se retiraron de las conversaciones en protesta por un mensaje de Donald Trump.
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5: Después de los partidos del fin de semana en la Copa Mundial de Fútbol, hoy se renueva la actividad con el partido Argentina contra Austria a las 11 de la mañana. Francia se medirá a Irak, esto a las 3 de la tarde. Noruega contra Senegal a las 6 en punto. Y terminando la jornada con el Jordania contra Argelia a las 9 de la noche, tiempo de México. Para Enfocar el Momento, Ramiro Palomo Zavala.
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4: Anne Hathaway sorprendió a sus seguidores con un emotivo video en las redes sociales. En medio de uno de los años más importantes de su carrera, la actriz agrandará a su familia. Compartió que está embarazada de su tercer hijo junto a su esposo Adam Schulman. Este anuncio llega en un momento especialmente importante para la carrera de Anne, quien atraviesa una etapa llena de proyectos cinematográficos, incluyendo El Diablo Viste a la Moda 2, Mother Mary y The Odyssey. Aunque Anne Hathaway suele mantener su vida privada lejos de los reflectores, en distintas entrevistas ha expresado lo feliz que se siente en en esta etapa familiar y cómo disfruta ver crecer a sus hijos junto a su esposo. Con la llegada de este nuevo bebé, se suma un integrante más a una de las familias más queridas de Hollywood. Para Enfoque al Momento, Dinora Ríos.
3: Estas son las noticias más importantes. Mi nombre es Hugo Aranda Tamayo. Que tenga un excelente inicio de semana.
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2: Son las 8:09. Esto es Hola Monterrey, aquí en Génesis 98.1. Seguimos contigo. Ya andamos como un poquito carrasperosos.
3: Ay, disculpen ustedes,
2: sí. Pero como que los cambios de clima, el polvo. Oye, porque de repente muy limpia la ciudad y de repente otra vez.
3: Sí. ¿Qué onda? Se ha sentido medio extraña la ciudad otra vez, ¿verdad?
2: Sí.
3: Pero bueno, esperemos que con las... Ayer estaba espectacular.
2: Sí, ayer se veía muy bonito el cerro.
3: Esperemos que con las lluvias que han estado cayendo y que supuestamente toda esta semana dice que va a seguir lloviendo. Ayer decían que iba a ser un día así fatal y no pasó absolutamente nada.
2: No, hombre, ayer sí prendimos asadores, sí. Todo el mundo. Ah, por eso está contaminado hoy.
3: Puede ser.
2: Porque ayer nos pusimos a asar carne.
3: Hubo mucho carbón, dices.
2: Sí, pues ¿por qué no?
3: Ya sé.
2: Eso también afecta, aunque no lo creas.
3: No, totalmente, pues es quema de muchas cosas de... Y hay quienes ponen de una vez el papel ahí también.
2: Exacto.
3: Entonces sí, pues sí puede ser, totalmente.
2: Pudiese ser.
3: Mucha contaminación, porque al final... Se usan plásticos, etcétera.
2: Sí, todo. ¿No?
3: Para la carnita asada.
2: Sí, claro.
3: Que pudiéramos hacerlo de una forma más ecológica, siempre.
2: Sí, de hecho hay productos ya ecológicos.
3: Sí, totalmente.
2: Sí, que son biodegradables y que te sirven bastante para bajarle, pues, a esto de la contaminación, uh-huh. ¿No? Y eso es bien interesante.
3: Y siempre puedes cargar con tu termito, siempre puedes
2: Ah,
3: llevar.
2: Eso es bien interesante.
3: Aunque nos dé flojera. Pues lavan los platos, hombre. Yo sé que sí, un chorro de flojera.
2: Ah, pues cuando nadie coopera, pues claro que
3: sí,
2: da flojera.
3: Claro.
2: Pero si todos, al terminar de utilizar nuestro plato, vamos y lo lavamos, nunca vas a ver trastes sucios.
3: Sí. ¿No? Digo, no es porque ay, me cuelgue el cuello y seguramente muchos ahí en casa también lo hacen, pero en mi casa pues siempre ha sido de si yo utilizo este plato, velo y lávalo.
2: Ajá.
3: Entonces, si cada quien lavara su plato, pues mínimo ya estás del otro lado.
2: Y aparte, hasta te ayuda. Fíjate, cuando estás cocinando y tú terminas de cocinar e inmediatamente lavas la sartén, batallas menos para lavarla porque no se le pega, no
3: claro.
2: Se le seca. Entonces es un beneficio total,
3: sí.
2: ¿No?
3: Es un ganar-ganar.
2: Exacto. Hoy andamos muy ecológicos, Donato.
3: Ya sé.
2: ¿Verdad?
3: Pues es que así deberíamos de ser.
2: Oigan, quédense con nosotros porque ahorita vamos a ir a música y regresando vamos a platicar de algo súper especial el día de hoy, porque siempre se están dando movimientos en las redes sociales.
3: Totalmente.
2: Y siempre estamos viendo muchas cosas. Ayer fue Día del Padre, uh-huh. Y hay bastante que platicar y además también tenemos promoción para esta hora. Y por supuesto que Soriana, la de todos los mexicanos, a quien le agradecemos el patrocinio de este espacio, nos tiene también sorpresas y promociones. Así es que quédense con nosotros aquí en
3: Hola Monterrey
2: a través de Génesis 98.1.

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2: 8, 16, 27 grados.
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6: Son las 8:19, voy a decir 7. 8:19.
7: No, ya, di, no.
6: Ya, son, ya despierta, di,
7: 40 minutos más.
6: ¿Verdad?
7: Arre.
6: Ah, no, pues sí, es que la tripita ya anda rugir,
7: ya, mujer. Sí.
6: Sí, sí, sí. Hoy toca sandwichito.
7: Ah, porque sí, como nos ¿ya portamos, te la armaste?
6: Pues es que sí, como nos portamos mal el fin de semana, hoy toca comer.
7: Yo me porté muy mal.
6: Pero muy mal.
7: Sí, por dos.
6: De todo, hubo de todo.
7: No dejé de consumir cosas que no debía.
6: Ay. Sí, no, sí, es la verdad.
7: Sí.
6: Entre botana, la carnita asada, pero luego la barbacoa de ayer. Y luego sí hubo papás que fueron festejados, a muchos les gusta no comer carne asada. Fíjate que ayer que andaba en Soriana, vi que muchos papás llevaban pescados y mariscos. Y tostadas marisqueras le llaman al tamaño.
7: Ajá, sí, claro.
6: Y veía muchos papás así y me acerqué y le pregunté, ¿ves que yo no soy nada curiosa? Y yo, hola, primero que nada, feliz día, que no sé qué, chalala. Oiga, pregunta, ¿qué es lo que va a preparar el día de hoy? Porque, pues, mucha gente va a hacer carnita asada y me dice, no, dice, nosotros vamos a hacer unos pescaditos fritos.
7: Vámonos.
6: Dice, y vamos a hacer unos camaroncitos en brocheta ahí en el asador. Dice, de que se va a prender carbón, se va a prender. Pero como que carne no se me antoja.
7: No se antojaba.
6: No, y que iban a hacer unas tostadas de ceviche.
7: Vámonos.
6: Dije, órale.
7: Fíjate que el ceviche así lo aguanto. Y qué rico. Con manguito, sí.
6: ¿Con mango?
7: Sí, con mango, para que le quite mucho el sabor.
6: Ok.
7: Entonces se amantó, si se muera antojado.
6: Es que tú no eres de mariscos.
7: No.
6: Y luego, por otro lado, hay otros papás que decidieron que los festejaran con guisos muy norteños. Hubo quien celebró con mole, pollo en mole con arroz, hubo quien celebró con asado de puerco, con cortadillo norteño. O sea, ayer vi de todo, no te
7: de
6: digo
7: todo.
6: Que andaba yo allí haciendo fila para pagar en Soriana. Y estaba yo observando qué llevaba, cómo iban a festejar a papá.
7: Claro.
6: Me clavé mucho en eso.
7: Fíjate que nosotros, mi papá no es tanto de prender carbón. O sea, de hecho ahí está el asador nada más de adorno en mi casa.
6: Ay, bueno, al rato voy por él.
7: Ya sé. Y mejor lo llevamos a comer, comida china. Le gusta mucho.
6: Le gusta la comida china.
7: Sí.
6: ¿Ves? Es lo que te digo. No todos los papás son de carne asada.
7: Sí, no.
6: Por cierto, ¿cómo te parece a tu papá?
7: Sí, ¿verdad?
6: Un chorro.
7: Sí, yo también recibí
6: chorro.
7: Muchos mensajes ayer de eso.
6: Exactamente.
7: En mi historia.
6: Ahí en tu historia de Instagram que te estaba viendo.
7: Está muy loco como de repente, como que tú piensas que no te pareces a nadie de tu familia. Bueno, yo considero que no nos parecemos entre nosotros, como hay quienes que dices, no
6: están
7: hay
6: idénticos.
7: Forma. Sí, pero luego, pues luego pasa que, o sea, el tiempo y dices, no, pues sí
6: exacto.
7: Me parezco, ¿no? Me pasaba mucho de pronto en la universidad, en los proyectos que tenían que ir los papás o que invitabas a los papás a ver como el proyecto o así, y yo decía, no, pues es que este sí es papá de este.
6: De este, claro.
7: Se parecen demasiado.
6: Pero
7: como en las
6: no.
7: caricaturas.
6: Sí,
7: ¿no?
6: sí, que son los clones.
7: Sí, haz de cuenta.
6: ¿Como los hijos de Derbez?
7: Sí.
6: No, es
7: indudable.
6: Ese Derbez, qué bárbaro.
7: Hasta
6: con los
7: genes. Hasta los nietos se parecen más que a los propios hijos.
6: Sí, qué bárbaro con los genes.
7: Sí.
6: Es increíble.
7: Está cañón.
6: Y hay otros que no se parecen absolutamente nada.
7: Sí, a nada.
6: No, está muy raro el asunto.
7: Que te digo que yo siento que es así, pero bueno, ayer te digo que sí recibí como comentarios de que
6: estás
7: sí me
6: igualito,
7: parecía.
6: Estás igualito.
7: Sí.
6: O sea, tu papá dijo, voy a clonarme. Y salió Donato. Y aparte el mismo nombre.
7: Sí.
6: Aparte. Oye, pues sí, vamos a ir con música, mi querido Donato. Y regresamos, porque sí pasaron un chorral de cosas. He visto muchas cosas que han sucedido en torno al mundial.
7: Sí.
6: A los partidos, a los turistas, a la gente que nos visita.
7: Oye, los cambios también de planes, literalmente.
6: Sí.
7: Que va a pasar esta semana.
6: Y que ya pasaron desde
7: sí.
6: la semana. O sea, vienen derivados de lo que pasó el fin de semana con las fuertes lluvias.
7: Exactamente.
6: ¿Verdad?
7: Todo
6: Vamos
7: esto.
6: Con música y mucho más.
7: Aquí en Hola Monterrey.
6: En Génesis 98.1.

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18: 8:34. Oye, Donato, ¿tú tienes el álbum del Mundial?
19: No, pero todos mis sobrinos sí.
18: ¿Y cómo van con las barajitas?
19: Ya.
18: Porque ya andan en las últimas todos, ¿eh?
19: Sí, tengo uno de mis sobrinos, lo acabó ya hace como 2 semanas. Otra, no sé cómo le fue ayer, porque la habían llevado parte, o sea, se fueron a comer y estaban en el mall y ahí había como ahí para intercambiar barajitas.
18: Ah, es que hicieron eventos ayer.
19: Ajá.
18: Hicieron eventos ayer para que te llevaran las que tenías repetidas y así poder intercambiar.
19: Sí.
18: Y conseguir el objetivo. Que desde hace muchísimos años se ha hecho lo de los álbums de barajitas.
19: Sí.
18: Pero nunca con el furor que tiene el día de hoy. Y nunca con este tipo de eventos, porque yo nunca pude llenar uno completo.
19: Yo siento que sí era el furor, porque yo me acuerdo que yo me iba a casa de todos mis vecinos a cambiar barajitas. Me las llevaba a la escuela. Ajá. Y ahí lo intentaba hacer. Pero siento que ahora que existen lo de las redes sociales, pues era mucho más fácil ampliar como
18: el espectro de dónde puedes intentar.
19: Exactamente. Uh-huh. Y siento que las marcas se pusieron como inteligentes también y dijeron, oye, pues hagamos de esto también algo beneficio para nosotros.
18: Claro, ¿no?
19: Entonces,
18: claro.
19: Pues está interesante. Y otras de mis sobrinas, no hombre, esas viejas apenas... Apenas van.
18: Ellas van tarde.
19: Sí, muy
18: Ellas
19: tarde.
18: Ya van bien tarde.
19: Sí, chiquillas.
18: Oye, fíjate que no, yo no, dije no voy a hacerme, no me voy a meter en esos problemas ahorita.
19: Económicos, dices.
18: En ese problema económico teniendo los que tengo, ¿verdad? Entonces dije no, pero ayer María le hizo un regalo muy especial a su papá.
19: Ah, sí.
18: Le hizo, ajá. ¿Lo viste?
19: No vi el de María en específico, pero sí vi la idea, estaba muy
18: linda. Sí, es el mismo álbum, pero dedicado a papá, y le pones, en lugar de barajitas, son fotos.
19: Ajá.
18: Ay, está súper bonito. Sí. Y cómo se desarrolla la creatividad, claro, ¿no? Es importante.
19: Sí, qué bonito. Estuvo y todo padre, referente, pues, a lo que estamos viviendo hoy, claro, ¿no? Hoy en día.
18: Claro.
19: Ayer también fue una locura el Parque Fundidora con Imagine Dragons.
18: Uy, sí.
19: 105 mil personas.
18: Sí, sí.
19: Batieron,
18: sí,
19: récord.
18: 105. Sí, porque Chayanne metió 100, ¿qué?
19: No, 80 y tantas, ¿no? 86.
18: 86 mil.

0: Sí, 86.
1: Chayanne metió 86,000 y ahora con Imagine Dragons ya sabíamos que iba a ser más gente.
0: Sí, claro.
1: Ya lo sabíamos.
0: Aparte, pues esa, o sea, siento que va también dirigido a otra generación.
1: Claro.
0: Que se avienta un poquito más, ¿no?
1: Claro.
0: Habrá señoras que como que sí le piensan un poquito más de irse a parar. Es que las filas estaban desde las 2 de la tarde y yo decía, ¿qué hacen ahí?
1: Pues es Imagine Dragons.
0: Pues sí, pero no sé.
1: Y gratis.
0: Pues sí.
1: O sea, sí aplica.
0: Sí, sí aplica, pero no sé. Tal vez ya no estoy en esa etapa de mi vida que me vale irme a parar ahí 20 horas.
1: No, pues es que estamos en lo mismo. O sea, yo también fui de que iba y me paraba y hacía filas y mil cosas. Sí. Me escondía en los hoteles para ver a los artistas. No, es que yo fui bien, quién sabe cómo. Una vez rentamos una habitación en un hotel con tal de ver el show de Menudo. Y con tal de quedarnos a un piso de donde ellos, ajá, estaban y verlos, o sea...
0: Oye, nosotros una vez hicimos una travesura en una de las ocasiones que vino Katy Perry. Nos metimos al hotel en donde estaban. Katy ni se quedó en Monterrey,
1: no,
0: pero sus bailarines
1: su
0: sí. Ajá, entonces, pero nadie sabía que... Nosotros nos enteramos porque estábamos adentro del hotel,
1: okay,
0: y sí pudimos hablar con alguien de su equipo y fue que ni está aquí, o sea...
1: Ni
0: y al otro día salió,
1: tiempo.
0: Ajá, y al otro día salió la nota que se había ido a dormir a... No me acuerdo si San Antonio o algo así, y regresaba porque tenía dos fechas. Bueno, para no hacer el cuento largo, tengo una amiga que tenía una camioneta como muy llamativa, uh-huh, y íbamos en esa, pero porque íbamos varios, ¿no? En el, como el team. Entonces, estábamos en el estacionamiento, entonces donde salimos tenemos una amiga que tiene los rasgos como similares a Katy, porque es muy blanca, tiene el pelo muy negro, uh-huh, y así, entonces todos nos agachamos en la camioneta y le dijimos, baja, y ella traía una hoodie, entonces le dijimos, baja,
1: no,
0: ponte la hoodie
1: pases
0: bien, y solo saca la mano y saluda. Bueno, nos siguieron la gente como por dos cuadras corriendo detrás de la camioneta.
1: ¡Neta!
0: Y era, ya piérdelos, o sea, porque qué oso que ni es, y
1: no,
0: nosotros aquí,
1: imagínate,
0: inventando que traemos a la morra.
1: No, nada que ver.
0: Nada que ver, pero
1: donde
0: está padre.
1: Donde sí nos hubieran alcanzado.
0: Sí, porque sí, un carro sí empezó como a acelerar muchísimo.
1: Imagínate.
0: Nada, pues ya, ¿qué les dices? Nada, es broma.
1: No, pues sí, pero luego la gente se pone media brava.
0: Sí.
1: O sea, si se hubieran enojado.
0: Sí, claro.
1: De que nos traes aquí como mensos detrás de ti dos cuadras y lo pa' que no sea.
0: Sí, y todavía sí pensabas que Katy estaba en el hotel, ¿no?
1: Exactamente.
0: Ya me hiciste perder la oportunidad allá de saludarte.
1: De saludarla. Y es más, se puede tomar como una distracción para que ella saliera por otro,
0: claro,
1: lado.
0: Claro, sí.
1: Ay, es que se pueden tomar mil cosas.
0: Pero
1: no.
0: Estuvo padre. O sea, fue una experiencia.
1: Es que, es que cuando estás chavo, haces mil cosas.
0: Sí, ajá, exactamente.
1: Por eso las filas de Imagine Dragons
0: estuvieron loquísimas.
1: Oye, son las 8:39. Vamos a ir con música y regresamos con mucho más aquí a Hola Monterrey para que nos cuentes. 8120-229-981. Acerca de este fin de semana, que mira, hay muchos temas de qué hablar. Entre la lluvia, Imagine Dragons, los turistas.
0: Los japoneses.
1: Es que las camionetas.
0: Sí.
1: Ay, bueno. Vamos con música, regresamos. Esto es Hola Monterrey.
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9: Son las 8 de la mañana ya con 49 minutos. Saludos a los que en este momento ya están tomando un delicioso cafecito, o ya lo tomaron, o un té. ¿Qué se les antoja? Porque hay veces en la mañana que se te antoja el cafecito, pero hay veces que dices no. Por ejemplo, hoy me tocó ver por la calle personas que traían vasos de litro con popote, que yo dije, ay, me suena licuado. ¿A ti te gustan los licuados, Donato?
10: Sí, me gustan muchísimo, la verdad.
9: ¿Cuál es tu favorito?
10: Plátano mango.
9: Ay, qué rico.
10: Cualquiera de los dos, me gustan muchísimo.
9: A mí me gusta mucho fresa.
10: Ah, mira.
9: Pero fresa natural.
10: Ajá, fresa natural.
9: Fresita natural.
10: ¿Sabes qué? Como que siento que el de fresa como... Bueno, es que no soy tan fan de la fresa.
9: Las semillitas, a lo mejor.
10: Por lo ácido.
9: Ah.
10: Me gusta más lo dulcecito.
9: Pero no queda ácido el licuado. Al contrario, se corta la acidez. El licuado queda muy rico, claro. Y si tienen nieve de fresa,
10: en el refri. No, güey, ya le estás echando de todo.
9: Le pones tantita nieve y lo haces malteada.
10: ¿Sabes qué pasa? Es que yo no le echo nada extra. O sea, intento hacer cuando pues me estoy cuidando, entonces intento hacerlo muy plain, sin azúcar añadida ni nada, entonces...
9: ¿El puro plátano?
10: Sí, ajá, el puro plátano.
9: ¿Con leche
10: o el puro manguito
9: deslactosada?
10: O a veces hasta agua.
9: Almendra, ok,
10: no,
9: con agua.
10: A veces hasta agua.
9: Okay.
10: Entonces por eso siento que el de fresa como que me sabe...
9: No, ahí sí te vas a ver, ahí sí te vas a ver muy
10: por
9: así.
10: Eso creo que por eso creo que no me encanta.
9: Por eso creo que por eso no me encanta. Ok, muy bien. No pasa nada.
10: Ah, entonces el de fresa,
9: el
10: dices.
9: De fresa me encanta, pero sí.
10: Con nieve, dices.
9: No, puede ser nada más con leche y azucarita.
10: Es que con leche
9: o
10: 20
9: miel.
10: De 10, la neta.
9: Sí, la verdad que sí.
10: Sí.
9: Sí, es muy rico. Es muy, muy rico.
10: ¿De qué otros hay? De papaya también a veces le ponen un poquito a los licuados.
9: Pues yo prácticamente la papaya es más como agua de papaya.
10: Ah, agüita.
9: Igual que la de melón.
10: Sí. O no la de sandía.
9: Ay, la de
10: la
9: sandía,
10: agüita
9: qué
10: de sandía
9: rica.
10: Espectacular.
9: Sí, y con los calores que se vienen.
10: Sí.
9: Ahí te encargo. Porque otro punto. Ayer entró el solsticio de verano.
10: Ah, sí.
9: Ya estamos en verano.
10: Que bueno, ya lo habíamos sentido desde hace unos días,
9: pues,
10: ¿no?
9: Pues sí, como con quiera. Los 50 grados que se sintieron, sí. 55 se sintieron.
10: Oye, ¿qué me cuentas de la gente de Japón que nos estaba visitando? Que mucha gente en el estadio pensaba que habían llevado pompones.
9: Ajá.
10: Y ya ves que ellos habían pedido bolsas de basura. Bueno, ellos hicieron, haz de cuenta, le echaron aire a la bolsa y con eso ellos hacían como sus pompones.
9: Sí.
10: Muy ecológico los chicos.
9: Y terminaron con esas bolsas de basura recogiendo la basura del estadio.
10: Muy buenos por una cosa y otra.
9: Oye,
10: raras.
9: Pues es que andaban arriba de una camioneta unos
10: japoneses.
9: Ciudadanos japoneses. Andaban con su playera de su equipo y todo el rollo, pero en una caja de una camioneta pick-up.
10: Ajá.
9: Pregunto yo, es pregunta, no,
10: ¿sí?
9: Es crítica. ¿Qué no se supone que eso no se puede hacer? ¿Porque ponen en riesgo su vida?
10: Pues en teoría sí. Y más en una avenida.
9: Es que o sea, iban, dices, bueno, en la... no iban recio.
10: No, no.
9: Pero dices tú, van en la caja de la camioneta y van con la euforia.
10: Claro.
9: Y se puede dar un accidente.
10: Sí. Y ahorita lo que decíamos, digo, volvemos a lo mismo, no es crítica. O sea, nosotros, ¿qué? ¿Verdad?
9: Nosotros no criticamos. Nah,
10: y a mí me vale, la verdad, que hagan eso. Pero iban también con latas de cerveza, también tomando. Pero a ver, es que ellos sí tienen una cultura muy distinta a la de nosotros, que a veces no sabemos a qué país llegamos y qué reglas tienen, pero ahí ellos sí los dejan tomar en vía pública.
9: Qué loco, ¿verdad?
10: Ajá. Sí.
9: Pero pues yo creo que porque no le entran con, sí, con singular alegría, ¿verdad?
10: En muchas ocasiones siento que cuando abres como la oportunidad a que sucedan esas cosas es porque la gente ya lo hace tan coloquial que no lo tiene que hacer con euforia. O sea, ya es como, pues me echo mi drinkcito y tan tan y no me voy a poner loco para hacer disturbios en la calle.
9: Sí, claro.
10: ¿No?
9: Claro,
10: como
9: claro.
10: Luego sí pasa.
9: Es que luego sí puede llegar, sí, a suceder.
10: A mí, ¿sabes qué? Me dio mucha risa un meme que aparecía. Porque ya ves que Túnez ha jugado aquí dos veces, los chicos.
9: Sí.
10: Y nunca le hemos ido a Túnez. Y decía, ¿qué nos hicieron los tunecinos? Los tunecinos para odiarlos tanto.
9: Pues no nos han hecho nada.
10: ¿Nada? Pero le fuimos a Suecia y le fuimos a Japón. Y a Túnez, que le vaya bien.
9: Sí, es cierto.
10: Pobrecitos.
9: Y Túnez fueron los que eligieron Monterrey como sede. O sea, Túnez, no. Sí, Túnez fue el que eligió Monterrey como sede. Y aquí todo el mundo yéndole a Suecia.
10: Y luego a Japón. Perdónenos, tunecinos, no
9: de
10: somos
9: verdad.
10: Así.
9: No, sí somos chidos, la neta, ¿verdad?
10: Pero luego yo sí veía muchos videos que pasaba la selección de Túnez o la porra y está bien, hombre, sí, claro, no pues, tenemos nada en contra.
9: Te digo que a mí me tocó verlo salir del hotel y subirse al autobús.
10: Ajá.
9: Y pues sí había poquita raza, poquita, porque no era mucha, pero sí había poquita gente allá afuera y sí les estaban saludando y les estaban echando como porritas y así, entonces... Pues sí, no creo que se sientan tan aludidos, la verdad.
10: No, yo tampoco creo.
9: No lo creo. Oye, ya nos vamos, Donato Camargo.
10: Vámonos, caray.
9: ¿Ya? Son las 8:54 que te
10: Mira.
9: Dije. Que sí, ir bien rápido,
10: me
9: ¿te
10: gusta.
9: Acuerdas? Que andaba diciendo yo a las 7:30.
10: Mira, cuando menos lo pensemos, ya va a ser viernes esta semana.
9: Oh, sí, así de fácil y sencillo. Oye, antes de despedirnos, yo te tengo una pregunta.
10: Dímela.
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10: Eso, me encanta. Oye, y también quiero felicitar a quienes se llevan acceso cuádruple, porque a través de nuestro Instagram tuvimos dinámica para que puedan disfrutar de Cinépolis, la capital del cine, al buen Eric Alfredo, también a Itzel Alejandra y a Jorge Antonio. Ya tienen su acceso cuádruple y se estarán poniendo en contacto con ustedes a través de redes sociales para que estén bien pendientes, muchachones.
9: Es correcto. Quique Méndez, te quedas en control de audio. Gracias, Donato Camargo.
10: Gracias, Dinora Ríos, y gracias a mi señora bonita, mi señor caballero, por acompañarnos estas dos horas. Mañana 7 de la mañana aquí en Hola Monterrey.
9: A través de Génesis 98.1. Maravillosa semana.
10: Chao.

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da muchísimo gusto saludarte en este espacio a través de Génesis 98.1 cuando son las 9 de la mañana. Iniciamos semana, iniciamos promociones, iniciamos contenido aquí en Conexión Contigo. Salió verso sin esfuerzo. Muy bien, andamos inspirados hoy. ¿Qué mejor con toda la actitud para iniciar una semana más? Pues les deseamos a todos ustedes que sea una semana bastante próspera, de abundancia, llena de salud. Nosotros nos encargamos de llevar muy buen contenido y vamos a abrir con dos excelentes invitados. Te adelanto que a las 10 de la mañana estará con nosotros nuestra querida Marcela Amaya con un tema bastante poderoso: el arte de soltar el control y confiar, transformar la vida. Entonces, pues es un tema muy importante y qué mejor para iniciar esta semana, este lunes. Y para arrancar, está con nosotros nuestro querido Iván González, que ya está a nada de llegar con un tema, pues dedicado al día de ayer, al Día del Padre. Que les mandamos un gran abrazo a todos los papás que nos están escuchando y esperemos si los hayan festejado bastante bien y consentido. Y no nomás ayer, sino hay que consentir siempre a mamá y a papá, siempre, y consentirse a uno mismo, que es lo más importante, sin esperar un día importante, ¿verdad? Una fecha. Entonces, pues bueno, vamos a tratar un tema relacionado a todo ello bastante interesante para que se queden aquí con nosotros. Además, pues durante el día vamos a tener boletos para el cine VIP, vamos a tener también, pues, para el cine tradicional, también vamos a tener pizzas de I Like Pizza, que pues vamos a regalar una de una buena vez. ¿Qué te parece ahí por Facebook para que participes en Génesis 98.1 FM? Y vaya manera de iniciar la semana, ¿no? Motivados con una pizza, ¿por qué no? También si quieres participar por ella, pues mándame por ahí un WhatsApp, 8120-229981. Y también escríbeme para saludarte, para ver cómo amaneciste, cómo le vas a dar en esta semana, seguramente con toda actitud. Entonces, pues bueno, te voy a leer en unos minutitos, voy a abrir el WhatsApp. Actualmente tenemos 29 grados centígrados, esperamos una temperatura máxima hasta 35 grados para que se hidraten bastante bien, pero aquí pues la vamos a pasar a gusto, ¿no? Con muy buena música. Bienvenidos, nuestro querido Kike Méndez está en los controles, soy Alo Seri, ya regresando arrancamos con todo este contenido. Muy buenos días, bienvenidos.

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0: Ahí estamos de regreso, muchas gracias. 9 de la mañana con 14 minutos, ya está con nosotros Iván González.
1: Caballero.
0: Bienvenido, compadre, ¿cómo estás?
1: Qué bonito saludarte, Lalo.
0: Igualmente.
1: Qué bonito saludarte, y ¿sabes qué? Yo sé que fue el día de ayer, pero feliz Día del Padre a todos aquellos hombres que han sido papás.
0: Claro.
1: Entiendo que hay algunos que no han cumplido su rol, eso lo entiendo. Habrá otros que sí. Entonces, el día de hoy, tocaremos un poquito el tema del papá.
0: Okay.
1: Ojo, porque podemos levantar ampula, ¿eh?
0: ¿Sí me dijiste luego que llegaste?
1: Sí.
0: Oye, ¿cómo le damos así?
1: Sí.
0: Pues dale.
1: Es que, ¿sabes qué? Desgraciadamente, este tema en específico, el papá.
0: Sí.
1: ¿No? O también puede ser con la mamá, pero es muy fácil que se desvíen la forma de cómo analizar o la forma de cómo entender a papá. ¿Cuántos de nosotros cargamos con cosas de nuestros padres? Te estoy hablando desde experiencias positivas hasta traumas, ¿eh? Uh-huh. ¿Has escuchado? Me imagino, antes que nada, pero feliz día, familia, todos estén escuchando. ¿Han escuchado ustedes la frase, es que tienes que trabajar en ti, trabaja si tienes heridas con tus papás, trabaja si tienes heridas en tu infancia? El papá o la mamá, pero nos vamos a enfocar en papá, está muy involucrado también, muy, muy involucrado. Y la mayoría de las veces que nos ponemos a tratar de comprender a papá, lo hacemos desde la perspectiva de hijo, es decir, pues es que papá así me acostumbró, pues es que eso aprendí de papá, pues es que le guardo resentimiento a papá. ¿Tú cómo lo ves desde la perspectiva del hijo o de la hija? Es más, vamos a utilizar tu WhatsApp ahorita, ¿te parece?
0: Claro, ahí está, ya listo.
1: Por favor, familia, compártanos, ¿cuántos de ustedes creen o sienten o ya perciben que hay cosas que tienes que trabajar de la infancia con tu papá? Háganoslo saber. No se requiere que se platique todo, pero pónganos sí, no. Vamos a ver qué responde la gente.
0: Claro.
1: Porque arrastramos mucho, Lalo, ¿eh?
0: Claro, y es lo que te quería preguntar. ¿Por qué la figura de papá es importante en la vida de todos nosotros? De niños, de adolescentes y de adultos, inclusive.
1: Tiene que ver mucho con nuestra cultura, ¿eh? Específicamente con nuestra cultura, como somos los mexicanos, nuestras tradiciones, nuestras historias, pues el papá, ¿cuál debe de ser el rol del papá? Dímelo.
0: Sí, pues el rol de papá es de protección.
1: Protección.
0: Sí.
1: Proveer.
0: Proveer, la guía.
1: Es más, te lo voy a poner bien fácil. Uh-huh. Pregúntale a una mujer soltera qué busca en un hombre y casi la mitad son actitudes y actividades de papá.
0: Protección, cuidado.
1: Manutención.
0: Guía.
1: Guía, claro. Sí. ¿No? Y no está mal.
0: Seguridad.
1: Claro, y no está mal, ¿eh? Sí. O sea, entiendo porque esa es la idea que se tiene para generar una familia. Aquí el punto principal es, si tú eres una persona que le guarda un resentimiento o que trae coraje hacia su papá, que va a haber muchísima gente, porque así es esto, ¿no? ¿Qué es lo que sucede? Si tú crees, si tú eres ya una persona grande, de 25 para arriba, ¿no? Y crees que hubieron cosas de tu papá que te afectaron, ¿sí? Y quizás que no, yo no sé por qué papá es así. Bueno, pues si a ti te afectaron, imagínate qué tuvo que haber vivido tu papá para que él sea así. Tú eres como eres por parte de tu papá, por parte de tu mamá también.
0: Sí, ¿no? Claro.
1: Pero si tú dices que yo no sé por qué es así, papá, ¿te has preguntado él qué tuvo que haber vivido en su infancia o con tus abuelos para que él sea así? ¿Te has tomado el tiempo para preguntarte eso? Papá también fue hijo, ¿eh?
0: Sí.
1: Pero tenemos como que un velo, que no nos ponemos a pensar en ese tipo de cosas porque tenemos la altísima expectativa de que papá debe de ser perfecto. ¿Y qué crees? No es así.
0: No, pues no.
1: si te lo pongo desde tu perspectiva que me estás escuchando ahorita, tú eres perfecta, tú eres perfecto. Va a haber un torcido por ahí que diga, claro.
0: Ah, no.
1: Ya sé.
0: ¿Tú crees?
1: Entiendo, entiendo, pero bueno, es la misma perspectiva,
0: sí,
1: que quizá también tuvo tu papá.
0: Claro. Es que tienes toda la razón, porque no lo vemos más allá.
1: Es que nunca lo vemos más allá.
0: No lo vemos como, no lo vemos como papá también fue hijo, a papá también le enseñaron ciertas cosas, le hicieron creer ciertas cosas.
1: Claro.
0: Y así papá fue educándonos.
1: Bueno.
0: Y no nos damos el tiempo de decir, oye, si es cierto, mi papá fue hijo, ¿cómo lo educaría? Nunca ni siquiera le he preguntado.
1: Exacto.
0: No tengo ni la idea.
1: Exacto. ¿Qué es lo que sucede cuando tú te empiezas a preguntar este tipo de cosas?
0: Sí.
1: Empiezas a generar una cierta empatía, un poco de comprensión de que pues, papá tuvo que pasar por lo que tuvo que pasar. Por eso es así, ¿no? Se genera una empatía. Cuando no lo haces, eso ya no es empatía. A eso se le llama exigencia. Es que él debe de ser así. Es que él no me debe de regañar. Es que él no puede comportarse mal porque es el papá. Y trabajamos más sobre las ideologías, sí, las imágenes y los sueños de lo que debe de ser un papá perfecto. Pero ese es puro pensamiento. Cuando la realidad es preguntarle o averiguar, ¿no?
0: El tema se llama Papá también fue hijo.
1: Claro.
0: Y la idea aquí de este programa, quiero imaginar, es cómo entender a papá.
1: Mira. El hecho de... Sí, claro, es que el hecho de decir, tengo que entenderlo porque va a haber... Pues, claro que hay padres de familia que cero responsabilidad, abandono, todo lo que tú quieras. Sí.
0: También
1: sí,
0: hay
1: sí.
0: que hablar de ellos.
1: Sí, claro. Sí. Eso lo entiendo perfecto, ¿no? Pero si yo te pregunto, ¿por qué crees que él actuó de esa manera? Uh-huh. ¿Qué le tuvo que haber afectado tu abuelo o tu abuela en su infancia para que él haya tomado ese tipo de decisiones o se lo haya permitido? O es parte de entender que no somos perfectos.
0: Pues bueno, vamos a hablar de todo ello porque
1: es
0: un tema importantísimo
1: y súper amplio, y les recomiendo que tomen por ahí papel y pluma porque les voy a hacer unas preguntas.
0: Ok.
1: Que ojalá y se tomen el tiempo para pensarlas bien. Ya a profundidad.
0: Muy bien.
1: ¿Va?
0: Órale.
1: Va.
0: Bienvenido, Iván.
1: No, gracias, Lalo.
0: Regresamos en conexión contigo. Ahí está el WhatsApp 8120-229981. Aparte, tenemos una pizza de LA Pizza. Coméntanos. Volvemos.

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13: Nos dicen, hola, ya estoy participando para la pizza en Facebook. Gracias, Silvia. Y quisiera participar para los boletos VIP del cine y también para boletos normales.
14: ¿Algo más?
13: Espero tener suerte.
14: ¿Todo lo que están dando?
13: Claro, todo se vale.
14: Claro.
13: ¿Verdad?
14: Todo lo que están dando, claro.
13: Muy bien, ahí están llegando más mensajes. Ya nos están llegando poco a poco. Dicen, un mensaje para Iván González. Págame lo que me debes.
14: Lo lamento. Me lo gasté ayer celebrando con mis hijas.
13: Me compré un pastel para mí mismo.
14: Exacto.
13: Una velita.
14: Te lo pago el próximo año. No. Nomás avísame 1 o 2 días antes del Día del Padre.
13: Sí.
14: Si no, me lo va a gastar.
13: Dice Lalo, Iván, sí, mucho tiene que ver con la educación que recibieron de sus padres y así nos educaron a como ellos sabían. Dice, en mi caso, mi padre tomaba mucho alcohol y sí, como hijo, pues sí queda como un daño. Actualmente yo no tomo. Me dije que no lo haría por respeto a que un futuro, si fuera mamá, a que mis hijos no me vieran así.
14: Exacto. Fíjate.
13: Sí, o sea, hay algo muy interesante en este mensaje.
14: Iba a entrar a unas preguntas que tuve que anotarlas,
13: sí.
14: Para poderlas decir correctamente. Pero si yo les hago la pregunta, oigan, y esto es desde la perspectiva desde hijo, ¿eh? Como hijo o como hija. Si yo te hago la pregunta, ¿qué cosas no te gustaría repetir que hizo tu papá contigo? Ahí va otra vez. ¿Qué cosas no te gustaría repetir o no caer en ese patrón, ¿no? De lo que viviste con tu papá. Te puedo hablar, por ejemplo, si tu papá, ejemplos rápidos. Tu papá nunca tuvo tiempo para convivir contigo, ¿no? Y dices, híjole, es que sí, le guardo ese resentimiento a mi papá que pues trabajo y a mí casi nunca me puso atención. Bueno, queriendo o no queriendo, eso va a generar algo en tu personalidad, en tu comportamiento. Entonces, si tú ya tienes identificado qué es lo que crees que le faltó a... Fíjate, entre comillas, ¿no? Yo sé que esto no se ve. Lo que le faltó a tu papá hacia contigo, si eso lo tienes identificado, como el caballero lo acaba de decir, él toma mucho, yo no quiero hacer eso. ¿Sí me explico? Yo voy a cambiar, no quiero repetir ese patrón. La pregunta es, si tú ya sabes qué es lo que no quieres repetir de tu papá o de tu mamá, ¿no? ¿Lo estás haciendo realmente con acciones o nada más lo estás pensando? es que mi papá nunca tuvo tiempo conmigo. Entonces, ¿te duele que tu papá no haya tenido tiempo para disfrutar, para salir a jugar contigo? Sí. ¿Sabes lo importante que es que hubiera sido eso para ti? Sí. Perfecto. ¿Lo estás aplicando eso con tus hijos o nada más lo piensas? Y el piensas es, sí, yo con mis hijos, es que yo les voy a dar todo el tiempo y voy a convivir. ¿Lo estás pensando o lo estás nada, o sí lo estás haciendo? Porque el pensamiento es muy raro que llene vacíos. Fíjate lo que acabo de decir.
13: El pensamiento es muy raro que llene vacíos.
14: Es muy raro que llene vacíos. Lo que llena vacíos son las acciones. Es decir, yo sí estoy cumpliendo. Yo dije, no voy a ser así con mis hijos. No les voy a gritar. ¿Les has gritado? ¿O eso se te olvida por el enojo? Entonces, sí es súper importante, compadre, el detectar esas, vamos a llamarle carencias que tuviste desde la perspectiva de hijo o hija, para saber si tú sí estás repitiendo patrón o no. O con acciones no lo estás repitiendo.
13: Sí.
14: Mi papá no fue cariñoso conmigo. ¿Te hubiera gustado que hubiera sido cariñoso? Sí, entonces ya sabes lo importante que es el ser cariñoso con los hijos.
13: Claro, o con los demás.
14: ¿Lo estás haciendo o nada más dices por encimita, yo también voy a ser cariñoso con mis hijos? Hay una diferencia muy grande entre hacer y pensar.
13: Oye, ¿y esas preguntas que traen, en qué nos van a ayudar?
14: Mira, qué bueno que lo mencionas, compadre. Ahí les va esto para poder comprender un poco más y entender un poquito más a ciencia cierta, ¿no? Que papá también fue hijo. Ahí les va. Si tú quitas el enojo que le tienes a papá, ¿no? Si le quitas miedos, si le quitas sus defectos, quítate el enojo. ¿Qué carencias le puedes encontrar o cómo te imaginas que ha haber sido su vida? Porque por lo regular, cuando estamos enojados con papá, todo lo vemos negativo. A ver, quítate el enojo, quítate eso, esa emoción que te nubla la vista. Analízalo. ¿Cómo crees que le fue a tu papá en su infancia? ¿Fue fácil para él o no? ¿Qué alcanzas a ver de tu papá si sin pensar con dolor o con rechazo? Ahí te va otra, por si gustan apuntarla. ¿Qué herida no resuelta de mi papá se convirtió regla en mi casa? Ahí te va otra vez, va despacito. ¿Qué herida no resuelta mía como hijo de mi papá se convirtió como regla o norma en la casa? Un ejemplo, su miedo, el miedo de tu papá de nunca tener dinero, a lo mejor eso tú en tu casa lo convertiste en querer controlar todo en exceso y no gastes y esto y super control y no, aquí no vamos a gastar, pero en exceso.
13: Sí.
14: ¿Se comprende un poquito, Lalo? ¿Sí se comprende un poquito? O por ejemplo, si tu papá tuvo miedo al rechazo, ¿no? A ti te da miedo ser rechazado porque tu papá no te dio esa aceptación. Te convertiste en una persona muy aislada con tal de no ser rechazado. Dices, no, ¿para qué me relaciono con los demás? No, mejor yo aquí solito, calladito, y así me siento a salvo. Entonces, ¿qué cosas has detectado tú como hijo en ti que te lleva a comportarte así? Uh-huh. Y ahorita vamos a brincar a preguntas desde la perspectiva de papá, ¿eh? Esto está dividido en dos partes.
13: Sí.
14: Uno es desde la perspectiva del hijo, que es lo que estamos hablando ahorita.
13: Uh-huh.
14: Y ahorita vamos a hablar de la perspectiva ya del papá.
13: Ok.
14: Es decir, te voy a poner un ejemplo muy rápido. ¿Cuántos de ustedes, papás, que están escuchando ahorita, son de los que dicen, no, yo no necesito, no me regalen nada, no ocupo nada, no necesito nada? ¿Cuántos hijos han batallado en decir, es que no sé qué regalarle a papá? ¿Sí me explico? Porque papá es bien difícil.
13: Uh-huh.
14: No es difícil. Lo que pasa es que, como siempre te he dicho, no, pues no ocupo nada, mijo, tengo todo. Como si tu papá no pensara en él.
13: Ya.
14: Piensa en todos los demás.
13: Uh-huh.
14: Pero en él no. Entonces, ahorita van a ir saliendo preguntas que quizá puedan ayudarte un poquito a comprender esa perspectiva de pues tu papá también fue hijo.
15: Sí.
14: Así como tú, ahorita eres papá, y te pregunto, si tú le tienes en este momento quizá algún resentimiento a tu papá, o cosas que trabajar con él, y tú ya tienes hijos, ¿qué crees tú que vayan a trabajar tus hijos que tú no pudiste cubrirles? Ahora desde tú como papá o tú como mamá, ¿no?
15: Sí.
14: ¿Me explico la escalada, Lalo, o está muy confuso?
15: No, sí.
14: Quizá lo estoy expresando mal. Acá, cabina, ¿se entiende? Pero eso no nos ponemos a pensar. Creemos que todo es así nada más porque...
15: Sí.
14: Uh-huh. Pues es que así tiene que ser. Espero y esto no le esté doliendo a alguien que quizás sí traiga un resentimiento muy fuerte con su papá, pero también es necesario comprender que no tiene por qué ser perfecto.
15: Claro. Es que tú lo dijiste hace unos minutos, hace rato dijiste, tú eres perfecto. Digo, va a haber un torcido que a lo mejor va a decir que sí.
14: Sí, pero claro. Pues
15: no.
14: Es más.
15: Es que no.
14: Es más. ¿Quieren escuchar una incongruencia? Esta frase se la escuché a un gran amigo, Víctor Merck, le mando un abrazote. Me gustó mucho la perspectiva que presentó, ¿eh? Y dijo, ahora entiendo a los papás, ¿no? O a las mamás, lo difícil que es ser. Y te voy a decir por qué, aquí es donde viene lo irónico. Cuando tú tienes un hijo o hija, tienes como papá que aprender con esa personita, con sus carencias, sus defectos, sus berrinches en la adolescencia, estarlo aguantando, sus tarugadas. Como papá vas a tener que aprender toda la vida a convivir con esa persona. Pero también como papá tienes que enseñarle a esa persona a no depender de ti. Entonces, quizás hasta se puede escuchar un poco injusto el hecho de decir, yo tengo que acostumbrarme a vivir contigo mientras te enseño a que tú no dependas de mí. ¿Se escucha un poco injusto?
15: Pues, para algunos sí.
14: No, a ver.
15: Para otros no.
14: A ver, se lo pregunta a la gente. Familia, díganmelo por WhatsApp. ¿Se escucha injusto? Yo me tengo que acostumbrar a ti como hijo, pero al mismo tiempo tengo que enseñarte a que no dependas de mí.
15: Uh-huh.
14: A que vivas sin mí.
15: Sí.
14: Dices, ay, carajos. Si nos ponemos a pensarlo...
15: Bueno, vamos okay. En lo que lo pensamos, vamos a música. Dale. Muy bien, regresamos en conexión contigo.

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0: Vamos a conectarnos a través de nuestro WhatsApp 8120-229-981. Regresamos a hacer conexión contigo.
14: Regresamos con el psicólogo Iván González. No, ya te dijeron psicólogo, amigo. Mira, aquí en el WhatsApp.
15: Déjame decirte, antes que nada, muchísimas gracias por el mensaje. Me tocó ahorita leerlo. Muchísimas gracias. Soy coach. Son formas diferentes de cómo llegar a ciertas conclusiones, de cómo trabajar muchas situaciones. No está peleado con la psicología, nada que ver. Tiene mucho que ver porque al final de cuentas lo que buscas es trabajar, sí, y llegar a tus conclusiones y sanar. Yo sé que se escucha raro, sanar es ese tipo de cargas que podemos tener, ¿no? Pero ¿qué más?
14: Mira el mensaje, y es bien importante, lo estamos platicando Iván y yo fuera del aire. Dice, qué barbaridad, todo lo que está compartiendo es cierto y tal como le explica, pero ¿cómo ayudar a esas personas a llevar una buena relación padre, hija o hijos con todas sus carencias y traumas? Desde el apoyo como mamá que observa sus comportamientos, traumas y mala relación. Gracias.
15: Híjole.
14: Es que sí, lo que platicamos fuera del aire, o sea, a muchas personas, y lo voy a decir tal cual, a muchas personas pues les pasa el Día del Padre. ¿Por qué les pasa el Día del Padre? Porque no tuvieron una figura paterna, porque los abandonaron, porque aunque sí esté el padre presente, ajá, no sabe ser padre, tal, ajá, vez, y pues no está para ellos, para la hija, para el hijo. Dicen, pues mi papá es como si estuviera... yo he escuchado mucho, mi papá sí está, pero es como si no estuviera.
15: Exacto.
14: Ahora, ¿qué me dices de las personas que sus padres los abandonaron, ajá, recibieron malos tratos, tienen, ajá, traumas, ajá, hasta inclusive de violencia? Y dices, a ver, pues ¿cómo sano yo este corazón?
15: ¡Qué bueno, hijo!
14: O sea, ¿cómo quieres que sane yo?
15: ¿Qué?
14: Si mi papá también está presente, pero no.
15: Lalo, o sea, qué buena pregunta.
14: Y va relacionado a ello,
15: sí,
14: al,
15: claro,
14: mensaje.
15: Sí, claro. Déjame decirte algo. Creemos, muchos creemos, o al menos también, yo también creía, que para...

0: yo quitarme este rencor que le tengo a papá, este odio que le tengo a papá, depende de que papá o aparezca y me diga por qué se fue, es un ejemplo, o mi papá venga y me pida perdón, o mi papá, yo, aquí, hasta ese punto, verlo sufrir para que sepa lo que yo sufrí. En las tres respuestas, Lalo, involucra las acciones de papá. Es decir, lo tiene que hacer él para yo sanarlo. Déjame decirte que no es así. Quien trae el coraje eres tú. Quien trae el dolor eres tú. Quien está sufriendo o está pasando un mal rato eres tú. Con tus pensamientos, con tus rencores, con tus emociones, con tus inconformidades, eres tú. Entonces, si me preguntas cómo se trabaja esto, busca quien te pueda ayudar a encontrar respuestas de cómo disminuir tu dolor, disminuir tus pensamientos negativos, disminuir ese ruido mental, es que tenemos tan arraigadas, frases tan arraigadas como, es que a mí me abandonaron, es que sufrí mucho de pequeño. Esa es la imagen que tú te estás generando de ti, por eso tienes que trabajar tú contigo, y si es con la ayuda de alguien, fantástico. Porque el hecho de que aparezca papá, ¿no?, como el ejemplo que me diste, uh-huh, y te diga y te explique el por qué te abandonó, ¿tú crees que eso ya va a cortar todo? ¿El dolor, lo que pensaste, el sufrimiento, la... No, quizá te ayude a entenderlo un poquito, pero lo hecho, hecho está. Entonces, ¿cómo se trabaja eso? Una de las cosas más importantes es aprender a preguntarte, aprender a identificarte, y si es con alguien que te acompaña, un acompañamiento, ya sea coaching o ya sea ir con un psicólogo. Es que, hijo, tenemos tan grabado, compadre, tan grabado, que ir al psicólogo es malo.
1: Uh-huh. Y es como la canasta básica, dice.
0: Es la canasta básica. Uh-huh. O un coach, hasta que encuentres a alguien con quien sí puedas ir descubriendo tu propio camino y puedas ir desvelando las cosas que andas cargando. Uh-huh. Entonces, trabaja en ti. Busca, lee, infórmate, busca. Ya no quieres cargar con ese tipo de dolores. Adelante, pero hazlo, no lo pienses nada más. Te voy a poner un ejemplo.
1: Sí.
0: Ya es que te dije lo de las preguntas. Uh-huh. A ver, ahí te va. Aquí te va una pregunta, comadre. Desde la perspectiva del hijo, ¿no? Si tú eres una persona que trae muchos rencores, ahí te va. ¿Qué es lo que todavía sigo intentando demostrarle a mi papá con mis logros, mi trabajo o mi estilo de vida? Aunque él no me lo haya pedido. Ahí va otra vez. ¿Estoy intentando demostrarle algo a mi papá con mis logros, mi trabajo, mi estilo de vida, aunque él no me lo pida o ya no esté? ¿Te estás exigiendo de más perfeccionismo para lograr la aprobación de un papá que está o no está? ¿Quieres otra? Cuando me enojo con mi papá hoy en día, ¿le estoy reclamando al adulto que tengo enfrente o al niño del pasado que se sintió desprotegido? Cuando tú vas y le alegas algo a tu papá, ¿le alegas como adulto, desde el adulto, o le estás alegando desde el niño dolido,
1: herido,
0: que fuiste? A ver, dime.
1: Ahí está el WhatsApp y regresamos en unos minutitos.
0: Ahora le va.
1: Porque para allá, para despedir esta
0: sí,
1: charla.
0: Sí, hombre.
1: Se nos va bien rápido.
0: Ya sé, Lalo, ya sé.
1: Bueno, regresamos.

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5: Pues ya vamos de salidita. Antes de leer este comentario, dice: buen día, Lalo, excelente tema. Me pusieron a pensar, yo le reclamo actualmente a mi papá como ese niño resentido. Muy bien, saludos, Arturo, y también nos mandan un WhatsApp.
6: Sí, por supuesto que sí, al cuestionamiento que hiciste el día de hoy. Así como somos la base segura de nuestros hijos, al mismo tiempo tenemos que dejar que sean independientes y que aprendan a vivir sin nosotros. Es difícil, yo tengo un hijo de 3 años, yo sé que es difícil, pero yo lo que le digo a las mamás cuando se acercan conmigo es: véanlo así, la infancia es la capacitación para la vida adulta. ¿Qué adulto quieres que sea tu hijo? Y también, muy importante, por naturaleza somos seres sociales, entonces deja y enseña a tu hijo a vivir en sociedad. Es el mejor regalo que le puedes dar. Saludos.
5: Sí. ¿Qué opinas?
7: No, coincido totalmente. Y vamos, hay muchas variantes, ¿eh? Hay muchas variantes. Pero sí es muy importante entender que tú, si ahorita eres papá o eres mamá, ¿no? Estábamos enfocados a la parte del papá por el día de ayer, pero ahí les va una pregunta, ¿eh? Aquí les va una pregunta. Espero, si tú ya eres papá y si tú o mamá, a cualquier razón les va a servir. Aquí les doy una pregunta para que la analicen un poquito. Si tus hijos clonaran tu forma actual, a como eres ahorita, de gestionar el estrés y la frustración, ¿qué tipo de adultos serían? Otra vez. Si ahorita tus hijos empezaran a comportarse como tú te comportas a la hora de andar estresado o frustrado, ¿qué tipo de adultos van a ser? Si tu respuesta no te gustó, ahí tienes una gran oportunidad para empezar a hacer cambios. Si tu respuesta sí te gustó, pues felicidades.
5: Muy,
7: ¿no?,
5: bien.
7: Entonces, eso lo dejo, te lo comparto ahí nada más, ¿no? Para comprender un poquito más.
5: Muchas gracias.
7: Que Iván, también los papás fuimos hijos.
5: Se nos fue bien rápido, pero fuimos bien directos.
7: Yo creo que sí.
5: Fuiste bien directo. Y eso nos encantó.
7: Fuimos,
5: ¿verdad?
7: Fuimos bien directos.
5: Pues ya fuímonos.
7: Pues fuímonos.
5: Tus redes sociales, por favor.
7: Iván GZZ, o sea, Iván González, abreviado Iván GZZ.coaching. Muchas gracias a la raza que me ha mandado mensajitos preguntando que si hacemos acompañamientos en privado. Sí, claro, totalmente. Entonces, Iván GZZ.coaching. Así puede ser en Facebook, en TikTok, hay videos, hay todo, y también para que me puedan conectar.
5: Muy bien, pues ahí está, muchas gracias, Iván.
7: Lalo, gracias.
5: Gracias, mira, todavía llegaron más mensajes, pero bueno, los dejamos para después.
7: En más, que nos digan a ver si quieren que se extienda esto, a lo mejor puede funcionar, ¿eh?
5: Ok, bien, lo platicamos, gracias.
7: Abrazote, Lalo.
5: Regresamos con Marcela Maya, ya son las 10 de la mañana.
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1: Pasamos a la segunda hora de este programa Conexión Contigo, cuando son las 10 de la mañana ya con 3 minutos. Gracias. 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Y ya está con nosotros nuestra queridísima Marcela Amaya. Bienvenida, ¿cómo estás?
2: Bien, muy buenos días, Lalo.
1: ¡Qué milagro!
2: Hemos estado, pero ya sabes que pasa a veces una semanita sí. en la que no, y pero aquí estamos.
1: Aquí estamos, con un tema que te agradecemos mucho por ese tema para iniciar la semana, queda
2: y perfecto. Y el solsticio de verano, que ya entró el día de ayer, bueno, 20 o 21 según donde nos encontremos, y pues para muchas personas esto representa una etapa de cambio. Empiezan a cambiar ciertas cosas y hay que estar conscientes que en esta etapa los días son más largos y puede ser que las noches más cortas, bueno, la más corta y la más larga fue ayer, pero a partir de esta semana podemos experimentar esa sensación de, son muchas horas, me rinde mucho el día, entonces hay que aprovecharlo.
1: Hay que aprovecharlo porque pues, se nos está yendo el tiempo bien rápido. Volando, ya estamos casi mitad de año, ¿verdad? Pero bien, el tema de hoy es el arte de soltar el control. Confiar transforma la vida.
2: Sí.
1: Muy bien.
2: Siempre estamos controlando. Y cuando tú le preguntas a alguien, Lalo, ¿eres controlador? ¿Qué te dicen? No. A las mujeres también no les gusta que les pregunten, ¿pero tú eres controladora? No, yo no soy controladora. Lo tomamos a veces como una especie de confrontación. Iba a decir agresión, pero no agresión, confrontación. Porque nadie quiere admitir que controlamos. Lo cierto es que siempre estamos intentando controlarlo todo, empezando con nosotros. En la parte mental.
1: Me voy a regresar un poquito al tema de Iván González. Estábamos hablando de papá, padres, de conocer la historia de papá.
2: Lo venía escuchando.
1: De conocer también la historia de mamá. Y mucho de este control que podemos tener como adultos, pues viene precisamente de las enseñanzas de ellos, que también pues no tiene la culpa, ¿verdad? Que también lo han de haber aprendido de parte de sus padres. Entonces.
2: Es el sistema.
1: Así vamos, ¿verdad?
2: Claro, o sea, nacemos bajo un sistema. Y dentro de esa organización familiar, que para eso sirven mucho las constelaciones, es aprender a poner orden.
1: Sí.
2: O sea, una cosa es cómo yo he llegado, por eso es también importante es qué número soy de entre los hermanos, un día hablaremos de esto, qué lugar ocupo, y porque de alguna manera los mayores son los que inconscientemente toman esa batuta.
1: Uh-huh.
2: El detalle está cuando ese adulto, bueno, ese niño, vamos a decirlo así, ese hijo mayor, decide que tiene que serle fiel a esos padres, en particular a uno de los dos, en algunos casos a ambos, o cuando dice, no, o sea, esto yo lo vi, esto es aprendido, esto es una creencia, etcétera, pero yo no sigo con ese patrón.
1: Sí, que es la idea, ¿verdad?
2: Que es la idea, y ahí también vamos soltando un poquito el control.
1: Sí, porque de hecho hasta he visto que están las etiquetas muy marcadas, que un ejemplo con el tema de hoy, que dice, es que es bien controlador, es bien controladora. Ah, es que así era su papá, así era su mamá, y se normaliza mucho esto, pero la idea es todo lo contrario. O sea, decir, bueno, así eran ellos, pues no tiene que decir que así sea yo. ¿Qué es una persona controladora?
2: Ahorita vamos a ver ciertas características y sobre todo, Lalo, dónde podemos dividirlas, porque generalmente las aplicamos a la pareja y es cuando empiezan, ¿no? Que es la tóxica, el tóxico, porque es controlador, entre otras cosas.
1: Uh-huh.
2: Esto va mucho más allá porque hay que empezar por uno mismo. Entonces, hoy haremos una especie de autoevaluación para ver si yo estoy cayendo en estos términos o si yo puedo convertirlos en otra cosa. Hay ciertas claves que vamos a mencionar. Por ejemplo, vamos a poner un ejemplo, si te parece, como lo que me acabas tú de mencionar. Una persona controladora, la primer señal que vemos todos y que identificamos es cuando esta persona quiere, necesita que todo se haga a su manera.
1: Híjole.
2: Y que se baile a su ritmo.
1: Híjole, ya sé. Sí, sí, sí.
2: Pues, eso está difícil.
1: Pues, entraste con un ejemplazo.
2: Sí, cuando alguien quiere que todo se haga a su manera, pero aquí hay una frase que me gusta mucho. Fíjate, el control solo quiere dominar, nunca amar. O sea, es más importante lo que mencionábamos, como domino, como quiero que todos me sigan. Y ojo con esto, el control no sabe bailar en pareja.
1: Uh-huh.
2: No, porque no tiene ritmo.
1: Muy bien, pues regresamos con esas características. para ir conociendo a una persona controladora. ¿Conoces a alguien así? Tú que nos estás escuchando, o tú eres una persona controladora.
2: ¿Te reconoces? Exactamente.
1: ¿Te reconoces? Pues ahí está el WhatsApp y este espacio para ti, Conexión Contigo. Bienvenida, Marcela. Gracias. Así comenzamos.
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0: Ahí estamos de vuelta, gracias. Tenemos 30 grados centígrados, 10 con 14, 31 grados centígrados a las 10 de la mañana. Bien, pues ya estamos de regreso. Vamos con esto que es bien importante para ir agarrando la onda del tema, sobre todo con estas características tan importantes que nos quieres compartir sobre cómo es una persona controladora. Y obviamente más adelante también que nos digas, pues de dónde viene, o sea, de dónde viene que una persona sea así. Vimos por ahí un pequeño adelanto de las creencias y también pues de lo que vimos en casa, pero unas características aparte de las que compartiste, de este ejemplazo.
1: Pues hay varias, Lalo, hay varias claves, y yo creo que es interesante que las podamos mencionar, porque definitivamente vamos a ir viendo si hay algo en mí de eso, si estoy equivocándome, si a lo mejor yo lo he creído, o simplemente no me di cuenta y las personas sí lo identifican en mí. Uh-huh. Entonces, queremos, como bien lo dijimos, que las cosas se hagan a nuestra manera. Esa sería una de esas cuestiones que se muestran. Otra sería la dificultad que tenemos para delegar responsabilidades. No, tengo que hacerlo yo porque yo solo sé cómo debe hacerse, ¿no? Tú no lo vas a hacer bien. O mira, tú estás muy ocupado, mejor yo lo hago. Y luego te quejas de que te saturan este tipo de actividades. Buscamos influir constantemente en las decisiones de quienes nos rodean. ¿A poco no? Entonces, sí, deberías hacerlo de esta manera. Mira, no te equivoques. Sigue mi ejemplo. Mira lo que me pasó a mí. Y de esta manera, según nosotros, estamos ayudándole a las personas, pero en realidad estamos interfiriendo en su capacidad de comprender lo que sucede y de poder tomar o elegir ciertas cosas. Corregimos a las personas. Ay, cómo nos gusta corregir, ¿verdad? No es así, tú no sabes. Y la crítica constante también. Críticas que pueden parecer muy suaves, muy inofensivas, como decimos, críticas constructivas. Sí. Ahí también hay un poquito de control. Dificultad para tolerar esas situaciones en las personas, sin darnos cuenta que muchas veces es incertidumbre lo que pasa. O sea, hay cosas que no se planean, que no están previstas, pero cómo nos cuesta tolerar ciertas cosas. Utilizamos la culpa como un detonador de cosas. O sea, es que es mi culpa y yo debí de haberte dicho esto, yo debí de hacer aquello. Y ahí empezamos también a controlar y a manipular las ideas de otras personas para que se sientan mal con esa culpa que aparentemente yo tengo. Y el perdón es otra forma de controlar. Te perdono, pero bajo estas circunstancias. Sí. ¿Cómo ves? ¿Cómo vamos?
0: Pues sí.
1: Hay varias.
0: Sí, sé que hay varias. Mira, dicen, buen día, Lalo, excelente programa. Yo tengo una hermana controladora. Pues, ¿cuáles serían esas características, verdad?
1: Fíjate que, sí.
0: Digo, tú que nos mandaste el mensaje.
1: Sí, ¿cuáles serían? Aquí hay algo muy importante que señala un curso de milagros, que es este término que se acuñó hace mucho tiempo, que lo hizo también muy firme Jung, la sombra. Y en la sombra hay una frase que a mí no me gusta mucho, pero que la dice mucho la gente. Lo que te checa, te choca, o viceversa. Lo que te choca, te checa, algo así, ¿no? Es que a mí no me gusta esa frase. ¿Por qué? Porque no necesariamente algo que me cae mal significa que está en mí. Pero si yo identifico, como esta persona que dice, tengo una hermana controladora, si yo identifico algo en otra persona que me mueve, me molesta, etcétera, no es solo que yo sea así, es que es una oportunidad maravillosa de ver por qué me puede llegar a molestar. Y de alguna manera, también ahí hay un sentido de control. Ella es así, pero yo no quiero ser así. Uh-huh. Ahí también intentamos autocontrolarnos, que en eso reside precisamente el título de esta intervención, que es liberarnos, soltar ese daño que nos causa el control a través de un elemento maravilloso, que es la confianza.
0: Oye, ¿y una persona controladora sí sabe que es controladora o lo normaliza?
1: Generalmente no lo ve de esa manera. O sea, no es que no lo sepa, muy, muy buen comentario, Lalo. No es que no lo sepa, pero dice, no, yo no. O sea, yo no, yo lo hago por ti, lo hago por tu bien. O sea, siempre lo trasladamos al bienestar del otro. Sí. Cuando en realidad es un daño constante que le estás haciendo a otra persona. O sea, no es así. Y claro, ahí entra la manipulación. Porque hay gente que dice, no, es que es una sola cosa, control y manipulación. Pues entra dentro del paquete, pero tienen distintas formas de acción. El control lo hacemos inconscientemente, empezamos con nosotros, fíjate nada más, y la manipulación necesita del otro.
0: Oye, ¿cómo, esa es la diferencia? ¿Y cómo afecta también, pues, al otro? De estar compartiendo la vida con una persona controladora.
1: Siempre.
0: Digo, no quiero pensar un jefe o alguien que esté encargado de algún piso, pues lo difícil que ha de ser, o papás controladores, sí. Como ella dice, como el comentario del WhatsApp, tengo mi hermana es controladora.
1: ¿Sabes qué pasa?
0: ¿Cómo afecta?
1: Lo que pasa es que en el trabajo está un poquito más justificado, vamos a decirlo así. En el trabajo lo normalizamos, decimos, ay no, es que claro, el jefe puede controlar, el jefe sí puede hacerlo. ¿Por qué? Porque tiene derecho. ¿Por qué? Porque está ejerciendo una función y porque tiene que llevar a bien este desenvolvimiento, ¿no? De la empresa o de un puesto. Pero afecta directamente nuestras relaciones. Y ahí es cuando empezamos a mermarnos. O sea, sí. Se desgastó la relación, es que ya no me quiere, es que me trató mal, etcétera, ¿no? Cuando en realidad la invitación es hacer el ejercicio interior. Primero nosotros. Soltar el control de, y aquí es cuando todos tenemos que ponerle, ¿qué necesito yo soltar? ¿Esa necesidad de tener la razón? Uh-huh. ¿De cambiar al otro? ¿De que las cosas sean mejores? Etcétera.
0: Tengo un mensaje del WhatsApp, pero lo voy a comentar regresando para tener más tiempo. Adelante. Porque es algo importante. Volvemos en conexión contigo, no te vayas.

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0: Bien, ahí estamos. Dice, buen día, gran saludo, excelente programa, muchas gracias. Sí me reconozco, soy un poco controlador con mis hijos por su educación, siempre con una mirada. Digo, hay un buen punto en que se reconoce.
1: Sí, sí.
0: Ahora, ¿hasta dónde hay un límite para ser un controlador y hasta dónde ya lo estamos sobrepasando para dejarlo por ahí claro?
1: Fíjate que tendemos a justificarnos con que soy poquito, como cuando le decimos a alguien, ¿eres celosa? Ay, lo esencial. Uh-huh. ¿Y qué es lo esencial? Lo mínimo, ¿qué es lo mínimo? ¿O sé es o no sé es? Así es esto, Lalo.
0: Sí.
1: Si yo soy controlador, que no tiene nada de malo admitirlo, lo que pasa es que te digo, no nos gusta, para que la gente no piense que a lo mejor me voy al límite, pues no hace falta irte al límite. Como ya mencionamos algunas características, las cosas tienen que hacerse a mi manera, aunque lo digamos suavemente, ¿cómo ves si lo haces de esta forma? Es como la pareja que le dice al otro, por ejemplo, ¿no? Vamos a cenar a donde tú quieras. Y la mujer le dice, ay, sí, qué padre, sí, qué rico, ¿qué se te antoja? No, pues, no sé, italiano. Una comida italiana, muy bien. Oye, pero ¿no te parece que la italiana ahorita como que no checa porque mira el calor, no se te antoja más unos mariscos? Ah, bueno, pues sí, está bien, vamos a los mariscos. Ahí ya controlaste.
0: Sí.
1: O sea, pensaríamos que no, pero así es. Entonces, son ciertos detalles que dices tú, bueno, lo hago por amor. O como dice esta persona, por sus hijos.
0: Por sus hijos, sí.
1: Por supuesto que con los hijos tenemos ese grado de responsabilidad. Ojo con eso, una cosa es la responsabilidad y a lo mejor este señor no es que sea controlador, es un padre responsable. Lo que pasa es que hoy en día han cambiado los parámetros y hay muchas cosas que ya no se les pueden decir,
0: sí,
1: que ya no puedes hacer. Antes les decías tal cosa y no se entrega, no te doy esto. Ah, no, es que ya estás siendo muy mal padre. Entonces no hay que, o sea, hay que eliminar la culpa, lo que muchas veces la culpa nos ciega. Si existe culpa, yo voy a justificar esta acción. Entonces, que es lo que mencionamos hace rato, es una especie de presión para yo saber si estoy o no siendo emocionalmente controlador. Otro aspecto del controlador es, siente ansiedad, como ya dijimos, cuando las cosas no se hacen a su manera, pero sí, también cuando pierdes el control de una situación, esa ansiedad, ese miedo. Otro aspecto es, invadimos espacios. No queremos hacerlo, pero sin querer empezamos a entrar, como lo que mencioné hace rato, en las decisiones de los demás. Y confunde el cuidado de protección, que es lo que decíamos ahorita con este papá, ese protección con control. ¿En qué punto estoy saliéndome de la protección habitual, normal, a llegar a una forma controladora?
0: Uh-huh.
1: La confianza es la clave. Y si quieres hablamos de la confianza.
0: Sí,
1: es
0: por
1: breve.
0: Favor. Sí, a ver, dime, por favor.
1: Ok. Mucha gente dice, ¿cómo le hago para confiar? Siempre menciono esto. Si no hay seguridad, yo no puedo enlazarlo con la confianza. Si algo no me da seguridad, ¿cómo voy a confiar? Entonces vamos a empezar a confiar sin estar pensando en que algo tiene que ser seguro. O bueno, seguro o que me pueda proteger. La seguridad nace de la confianza. ¿Y cómo confío? Solo pensando en que tengo que decir, confío en la existencia. Nada más. ¿Cómo es eso? Agradeciendo la existencia.
0: Uh-huh.
1: No hace falta agradecer tantas cosas por el día, por la ropa, por la comida, por el clima, por el estar, por el trabajo. Perdemos mucho tiempo agradeciendo cuando en realidad es gracias por existir. Si yo confío en mi existencia, Lalo, no voy a intentar controlarlo todo.
0: Sí. Ahora, para dejarlo ahí, no lo quiero dejar a un lado.
1: Uh-huh.
0: ¿De dónde viene toda esta, la idea de ser una persona controladora? ¿Fue un ejemplo? ¿Fue lo que vieron? ¿Fue una persona así tratada?
1: Ah, ¿de dónde
0: todo
1: nace?
0: Todo esto es aprendido.
1: Sí, sí, sí. Okay.
0: ¿De dónde consideras tú?
1: Es una mirada profunda de autoevaluación hacia nosotros, que muchas veces hay... Es que fíjate, lo que has dicho es interesante, porque tendemos a pensar que yo necesito, que yo requiero, más bien dicho, de hacer un análisis si vino del padre o de la madre, o que así me educaron, o que si la escuela en la que me metieron y demás, cuando en realidad es una invitación a tener una mirada profunda, porque muchas veces no nos damos cuenta que somos controladores. Pudiéramos decir que todos lo somos.
0: Uh-huh.
1: Todos. Pero nada más calificamos a aquel que, es que mira, es bien celoso con la esposa. Ay, mira, ese padre no los deja salir a jugar por las tardes. Y ya esos son los controladores.
0: Sí.
1: Soy controlador desde el momento en el que yo siento que tengo que ser mejor, que algo hice mal, que no me veo bien, que no estoy a la altura, que tengo que cambiar algo de mi aspecto físico, que porque aquel tiene mejor coche que yo y porque yo no estoy en el lugar en el que tengo que estar. Ahí estoy intentando controlarlo todo, ¿no? Uh-huh. Entonces, si te fijas, no es que venga o no del padre o la madre, esos son aspectos que por supuesto se dan, pero es como yo, en este adulto en el que me estoy convirtiendo o en el que soy, puedo empezar a identificarlo. ¿Para qué? Para quitarme ese lastre, porque es un lastre que no me deja fluir con la vida.
0: Sí, oye, tiene que ver mucho también la perfección que muchas personas quieran alcanzar, también tiene que ver mucho la idea del éxito que tengan ustedes en mente, uh-huh. Cómo se autoexigen.
1: Totalmente.
0: Que también, o sea, tiene mucho que ver todo esto.
1: Y en el físico ni se diga. Tantos arreglos en el rostro, en la cara, en el pelo y demás. O sea, cualquiera diría, pero eso no tiene nada de malo. No es que sea malo. Tú puedes hacer absolutamente todo. Solo fíjate cuando en ti provoca un desgaste, una intolerancia, un dolor, una ansiedad. Ahí ya estás en un control excesivo que te está perjudicando.
0: Muy bien. Quisiera hablar, bueno, compartir un testimonio regresando en WhatsApp, sí, que nos están compartiendo. Y también regresando, dedicarle la segunda media hora, pues, ¿qué onda? O sea, ¿cómo
1: hay
0: podemos?
1: Hay afirmaciones, vamos a verlas.
0: ¿Qué nos puede ayudar? Sí, porque, pues, sí está feo ser controlador. Sí. Y más cuando no te salen las cosas. Como dices, tú viene la ansiedad, la desesperación, el estrés.
1: Hay formas de trabajarlo, empezando ya.
0: Y sobre todo que nos digas por qué deberíamos de trabajarlo también. Bien, en conexión contigo volvemos.

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0: Vamos a aprovechar el tiempo que nos queda leyéndolos a ustedes. Muchas gracias por escribirnos. Buen día, excelente tema el día de hoy. Quiero compartir mi caso. En los primeros años notaba ciertos comportamientos en ella que no me hacían sentir con tanta confianza. Como a los 3 años, ella misma me confesó que me manipulaba. Después de eso, todo me hizo clic y comencé a notar las formas en que lo hacía. También en un par de ocasiones me comentaba bromeando que ya quería que estuviéramos juntos para controlarme, dice Emanuel. Gracias por tu comentario. Dice, hola Lalo, buen día. Interesante los dos temas, muchas gracias. Dice, conozco personas muy controladoras. Gracias por tu comentario. Dice, hola Lalo, buen día, me apuntas para la pizza. Gracias, cómo no. Dice, sí conozco una persona que es muy controladora. Fíjate que he conocido más a mujeres que hombres. ¿Será más común en mujeres? Pregunta.
1: Esto es muy clásico pensarlo. Yo diría que sí.
0: Por sus encantos hermosos.
1: Ay, qué bien lo justificas, Lalo. Mira, tenemos que ser conscientes de algo. Yo se lo digo mucho a mis pacientes, lo siguiente. A ver, chicas, siempre les digo. A mí me costó mucho entenderlo, pero ya lo comprendo. Somos diferentes. Hay diferente estructura en el hombre y en la mujer. No somos iguales. El hombre es más práctico. Y a veces digo, yo quiero esa mentalidad. Sí. Claro, y yo lo he puesto en práctica. Porque la verdad es que perdemos mucho tiempo, energía. Hay un desgaste en estar pensando tanto las cosas. En ser tan emocionalmente dependientes. Tenemos que tener esa independencia emocional. Si tú me dices que no me quieres, yo tengo que respetarte y decirte gracias por decirme que no me quieres. ¿Por qué llorar y por qué no me quieres? Sí, pero porque ahí es una manipulación. Si alguien te dice que no, es no. Entonces sí es cierto, la mujer tiende más a esa emoción y lo hace más intenso, vamos a decirlo así. Chicas, chicas, no se ofendan, es la verdad.
0: Pero también hay mucho narcisista.
1: Una de las características
0: principales es el...
1: No es
0: controlar.
1: Nada más. Por supuesto que no solo la mujer. Aquí juegan un match perfecto. Hay una pareja perfecta donde el controlador necesita a alguien que desea ser controlado. Uh-huh. Pero ¿qué es esto? Tú me preguntaste hace rato de dónde nace. Y aquí viene la respuesta. Nace del miedo. Una persona controladora es una persona en un constante miedo. Esa es la mirada profunda. ¿Por qué? Porque tiene miedo a qué? A equivocarse. Entonces, como yo no me quiero equivocar, quiero que las cosas se hagan exactamente como está en el manual. Y prácticamente andan así con el manualito. No, mira, aquí dice, y te lo quieren comprobar a cada rato. Vi un tutorial, aquí está, lo dijo fulano de tal para poder sustentar esa idea. Entonces, ¿qué pasa? Que no quieren ser rechazados y tampoco quieren perder la seguridad que piensan que tienen. Ojo con esto, el ser controlador es una arrogancia. Porque lleva una lucha constante.
0: Sí. Ay, Marcela, ¿cómo?

0: llegar y no llegas y te amargas.
1: Si algo se atraviesa.
0: Echas a perder tu día.
1: Claro.
0: Pero no, ¿cómo hacer todo lo
1: ¿qué
0: contrario?
1: ¿Qué van a pensar de mí? Voy a romper el récord de que sí. Yo soy infalible, intachable.
0: Ándale.
1: Entonces simplemente es que tienes que comprender que cuanto más rígidos somos, más cosas como estas van a suceder hasta que yo decida ajá. Romper con eso. Entonces,
0: ¿Cómo? Ahí va, por favor.
1: Puedes mencionar este mantra si tú quieres, afirmación, confío, anoten por favor, confío en el proceso de la vida y permito que las cosas fluyan naturalmente. Si hay una situación que no me permite llegar, es que tengo que comprender, no voy a llegar.
0: Sí, que es
1: parte. Y no me voy a desgastar. Yo no puedo oprimir un botón al carro y no se va a alzar como un batimóvil y va a volar por los cielos. Entonces, ¿qué hago? Hago una llamada. Mando un mensaje, estoy atorado, lo lamento mucho, no puedo llegar, está fuera de mi control.
0: Claro, así.
1: Suelto
0: está
1: el
0: fuera
1: control.
0: De mi control.
1: Otra afirmación poderosa también, si gustan anotarla, sería maravilloso. Suelto la necesidad de controlar lo que no depende de mí, o sea, lo que no está en mis manos. 3, respeto los tiempos, decisiones y aprendizajes de los demás.
0: Okay.
1: Esto es importante. Me siento seguro aun cuando no conozco todos los resultados. O sea, no tengo por qué saberlo todo. Esa es otra, ¿eh?
0: Sí.
1: Esa es otra faceta del control. Tengo que saber lo que va a pasar. Uh-huh. Cuando alguien llega a una sesión también terapéutica y piden, por ejemplo, la magia de los arcanos o los números, mucha gente lo que quiere es controlar lo que va a pasar. Sí. Y les digo, no es así. Tú no vienes a ver lo que va a pasar porque no te lo voy a decir yo. Vamos a ver lo que está pasando. O sea, ahí tienes que aprender a confiar. Bueno, elijo la confianza en lugar del miedo. Eso es una decisión poderosa y permito que cada persona viva su propia experiencia, porque yo quiero modificar al otro.
0: Ajá, sí.
1: Por mis comodidades, sí. Pregúntate eso. ¿Quiero estar más cómodo yo? Por eso quiero que tú cambies, pues no se vale.
0: Pues sí, entonces no me importan los demás, nomás
1: no importo yo, nada más. No amas a nadie más que a ti mismo. Narcisismo, como lo que
0: ¡qué dices. Fuerte!
1: Hay más puntos que en algún día, si nos da
0: si
1: tiempo,
0: no,
1: lo
0: sí,
1: veremos.
0: Pues
1: sí, tenemos
0: sí, regresando, por favor, para cerrar y también con una llamada a la acción. Volvemos.

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12: Muy bien, oye, pues están muy buenos estos decretos, estas afirmaciones que nos compartiste y dices que tienes más para poder cerrar.
13: Sí, para poder cerrar. Y me gustaría también decir una cosita, algo importante para las personas que dicen cómo se hace, pero cómo lo logro.
12: Ándale, es que me leíste la mente, te iba a decir cómo usarlas.
13: Fíjate, hay que pensar en esto, ama lo que haces, lo que realizas lo haces por ti. Entonces, ¿por qué quiero que otro lo haga por mí? ¿O por qué quiero que aquella persona cambie o que las circunstancias sean diferentes? Como dije hace rato, por mis comodidades no se vale. Entonces, desde una mirada profunda, recordemos esto, el controlador tiene un sentido de miedo. ¿Por qué? Porque no quiere equivocarse, porque no quiere ser rechazado, a perder lo que tiene seguro, etcétera. Y la fórmula de todo esto es que en el fondo estamos buscando la paz, pero esa paz solo se encuentra dentro de ti mismo. Continuamos con las afirmaciones, tenemos otras aquí muy bonitas y le vamos dando para adelante. Elijo la confianza en lugar del miedo y vamos a permitir que cada persona viva su propia experiencia. Anoten esta, acepto que no todo tiene que salir exactamente como yo lo planeo, que es como cuando decimos voy tarde, algo se atraviesa, ¿qué hago? Pues nada, aceptar que algo se atravesó y que no voy a llegar, tan sencillo como eso. Mi paz no depende de controlar las circunstancias externas. Confío en mi capacidad, fíjate muy bien, para adaptarme a cualquier cambio, que esto nos cuesta muchísimo.
12: Sí.
13: Adaptarnos. Libero la necesidad de tener siempre la razón, porque nos encanta tener la razón y además restregársela al otro. Te lo dije, mira, aquí está, lo dijo fulano de tal, ya te enseñamos, como te decía. Escucho con apertura y valoro diferentes puntos de vista, perspectivas amplias. Una última. Cada día aprendo a fluir mejor, con mayor serenidad y confianza. Hay una más, que es la poderosa.
12: Por favor.
13: Tú dime si hay una pregunta o si tienes un comentario o la damos.
12: Sí, solamente sí me gustaría.
13: Para cerrar con ella.
12: Y para cerrar con ella. Sí me gustaría saber cuáles son esos beneficios de vivir en conciencia y no controlando lo que nos sucede.
13: Cuando tú no controlas, o no intentas, más bien dicho, controlar absolutamente nada, es que estás fluyendo con la vida.
12: Sí, y en paz, ¿verdad?
13: Por supuesto, porque la vida no se trata, no vino con un manual.
12: Sí.
13: No hay un manual de así tienes que pensar, así tienes que decidir, así tienes que actuar. Absolutamente no. Eso sí, yo tengo que fluir con todo eso sin controlar nada, pero también aprender a adaptarme a las circunstancias. Porque no se trata de decir, ah, bueno, es que yo soy así, yo fluyo así, entonces todos se tienen que adaptar a mí. No. Para eso están los acuerdos, que es lo que platicábamos hace rato fuera del aire.
12: Bien, pues cerramos.
13: Cerramos con esto. Hoy elijo soltar el control, confiar en la vida y abrir espacio para todo, o más bien dicho, para que todo se desarrolle en perfecta armonía. Decido soltar esas creencias e interpretaciones en torno a, y aquí te dejo un espacio, en torno a qué. Tú ponle ahí lo que tú quieras, a esta relación, a esta forma en la que esta persona se expresa, etcétera. Y ahora sí cerramos diciendo, ¿estoy listo o estoy lista para soltar esta creencia?
12: Muy bien, muchísimas gracias, Marcela, por este tema tan poderoso y qué mejor en este inicio de semana. Redes sociales, por favor.
13: Marcela.ama-ya en Instagram, Facebook, Arte y Magia, y estamos en YouTube. El canal Revolución el Podcast.
12: Muy muchas bien. Gracias. Muchas gracias, Marcela. Bien. Pues los ganadores de la pizza, atentos ahí en mi WhatsApp. Aquí, ok, vamos a ver. Aquí está. Vamos a leerlo. Felicidades. No solamente es un ganador, ni dos, son 20. 20 pizzas. Nada, no se crea nada. Era para que se despertaran.
13: Padre, yo quiero una.
12: Ganadores, felicidades para Amanda Gabriela Maldonado. Felicidades también para Adriana Martínez Rodríguez. Felicidades también para Cintia Abigail González Robles y para Marisela Gutiérrez Santos. Ellos son los ganadores. Todos se iban pizza. Amanda Gabriela Maldonado, Adriana Martínez Rodríguez, Cintia Abigail González Robles y Marisela Gutiérrez Santos. Muchísimas felicidades. Y la pizza es de I Like Pizza, los profesionales de la pizza. ¿Se quedan en qué show? Así iniciamos esta semana en conexión contigo con dos excelentes invitados, dos excelentes temas. Vienen nada más muy buenas promociones y la música continúa en Génesis 98.1. Que tenga un excelente inicio de semana. Gracias, Quique Méndez. Gracias, Alex Rojas. Soy Lalo Seri FM en todas las redes sociales. Que todo fluya y nada influya.

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0: pues buenos días. Son 11 de la mañana en punto de este lunes 22 de junio. La temperatura en el centro de Monterrey, 28 grados. Estamos dando inicio al show de los espectáculos esta mañana aquí en Génesis 98.1. Bienvenidos. ¿Cómo estás, Alex?
1: ¿Cómo estás tú, querida Coronela González? Yo muy bien, amiga. Buenos días.
0: Bien, fíjate, bien, bien y con muchas reflexiones. Al rato te cuento fuera del aire. Cuando hay la partida de un ser querido, de que es familia, y nos toca asistir a estas despedidas, híjole, cómo duele. Yo le quiero mandar mis condolencias a la familia Rodríguez González, que tuvimos una pérdida muy dolorosa este fin de semana, familiares, tíos, amigos, y te pones a reflexionar mucho sobre la vida y lo que nos queda, pues es menos, según la edad que tengamos, ¿verdad? Menos por vivir. Entonces, híjole, duele y duele mucho, pero qué bonito es estar en la fe. Fue lo que aprendí este fin de semana. Cuando tienes a Dios en tu corazón, cuando estás en la fe, esta despedida de la graduación de la vida es muy distinta. Entonces eso es lo que aprendí, que sí hay que estar todos, a veces se nos olvida, a veces tal, pero sí hay que estar todos con la fe, con la creencia, con Dios en el corazón y todo, porque sí fue muy distinta la despedida de este tío, de toda la familia arropándolo, la comunidad, la iglesia, la gente, todo, la palabra, el estar ahí, aprendes de esto y de pues hay que estar ahí, ¿no? Claro. También y valorar cada día, claro. Porque llegan de repente estas partidas que son intempestivas y es muy doloroso. Entonces, abrazo con todo mi cariño a la familia Rodríguez González y obviamente primos, a mi tía, a todas las personas que tuvimos oportunidad de vernos y de ver a la familia, porque a veces es muy triste reencontrarte
1: en ese tipo,
0: en ese tipo de lugares.
1: De lugares.
0: Cuando dices, ¿cuánto tiempo ha pasado? No te he visto en años, no te he visto en...
1: Así pasa.
0: Así pasa. Entonces, aprendiendo mucho de la reflexión este fin de semana, mi Alex, y bueno, pues deseándole a todas las personas que pasaron por un momento así este fin de semana también, que Dios les dé pronta resignación en su corazón y alivio también, y esa paz que necesitamos, claro, después de una partida así.
1: Claro.
0: Con todo el cariño del corazón, pero pues sí, esa es parte de esa reflexión.
1: Uy, pues son cosas que nos ha tocado y que nos seguirán tocando vivirlas,
0: sí,
1: ¿no? Y pues como dices tú, esa reflexión y lo que nos deja es,
0: sí,
1: pues vivir a plenitud, vivir en paz, que es lo más importante, ¿no? Con nosotros mismos, con la gente, sí, que está a nuestro alrededor, porque pues no sirve de nada de repente estar ahí cargando cosas que no debemos de cargar en este camino que de repente es tan corto, ¿no?
0: Sí.
1: Para muchos dices, uy, pues es que cuántos años, pues sí, pero si volteamos hacia atrás, simple y sencillamente ves recuerdos en redes sociales y te pone hace 12 años, hace 15 uh-huh. años, hace 18 años, y no lo puedes creer en qué momento pasaron ya esos años. Entonces, pues que quede esa reflexión para todos, de vivir mejor, de vivir en paz con la familia y de ser buenas personas y de sembrar en los demás cosas que hagan que cuando partas de este mundo te recuerden con respeto y con cariño.
0: Eso es lo bonito también de cuando ves esta graduación de la vida, porque al final siempre lo he dicho y lo he valorado mucho, eres lo que siembras en el corazón de cada persona, ver tanto cariño, que eso, claro que no quita el dolor de los seres más allegados que, ¿no?, que están despidiendo a ese ser querido, pero sí cómo te arropa, o sea, ver tanta gente, tantas muestras de amor, de cariño, de todo. Entonces, pues sí.
1: Algo bueno sembró el tío.
0: Mucho, sí, era
1: amiga, no
0: pastor,
1: lo sabía,
0: pastor de una iglesia, mi tío Alfonso.
1: Te acompaño en tus sentimientos.
0: Muchas gracias. Sí, esto fue el fin de semana y sí, él era pastor,
1: mira,
0: de una iglesia.
1: Qué bonito,
0: y mira,
1: lo que se dedicaba.
0: Hermoso, hermoso, sí.
1: Wow.
0: Sí, hermoso. Entonces,
1: a dar la palabra.
0: Ya está en los brazos de Dios y está,
1: claro,
0: ya en, sí, descansando. Y sin sufrir.
1: Claro,
0: entonces,
1: claro,
0: sí, muy, muy, muy bonito que estuvo su despedida. Y hoy reflexionamos, pues, en eso todos, ¿no? Y sí, como dices tú, no es tiempo de estar ni peleado, ni disgustado, ni nada. Y arréglate con quien tengas un problema, con la familia, porque nunca sabes que este tipo de cosas pueden pasar así, de un día,
1: sí,
0: para otro, y
1: exacto,
0: no te alcanza el tiempo.
1: Claro,
0: ¿no?
1: Así es.
0: Bueno, pues vamos a continuar con más de lo que sucede en el ambiente artístico, que es lo que nos atañe en este programa. Después,
1: así es.
0: Después de esto, y invitando al público a que participen en nuestras promociones también.
1: 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Lunes 22 de junio, hoy cumpleaños una grandísima actriz, celebrando 77 años de vida. Una de las mejores actrices que tiene Hollywood, ¿no? Es Meryl Streep.
0: Así es, muchas felicidades. Bueno, obviamente no le van a llegar a Meryl Streep, pero a todas las personas que hoy también celebran su cumpleaños junto con ella. Hoy ella cumple 77 años y se ve impresionantemente bella.
1: Qué guapa, ¿verdad?
0: Muy guapa.
1: Que la acabamos de ver en esta segunda entrega del Diablo Viste a la Moda.
0: Y tan simpática y tan humana, tan sencilla.
1: Sí.
0: ¿No? Que al hombre este de seguridad que le estaba portando el paraguas mientras le daba el sol en la presentación de la película en México. Gracias. Y volteaba y le agarra la mejilla y todos así de wow. Y mira quién es.
1: Bonitos detalles,
0: sí,
1: de la señora.
0: Sí, sí.
1: Pues por eso es así, ¿no? Por eso está así de... Por eso es así de grande.
0: De grande y de querida.
1: Así es.
0: Y respetada. Vamos a enterarnos de todo lo que está sacudiendo el mundo del espectáculo, entre otras cosas, que se está manejando esta información, no sabemos, que Luis Miguel ya fue dado de alta al hospital y que inclusive vino a México. Ahorita vamos a desmantelar esta noticia dentro de la industria del espectáculo, que es algo de lo que tiene más preocupado, pues, a nivel internacional, a todo mundo, a los periodistas, a los fans, a todo mundo, la noticia sobre el estado de salud de Luis Miguel.
1: Claro.
0: Muy bien, y vamos a enterarnos de todo lo que sucede con los famosos. Esto es...
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11: Ya estamos de regreso en Génesis 98.1 con toda la información más relevante de los famosos. Bueno, vamos con Gloria Trevi el día de hoy, que Gloria Trevi agradeció brevemente a su público tras este sold out en el Auditorio Nacional de México. Comentó que le encantó tener a Jackie Rivera, a sus hijos, ahí en el escenario. Y al rato vamos a tener la declaración de Jackie y también de Jackie Rivera. Y que alguien nos explique qué pasó, por qué estuvo Jackie Rivera.
12: Pues yo creo que es Gloria y Jenny Rivera, que en paz descanse, hicieron una bonita amistad, y yo creo que ese cariño ha perdurado, y ahora Gloria tuvo pues este detalle de invitar a Jackie a cantar. Oye, están cantando muy bonito, ¿eh? Jackie. A Jackie, sí.
11: La veíamos yo la vez pasada.
12: Sí, era Jackie, ¿no? La que vimos una vez que wow, que estaba cantando una.
11: Mejor que Chiquis.
12: Sí, mejor que Chiquis, sí. Pero que estaba cantando una canción de Jenny, no me acuerdo cuál era, así que la estaba cantando ahí en la cocina de su casa a capela, y dijimos, wow.
11: Sí, nos sorprendió.
12: Muy bien.
11: Y Gloria, bueno, pues les agradece que estuvieron ahí, Jackie, sus hijos.
12: Los hijos de Gloria, ¿verdad? De Miguel Armando y Ángel Gabriel. Sí. Oye, ¿viste las fotos que subió? ¡Qué grandes están!
11: No las pude ver, ahorita me las muestran, ahorita las vemos, para, sí, de repente con tanta noticia que ahí se te van algunas cosas, pero sí, de que ya están grandes, pues sí, es que aparte los niños de hoy crecen, pero rápido.
12: Ahí en el,
11: te pasan luego.
12: En el Instagram de Gloria lo subió, yo creo que también por ser el Día del Padre, aunque no vi una foto de su esposo, ¿cómo se llama? Armando, ¿verdad?
11: Sí.
12: Armando. Pero qué grande, sobre todo pues se nota más en el hijo menor de Gloria, que ya no se ve niño, o sea, ya se ve un adolescente, ¿no? Ya sobre todo en la altura. Y Ángel Gabriel.
11: Sí, pues, es que te también digo, crecen muy rápido, o sea, se sobrepasan luego, o sea, aquí los tengo, ya los estoy viendo, qué guapos están los dos. Híjole, pero cómo se parece el otro a Sergio Andrade.
12: Y el chiquito se parece un chorro a Gloria.
11: Sí, pues sí, está mezcladito, se parece a Gloria y Armando, pero el otro tiene toda la pinta y así la iba, de verdad, del
12: papá. Se parece al papá.
11: Mucho a... Sergio Andrade, que es su papá. Sí. Fíjate, ese dicho que dice, lo que no has de poder ver en tu casa lo has de tener, ¿no? Pero la criatura, ¿qué culpa tiene?
12: ¿Qué culpa tiene?
11: Imagínate la cruz de que vive Gloria.
12: Mira, y ahí abajo de sus fotos de los hijos están también las de Jackie en el auditorio junto con ella, con Gloria.
11: Sí.
12: Ahí está, mira, Jackie vestida de blanco. Muy guapa.
11: Qué guapa. Y cómo se parece también a Jenny, ¿verdad?
12: Claro, mira.
11: Y ahí las dos juntas. Sí. Y, detrás la imagen también de ella.
12: Sí,
11: de
12: le Jenny. Pone, estuvimos juntas, enviamos juntas un abrazo hasta el cielo. Jackie Rivera, gracias por este momento tan especial. Y mira, ponen la imagen de Jenny.
11: De Jenny de fondo,
12: de
11: sí.
12: De fondo, en la gran pantalla ahí en el Auditorio Nacional. Y ellas arriba de una también. Tarima.
11: Mira, Chiquis también firma, qué noche tan bonita. O sea, como que estuvo muy emotivo. Le decidieron, a lo mejor por alguna canción que canta y Gloria, deciden hacerle este como homenaje a Jenny.
12: Claro.
11: Y pues invita a Jackie para que cante con ella. Vamos a escuchar.
12: No sabemos quién maneje la cuenta de Jenny Rivera. La cuenta de Instagram de Jenny Rivera tiene 3.4 millones de seguidores. Esta cuenta alguien la sigue manejando.
11: Pues sí, deben ser sus hijos. Chiquis.
12: Y también comentó esa cuenta un corazón rojo.
11: Vamos a escuchar las declaraciones de Gloria agradeciendo pues la presencia de Jackie en el Auditorio Nacional que fue este fin de semana.
13: Me sentí muy agradecida, bendecida. Creo que se sintió el amor de la familia, de los amigos. Hablamos un poquito de todo, de los que ya no están, pero siguen estando en nuestros corazones. Y se sintió una vibra, yo siento, que de esas así como de unión. También nos sentimos bien mexicanos y bien orgullosos de todo lo que está haciendo nuestra selección. Se sintió muy fuerte. La gente gritó el nombre de Jenny, de Jackie, y fue para mí un honor tener en el escenario a Jackie.
14: Cantar con ellos.
13: Cantar con mis hijos, bueno, siempre es súper bonito porque principalmente ellos lo hacen por apoyarme. O sea, y tienen muchas sorpresas. Ya viene música nueva. ¿Qué cosa? ¿Cómo que me gritaban suegra? Me tenían que haber dicho hermana.
11: Sí, ahorita que cómo se le llena a Gloria obviamente el corazón y todo hablando de sus hijos, que de ahorita viéndoles, haciéndoles close up, decíamos ahorita, oye, no, es que sí son muy guapos, tienen mucha personalidad los dos, pero el hijo de Gloria y Sergio Andrade, Ángel. Esta parte Ángel Gabriel, ¿verdad? De los ojos, las cejas y todo, una mirada tan profunda, pero con mucha presencia, de verdad, sí parece un ángel la criatura. Pues el que culpa.
12: Salió más bonito.
11: Sí, siempre los hijos salen perfeccionados.
12: Pues que, la mamá es muy bonita, Gloria.
11: También. Un abrazo con Gloria. Pero el tiempo.

0: Y justo de la reflexión que hacíamos ahorita al inicio del programa. Uy, no, cómo no quebrarse en ese momento. Y luego la imagen de Jenny y todo, ¿no? Ya me imagino el público también y la misma Chiquis poniéndolo también. Qué momento.
1: Pues tenemos las declaraciones de Jackie Rivera y Gloria Trevi también tras haber cantado juntas. Ella, Jackie, agradece el detalle que tuvo Gloria por darle la oportunidad de subir con ella al escenario e interpretar esta canción con la imagen de Jenny Rivera.
0: Y sabes también que creo que es parte del apoyo que Gloria le quiere dar, como esa amistad tan grande que tuvo con Jenny, a sus hijos, en especial a Jackie, que pues está lanzando su carrera ya como solista y como ya profesionalmente. Esa como patadita y ese apoyo y esa caricia a su carrera y ese respaldo de una figura como Gloria Trevi.
1: Totalmente.
0: No, yo creo que es banderazo también de salida oficial de Jackie Rivera.
1: Madrinaza.
0: Madrinaza.

0: que su mamá les enseñó.
1: Sí.
0: A estar unidas, a quererse mucho. Aquí no hay competencia, no, aquí hay fuerza. Aquí hay Dinastía Rivera.
1: Primeramente te quiero dar las gracias. Sí, por abrirme este lugar. Realmente es, sí sentí presencia de madre, que realmente sí se necesita, no importa qué tan grande estés. Son muchas gracias, de todo corazón estoy sumamente agradecida. Y muchas gracias por mantener la memoria de esta mujer viva, de nuestra madre. Muchas, muchas gracias. Ella siempre decía que el amor del escenario, de su público, no se comparaba nada más. Y gracias por seguir amándola y manteniéndola viva aquí con nosotros.
2: Ay, qué bonitas palabras de Gloria, ¿eh? O sea, y qué bonito momento. Y sí, la presenta como una invitada especial con esta canción, Un Abrazo Hasta el Cielo, realizando el mensaje, el homenaje, dando este mensaje, pero al mismo tiempo lo que decíamos, es inminente el apoyo al lanzamiento oficialmente ya de su carrera.
3: Claro.
2: ¿No?
3: Fíjate que aquí hay un pedacito que sube Gloria también en su Instagram, del videito de donde están cantando juntas. Ahí está Gloria con Jackie. Bueno, pues se la pasaron muy bien y muy agradecida y aquí, y sobre todo lo que el mensaje que le da a las hermanas de que ahí no había competencia porque estaba Chiquis.
2: Sí.
3: Dijo que hay fuerza, que hay unión.
2: Aquí hay unión y ahí me gustó, ahí Dinastía Rivera. Qué bonito lo que dijo. Bueno, pues vamos a continuar con más. ¿Tenemos otro bloque o nos vamos a música? ¿Alcanzamos? Sí, muy bien. Vamos con Victoria Kuhn. Ella es esta empresaria regiomontana que está muy agradecida con Verónica Castro por defenderla luego de que Cristian aseguró que pues solo eran amigos. Dijo, o sea, sí salimos, pero como que Cristian todo el momento lavándose las manos de que, a ver, no como novios, salimos como amigos. Además, acaba de lanzar ella su nuevo material discográfico. También compartió la experiencia de haber recibido a Peso Pluma. Vimos algunas imágenes de Peso Pluma en su estudio de grabación, pero me gustó lo que dijo Victoria, ¿eh? No sé si vengan a esta parte. Y dijo, a ver, yo siempre he sido muy discreta y he tenido relaciones más importantes que nadie se ha enterado y no han sido públicas, así que esto como que ya, carpetazo, ya pasó. Y le agradezco a Verónica, que siempre ha sido amiga de toda la vida, de mi familia y mía a nivel personal.
3: Claro.
2: Habló muy bien.
3: Sí, habló muy bien, como que le tiene mucho, mucho respeto hacia Verónica y el cariño sigue a pesar de que este romance fugaz duró, que te gusta?
2: No,
3: ¿una semana?
2: Nada, nada, un abrir y cerrar de ojos. Y a pesar de las, pues sí, de las cosas que dijo Cristian, porque claro que como mujer, pues sí te pega.
3: No, y aparte,
2: la desconoció, a ver, como pareja.
3: El video donde están ellos dos diciendo que si le daban este send o publicar al post ese donde están abrazados y donde ella dice,
2: ¿sí?,
3: oficialmente novios, algo así puso ella, ¿no? Entonces, y luego que Cristian diga que nada más amigos cuando él fue el que le dio permiso de publicarlo.
2: Cuando ella misma dice, a ver, Cristian, si seas oficial es que tú das a conocer, es que tú lo estás lanzando, tú lo estás queriendo hacer público.
3: Sí, creo que puso boyfriend reveal, como revelación del novio, sí, y él lo aceptó.
2: Sí.
3: ¿No? Que lo subiera.
2: Y después dijo, a ver, no, sí salimos, o sea, pero nada más, me cae muy bien, es una chica talentosa que tiene su estudio con la cual pues hay que seguir manteniendo la relación, sí me interesa, pero pues ¿dónde la deja ya como mujer?
3: Claro.
2: Sí, bueno, y Victoria, me encantó cómo se lo tomó y que no afecte su relación con Verónica Castro.
3: Claro, no, y Verónica ya sabemos cómo se puso con este truene.
2: Le dio su lugar a ella.
3: A ella.
2: Y una cachetadota con guante blanco al hijo. Vamos a escuchar.
1: Es que Verónica y yo nos queremos muchísimo. Ella dio las declaraciones que ella quería dar, lo que yo le voy a agradecer siempre, porque yo la verdad jamás pienso hablar del tema realmente. Creo que ella ya lo dijo todo. No me gustaría que escándalos o otras cosas vinieran como a opacar todo el trabajo que yo hago en Nuevo León. Y si alguien quiere juzgar algo de mis decisiones o de mí, por favor, vean mi historial, que es impecable, tanto en mi carrera como en mi vida personal. Siempre he sido muy, muy privada y de pronto tuve este momento donde se volvió público.
4: no por decisión mía, he tenido relaciones que pudieron haber sido mucho más mediáticas realmente que esta, y supe cómo controlarlo y cómo contenerlo, y esta vez se nos salió un poco de control, y es algo con lo que yo nunca voy a estar cómoda, porque para mí mi vida privada es mi vida privada. Lo que sí puedo decir es que Verónica es una gran amiga de la familia, la verdad, lleva en mi vida desde siempre, en canciones que sean completamente recientes. Yo siento que cada quien debe poderle poner nombre y apellido a esa canción de alguien, porque todo mundo tenemos en nuestra vida alguien, ¿no? Y ahorita la verdad el enfoque y la importancia va hacia el Festival Santa Lucía, y que este año regresamos a las cárceles. Eso es algo muy importante para mí, es una de las razones principales por las que tomé la presidencia del festival. Hizo puras voces del proyecto, fue algo increíble. Es un gran artista, es un genio, la verdad es que yo lo admiro muchísimo.
2: Hablando de Peso Pluma. Oye, pero pues la presidenta del Festival Santa Lucía es ella, es Victoria Kun. Aquí habla de
3: mucho,
2: esto.
3: Siempre, ¿no?
2: Sí, ya tiene rato. Y lo que dice fue relaciones más mediáticas. Ay, nada más que nos dejó con la curiosidad. ¿Quién sería? Porque dijo, he tenido relaciones, sí, más mediáticas. Al dar a entender también que son más importantes.
3: Que nadie se enteró.
2: Y que nadie se enteró, supe cómo contenerlo. Uh-huh. Pero con Cristian, no, mija, pues es que hay que ver también. Ahí sí no había manera de contener nada. Nada. Conociendo a Cristian, ella supo también dónde se metió.
3: Claro.
2: Pero esto le sirvió para la promoción de su sencillo y hasta para promocionar el Festival Santa Lucía y hasta quedar bien.
3: Y para que todo México la conociera, los que no la conocían ya la conocieron.
2: Sí, protegida, publicada hasta para el estudio
3: y
2: también.
3: Y más allá de México.
2: Los que no supieran, claro. Por cualquier, que es maravilloso, ¿eh?
3: Sí, digo, andar con Cristian Castro, dure lo que dure, es igual a convertirte en una persona pública o famoso, pues que la gente te reconozca.
2: Sí, exactamente, y te van a creer más a ti a la que esté, porque ya saben todas cómo es Cristian Castro, ¿verdad? Que diga que no fue infiel, que no fue nada, pues ¿quién le va a creer? ¿Quién le va a creer? Bueno, vamos a música y regresando hay más de los famosos al volver aquí en este
3: show. Luis Miguel.
2: Regresamos para hablar de esta nota que llega aquí a la mesa de producción sobre Luis Miguel, que recibe el alta hospitalaria y que vuelve a México tras su delicada operación. Y por otro lado hay declaraciones que dicen que ni siquiera ha sido intervenido y que ¿cómo? Sigue internado. Sí, hay declaraciones que vienen directamente, por ejemplo, de la cadena Univisión, que están argumentando esta información. Y ahorita llega esta redacción que sí lo operaron y que ya está en México. Bueno, a ver, ahorita vamos a platicar de todas las noticias que están llegando, ¿no?
3: Muy bien.
2: Lo que sea, pero que Mickey esté bien.
3: Que esté bien.
2: Eso es lo más importante. Vamos a música y hay más de los famosos al volver.

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0: Gracias, ya estamos de regreso, son las 11 de la mañana con 37 minutos. Bueno, vamos con esta información de Luis Miguel, que nos llega una nota a la redacción aquí a la mesa de producción del programa sobre Luis Miguel, que recibe el alta hospitalaria y vuelve a México tras delicada operación. A ver, se dice esta nota: Luis Miguel ya fue dado de alta del hospital Mount Sinai de Nueva York, donde permaneció varias semanas tras someterse a una delicada intervención cardíaca supervisada por el reconocido cardiólogo Valentín Fuster. Iremos a la cuenta del doctor Valentín Fuster a ver, no sé, no creo que él haya publicado algo, pero pues aquí dice: de acuerdo a reportes, la operación fue exitosa, su recuperación ha ido evolucionando favorablemente, por lo que pudo abandonar el hospital en las últimas horas, y el cantante resulta que viajó a México, donde continuará con su proceso de recuperación bajo seguimiento médico y en un entorno más privado. ¿Tú crees? Más privado en México. ¿Y de dónde sale esta noticia?
1: Pues la información continúa de este comunicado, dice: aunque ya recibió el alta, aún deberá guardar reposo y mantener cuidados especiales. Durante su hospitalización, tanto su pareja Paloma Cuevas como su hija Michelle Salas estuvieron pendientes de su estado de salud. Por ahora, la prioridad de Luis Miguel es su recuperación, por lo que su agenda profesional permanece en pausa. O sea, por un lado nos dicen que ya fue dado de alta, que sí le realizaron una cirugía que afortunadamente fue exitosa y que se viene a México a recuperarse. Y por otro lado, hay información donde se dice que ni siquiera ha sido
0: operado. Ahorita vamos a poner ese audio. Hago nada más una pausa aquí. Esta nota viene por parte de la revista Semana.
1: Es una revista española.
0: La revista española, que fue la primera también que sacó la publicación de que Luis Miguel sí estaba internado. Y que de ahí ya es que nos fuimos con la nota oficial de que Luis Miguel sí estaba internado. Vamos con la declaración que hace esta periodista. Ella se llama Ana María Alvarado, que por ahí la han de conocer. Tiene muchos años también ya de trayectoria. Que tiene gente muy cercana en el hospital y gente cercana a Luis Miguel. Y da esta declaración.
2: Informes, porque tengo amistades que están cerca, digamos, de Luis Miguel y la familia, y entonces me estaban diciendo que la información que se ha dado, y es de buena fuente, se sabe ya que Luis Miguel está en un hospital en Nueva York, en Mount Sinai, que su doctor de España viajó hasta Nueva York, pero ¿qué creen? Esta persona me informa y le creo mucho. Tú sabes quién eres, gracias, porque me ha estado buscando para darme la información, para que se diga lo correcto, no para otra cosa. No han operado a Luis Miguel de nada, no han operado a Luis Miguel. No es cierto que tuvo una intervención del corazón, sí es cierto que está en el hospital Mount Sinai de Nueva York. ¿Qué pasó? Que en estos días está en terapia intensiva, me revela esta fuente, que Luis Miguel está en terapia intensiva, están valorando y estabilizándolo, todavía no hay ningún...
0: Ve nada más, estabilizándolo y todo mundo son puras suposiciones. ¿Sabes qué? Siendo la figura que es Luis Miguel, qué mal que no salga un comunicado oficial. ¿Cuántas veces no han matado artistas que son puras mentiras o se dicen cosas que no son? Cuando está pasando realmente la situación, se lanza un comunicado. Vamos a recordar de lo más reciente, que alguien estuvo en gravedad, también a punto de morir, y desgraciadamente murió Dulce, y sale el comunicado oficial por parte de la familia y su personal manager. Entonces, en ese momento, y sale la misma Dulce, no espero, Luis Miguel no va a hacer eso jamás, no va a salir en una cama de hospital, no va a dar esa imagen jamás, eso no lo esperamos de Luis Miguel. Dulce, pues siendo mujer, la edad que tenía, la cercanía que tiene con el público, fue distinto. Ella se sube desde el hospital y ella pensando que había liberado el cáncer. Luego, más adelante, sale el comunicado de la situación y cómo es, porque luego hay mucha especulación. Siendo el artista tan grande que es Luis Miguel, nos extraña y nos sorprende a todos, y a gente cercana a él y colegas han dicho: estamos esperando un comunicado oficial porque no queremos creer en esto. Lo acaba de decir Alejandra Ábalos también, que fue, claro, dice que una de las mujeres que más quiso Luis Miguel, ella me lo dijo también, dice: yo estoy esperando el comunicado de que digan o que está bien o que ya salió o que ya pasó algo, pero claro, no hay comunicado oficial.
1: Pues nos enteramos de quién es Valentín Fuster. Valentín Fuster, como lo comentábamos ahorita en este comunicado que se comparte, es quien habría asistido quirúrgicamente a Luis Miguel con su operación de corazón. No sabemos qué tipo de operación fue, si fue un proceso de un cateterismo o fue un proceso de una cirugía mayor, como una cirugía a corazón abierto. No se sabe exactamente cuál fue el procedimiento, si es que hubo uno. Lo que sí se sabe y lo que dice esta nota es que Valentín Fuster fue el encargado de estar asistiendo a Luis Miguel, ¿no? Fíjate, Valentín Fuster Curalla. Marqués de Fuster.
0: Sí, mira lo que dice.
1: El señor es marqués.
0: El marqués de Fuster es una eminencia mundial en cardiología.
1: Válgame. Así es, el señor, el cardiólogo. Dicen que, bueno, hay comentarios, por ejemplo, de publicaciones que la gente comenta en torno al doctor, y dice: el doctor Fuster está considerado como el mejor cardiólogo del mundo. Es una eminencia. Tanto así que en 2014 le fue concedido el título de Marqués de Fuster.
0: Wow.
1: En España. Es que allá pues hay reinados y principados y demás, pues le dieron su condecoración de marqués.
0: Me impacta además cómo el señor
1: 84.
0: Sigue exactamente y operando y vigente. Y 84 años.
1: Que es una eminencia, que es el mejor cardiólogo.
0: El mejor cardiólogo en el mundo. Y fue el que lo asistió, se supone, en Nueva York. Y todo es especulaciones. Ya debería alguien de la

0: porque ya no es lo mismo los 20, 30, después de los 50, y bájate y súbete de un avión, y las desveladas, y las trasnochadas, y la, todo esto.
1: El cuidado de la voz.
0: Y la altura, Alex, también de un lugar y otro, claro. Y vas y vienes, y fue muy pesada su gira, y ahorita... pues de que algo pasó en su salud, ya esto es un hecho, ¿no? Porque ya viene a estar reportado por una revista muy, de mucho prestigio. Prestigio, ya hasta se habla del nombre del doctor, pero debería salir ya un comunicado.
1: Sí, debería de salir, sobre todo por el respeto de tantos y tantos y tantos seguidores en tantos países que visitó y que seguirá, o que ha visitado en muchas ocasiones, por respeto, ¿no?
0: Y de por ese, gente... del cariño, exacto. A eso voy.
1: Quizá porque... algo muy formal, algo con mucho protocolo, o sea, como siguiendo es, siempre así ha sido. Una formalidad, lo que él ha reflejado siempre. Pero algo así en sus redes, de que Luis Miguel está favoreciendo, sí. O está evolucionando, o está mejor.
0: Gracias por nada, sus buenos deseos, exacto, a todo el mundo.
1: Por darle una atención.
0: Sí, a la gente, a lo
1: pero
0: sobre
1: es que
0: todo.
1: Siempre.
0: Porque va a haber todas estas especulaciones.
1: Eso nunca le ha importado mucho.
0: Está perfecto que nunca aclare todos los chismes en lo que lo traen. Está perfecto, porque nunca acabaría. Que si dio pensión, que si no da pensión, que si ve a los hijos, que si no los ve. No tiene por qué estar explicando nada, es su vida y al final ahí estamos, ¿no? Pero esta parte de aclarar, el señor, sí, exactamente, ya está, gracias a Dios, fuera de peligro.
1: Claro.
0: Como quieras, así, claro. Chiquito. Ahora, me llama la atención que si estuviera tan grave, no se hubiera subido a la fiesta de Michelle Salas, si puedes ir a la cuenta, güera. Michelle Salas se subió festejando en Los Cabos. Ahí estaba Silvia Pasquel, estaba Stephanie Salas. En un fiestón, haz de cuenta que en Los Cabos canta y cante. Yo también creo que si Luis Miguel hubiera estado tan grave, Michelle no se sube así. Y creo que estaría a la punta de pie del hospital también. Uh-huh. O sea, seguramente...
1: seguramente hay buenas días, noticias.
0: Hay buenas noticias.
1: A lo mejor eso que están comentando de que ya pudo haber sido dado de alta y que está viajando, que ya viajó, ya llegó a nuestro país para recuperarse, es que la tiene también tranquila. Yo creo que eso sería lo mejor, ¿verdad? Pero por otro lado están las declaraciones de esta periodista que también tiene muchos años en la industria de los famosos y que supuestamente muchos contactos, donde dice que ni siquiera lo han intervenido.
0: Que ni siquiera lo han intervenido y que está en observación y que está en cuidados intensivos. Está en cuidados intensivos, eso que estás grave. Pero te digo, a mí lo que me hace ver, vayamos con nuestro sentido común, es su hija. Luis Miguel estuvo en su boda, hay relación. Si esto estuviera pasando, claro que ella tendría la información y no estaría festejando con música, canti, canti, baile, baile, con la abuela, con la mamá y con todo en Los Cabos. Y esto acaba de ser recientemente.
1: Este fin, sí.
0: Sí, entonces ahí el sentido común nos dice que Mickey seguramente está fuera de peligro.
1: Claro.
0: Que así sea, pues suban el comunicado, ¿verdad? Que
1: claro.
0: Ya, como dices, bien, por respeto al público.
1: Claro.
0: Ya tantos años de admiración y de cariño. Nos tienes con el Jesús en la boca, Luis Miguel. Vamos a música y regresando hay más de Los Famosos al volver en este show. Si te quedas,
1: te enteras.
2: Quizá te pueda preguntar.

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0: 8 minutos antes de las 12 del mediodía. Gracias.
1: Nos quedamos ya viendo todo lo que sucedía en el concierto de Gloria Trevi. Oye, qué padre, en la intervención con los hijos ahí en el escenario, con Omar Chaparro cantando con Mariachi, Volver. Wow, muy bien el concierto de Gloria.
0: Muy bien, vamos con más información. Vamos con Julisa, que comparte que fue muy doloroso cuando pues los chavos de OB7 que ella formó, pues luego ya se fueron de la casa, ¿verdad? La dejaron y no le hablaron con claridad sobre las intenciones de desarrollar un proyecto aparte.
1: Cuando se cambian el nombre de Onda Vaselina
0: a OB7,
1: eso fue en el año 2000. Y te acuerdas que hubo un integrante que dijo: yo me quedo y apoyo a Julisa, que fue un chico llamado Daniel.
0: Ajá.
1: Él ya no continuó
0: con ellos. Pues no, y no pasó mucho con Daniel tampoco, ¿verdad? Pero bueno, aquí Julisa nos comparte que a ella sí le dolió mucho en su corazón, como si hubiera sido pues una traición.
1: Pues sí.
0: Que dijo, yo los inventé, o sea, prácticamente, ¿no? Entonces vamos a escucharla, es declaración que dio ahí en una entrevista para con Pati Chapoy, ¿o con quién fue? Sí, porque ahí se sentó, ya hace mucho que no hacía entrevistas, Julisa.
1: Se ve igual, ¿no?
0: Sí, está muy enferma, ya decía que batallando hasta para caminar.
1: Wow.
0: Lo había dicho Benny Ibarra. Vamos a escuchar.
2: Bueno, pues se llamaron 97 porque pensaron que yo nunca los iba a dejar que se llamaran la Onda Vaselina. Y eso sí fue bastante feo. Eso fue más feo que lo que hizo Benny, porque yo tenía 11 años con ellos. Y además fueron 6 de ellos los que separaron de mí. El séptimo fue Kalimba, que no estaba en el grupo en ese momento. Que me dijeron, oye, queremos esto. Si me lo hubieran dicho, yo hubiera dicho que sí. Por lo menos les hubiera dicho, yo he invertido mucho en ustedes, muchos años y mucho tiempo y mucho dinero. Pero bueno, la verdad, yo creo que me dolió tanto que no quise saber nada. Me encerré, nunca los vi. Es más, nunca los llegué a ver juntos. Sé que triunfaron mucho, pero así que los he oído. Bueno, no, he trabajado. En alguna época me asocié con Ari para algo de alguna vaselina que él con su hermano hicieron. Después en otra época pues llamé a Erika que hiciera un personaje en alguna de las muchas vaselinas que se reponían. Con Oscar también alguna vez, pero pues ya no. Oscar Schoebel vivía aquí en mi casa. Como él era de Iztapan de la Sal, lo tenían que traer desde allá. Entonces les dije, no se preocupen. Yo le hice un cuarto aquí en mi casa para que viviera aquí. Y aquí vivió muchos años, como un hermano menor de Ale. Pero bueno, una mañana desperté y había traído una mudanza y se había llevado todas sus cosas. No me avisó. Una persona, amistad mía de la disquera, me dijo que los había visto cenando en un lugar donde estaban con otra persona y que estaban tramando. Pero yo nunca supe.
0: Ay, caras vemos. Oye, es que dice que es Ixtapan de la Sal, es como un pueblito, haz de cuenta, como irte aquí como a Villa de Santiago, algo así allá en México. Ixtapan de allá era Oscar Schwebel. Y luego, mira la atención de Julisa, no te preocupes de no estar yendo y viniendo, vente a la casa. No puedes meter, digo,
1: pero
0: no
1: los veía sé, como,
0: a tu casa, como sus hijos.
1: Hijos, los conoció de niños.
0: Pero mira, cuando uno tiene una buena acción de esa manera y tal, una buena intención, pues luego no siempre, no, y aún así siendo niño, la gente la tiene de regreso contigo. Dice un día con el camión de la mudanza y ni me avisó y se fue. Y luego todos se me fueron y ya ni adiós dijeron.
1: Estaría aparte escuchar la versión de los chavos, en este caso también la versión de Oscar.
0: Hemos escuchado ya varias versiones de ellos en torno al caso de Julisa. Sí, pero la más así es que ya no estaban de acuerdo con los proyectos, con las ideas, con lo que se les pedía, que ya estaban más a disgusto y con las partes que les tocaban y tal. Y ellos hicieron otras negociaciones.
1: Claro.
0: Pero mira, no sé si dicen como el karma te alcanza luego y que por eso pasó lo que pasó, pero qué dijo Julisa, sí sé que tuvieron éxito, pero qué feo final.
1: Sí.
0: Qué feo final.
1: Sí.
0: De verdad, muy triste.
1: ¿Cómo terminaron?
0: Ya nos vamos, llegamos a la recta final de este programa y quedan notas pendientes. Alex Sintek volvió a reaparecer, que va a hacer su gira de conciertos mañana. Alcanzamos a incluir, sí, está dando señales ya de otra vez de que vuelve al ruedo y con una gira de conciertos.
1: ¿Qué tal?
0: Por algunos lugares de la República.
1: Es bueno haciendo shows.
0: Sí, sí.
1: Están padres sus conciertos.
0: Están padres.
1: 11:57, ya nos vamos. ¿Quién se va a Cinépolis, amigos? Atención, quien se anotó a través de Instagram en nuestra cuenta Génesis981FM, porque sacamos ganador de accesos cuádruples. Ustedes deciden la película, el Cinépolis, la hora. Se los lleva Natania Aimé Guerra Cruz. Natania Aimé Guerra Cruz. El equipo de producción se pondrá en contacto contigo para hacerte llegar las claves vía correo electrónico. Que disfruten la función. Felicidades.
0: Imagine Dragons, más de 120 mil personas, sí, en serio, en el FIFA Fan Fest.
1: Este fin de semana.
0: Wow, este fin de semana, también que fue una locura al abrir las puertas otra vez y todo mundo, y un calorón que había, pero mira nada más, desde muy tempranito fueron 120 mil personas las que se contabilizaron en el FIFA Fan Fest aquí en Nuevo León.
1: Y todavía falta Enrique Iglesias.
0: Y falta Enrique
1: Iglesias. Entre otros.
0: Sí, sí, sí, también. Sí,
1: y ya vino Chayanne.
0: Ya vino Chayanne y es que sí, se va a poner bueno. Todas las ciudades están armando buenas fiestas, Guadalajara sí, también, muy buenas fiestas.
1: Todo el mundial.
0: Sí. Ya nos vamos, tengan muy bonito día. Mañana más de los famosos en punto de las 11.

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3: Muy buenas tardes, mi nombre es Hugo Aranda Tamayo y le presento la información más importante.
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4: Actualmente, la temperatura es de 33 grados centígrados, el cielo parcialmente nublado. La máxima esperada para el día de hoy será de 35 grados, descendiendo por la noche hasta llegar a los 23.
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3: Las precipitaciones registradas desde la semana pasada y que concluyeron el pasado viernes trajeron grandes beneficios a las presas de Nuevo León, ya que incrementaron sus niveles de almacenamiento. Incluso los escurrimientos en arroyos y ríos que desembocan en estos embalses que abastecen de agua a Nuevo León continúan. El delegado de la Secretaría de Bienestar en Nuevo León, Genaro Rodríguez Teniente, convocó a niñas, niños y jóvenes de la entidad a inscribirse en el programa Boxeando por la Paz, iniciativa impulsada por la presidenta de México, Claudia Sheinbaum, con el objetivo de fomentar la actividad física. El funcionario explicó que el programa está dirigido a menores de 6 años y jóvenes de hasta 29 años de edad, quienes podrán acceder de manera gratuita a clases de box en gimnasios registrados dentro de la estrategia. Ante la celebración del Día del Padre, el municipio de Monterrey rifó un total de 20 asadores para que los jefes de familia disfruten con sus seres queridos. Las acciones fueron encabezadas por el alcalde Adrián de la Garza y su esposa, la presidenta del DIF, Gaby Ollervides.
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3: Al afirmar que la producción de energía en México tiene que garantizar la soberanía nacional, disminuir impactos ambientales y garantizar justicia social, la presidenta Claudia Sheinbaum busca que la Comisión Federal de Electricidad genere el 60% de energía eléctrica en todo el país a través de inversiones mixtas. La desaparición de personas, la impunidad, la violencia contra periodistas y defensores de derechos humanos, así como la persistencia de la violencia de género, continúan siendo algunos de los principales desafíos que enfrenta México en materia de derechos humanos, advirtió el alto comisionado de las Naciones Unidas para los Derechos Humanos. El gobierno federal dio a conocer que no solamente vende café, chocolate, leche, tortillas, miel, frijoles, lentejas y harina bajo su línea de producción Bienestar, sino que ahora también suma aceite para cocina a la lista en las 26,000 tiendas Bienestar en todo el país.
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3: Colombia giró a la ultraderecha con la elección como nuevo presidente de Abelardo de la Espriella, un abogado millonario respaldado por Donald Trump, que pone fin al primer gobierno izquierdista de la historia de aquel país. Estados Unidos aseguró que las negociaciones con Irán se extenderán durante este lunes en Suiza, pese al enojo de los delegados iraníes que se retiraron de las conversaciones en protesta por un mensaje de Donald Trump.
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5: En el golf profesional, Neil Rochelle le dio a su papá un regalo bastante especial el día del padre, la oportunidad de ser su caddy en el debut en el Abierto de Estados Unidos. El amateur de 17 años sorprendió a su padre Joe, esto en el hoyo 18 el domingo, cuando el caddy de Rochelle le llevó los palos fuera de las cuerdas para que los cargara el resto del camino. Algo que será recordado, Rochelle firmó una tarjeta de 70, par del campo, en la ronda final para terminar con 7 sobre par en el torneo. Para Enfoque al Momento, Ramiro Palomo Zavala.
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4: Luis de Alba alarmó con el video que compartió en redes sociales, pues se dejó ver con el rostro hinchado y lleno de moretones. Fue a través de su cuenta de TikTok que el comediante explicó que sufrió una fuerte caída en casa, por lo que fue trasladado de emergencia a un hospital. Sin embargo, y fiel a su sentido del humor, también explicó que se encuentra estable y bien de salud. Hola, ¿qué dijeron? ¿Es ese Ricky Martin? Para nada, soy el Peter Ration. Así fue lo que mencionó, aunque por cómo luce su rostro podía pensarse que el incidente le dejó secuelas importantes. El también actor aclaró que no presenta ninguna lesión que amerite necesite mayores cuidados, por lo que solo está a la espera de que los golpes se desinflamen. Sobre los rumores que aseguraban que se encontraba en estado crítico, Luis de Alba aseguró que no tiene ni idea de dónde pudieron surgir, pero que está casi listo para seguir divirtiendo a su público. Remató su video con humor al afirmar que sacaría provecho del incidente y los moretones de su rostro para cambiarse el nombre artístico a El Mapache Atómico. Para Enfoque al Momento, Dinora Ríos.
3: Estas son las noticias más importantes. Mi nombre es Hugo Aranda Tamayo. Que tenga una excelente tarde.
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0: Alex Zurdo dice, mejor que una selfie en París, nada se puede comparar cuando yo te conocí, no entendí lo que pasó. Claro que cuando recién conocemos a Cristo y empezamos a convivir con Él y a tener comunión con Él, nos damos cuenta que no hay nada comparable. No hay nada comparable al poder entablar una amistad con aquel que creó todo, pues el cielo, la tierra, el universo, las estrellas, y decir, ay, o sea, gracias a que Él, el Padre, mandó a su Hijo, yo puedo llegar a Él a través de su Hijo, puedo platicar con Él, y aparte lo mandó como un abogado, para si yo estoy en problemas, oro y le pido en el nombre de Cristo y soy escuchada. O sea, el privilegio de poder llegar al Padre a través del Hijo es único y especial. Y muchas veces no nos damos cuenta de que es un regalo enorme, porque es por gracia. Y así lo dice Él. Dice que Él está a la puerta y llama, y que si alguno abre la puerta, va a cenar con Él. O sea, va a convivir con Él, contigo, conmigo. Y estamos a veces a un paso de poder solucionar un mega problema que humanamente decimos, no le encuentro por ningún lado, no sé cómo hacerle. Y Dios te dice, nada más, ábreme la puerta, porque Él es un caballero, estoy tocando. Ábreme, yo te digo. Y nos empieza a hablar. Y empezamos a ver que se cierra una puerta, se abre una ventana. Y que en esa ventana está lo que estamos necesitando desde hace mucho tiempo y no nos habíamos dado cuenta. Así que, claro que es mejor que tomarme una selfie en París. Claro que es mejor que un helado de banana split. Claro que es mejor que lo que más te guste. ¿Por qué? Porque es incomparable el poder tener comunión con el que es amor. Porque eso es lo que es Dios. Dios es amor. Dios es amor. Y tan grande es su amor por ti y por mí, que mandó a su unigénito a morir. ¿Tú mandarías a morir a tu hijo por alguien más? Y no fue una muerte cualquiera, fue muerte de cruz. Así que la verdad que es una oportunidad, si acaso tú no has abierto tu corazón, de que hoy lo hagas. Y si ya lo hiciste alguna vez y te desconectaste, recuerda que Él siempre está esperando y no nos juzga. Él es grande en misericordia, su misericordia es más grande que la vida. Esta es una invitación a todos, a mí, a ti y a cualquiera, de que vengamos en pos de Él, a adorarlo, a bendecirlo, a agradecerle y darle toda la honra y gloria, porque Él es el único que se la merece. Qué gusto me da saludarlos, amigos, aquí a través de Génesis 98.1 FM, El Principio de Ti, aquí en su programa De Un Día a la Vez.
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2: Hola, ¿qué tal, amigos? Qué gusto saludarlos. Aquí de nueva cuenta con Yolanda Marcos Higa, que aparece en redes sociales como Miss Yola Marcos. Yolanda Marcos, fíjate que tenemos un reel muy interesante y esto es para todos, para jóvenes, para adultos, mujeres, hombres y demás. Vamos a escuchar todo y regresamos.
3: Niacinamida más ácido hialurónico igual a hidratación y brillo. Retinol más una buena crema hidratante igual a antiedad y reparador. Niacinamida más vitamina C ayuda con cicatrices de acné y pigmentación.
4: A ver, Silvia, antes que nada, yo les quiero decir que Silvia está radiante, hermosa.
2: Ay.
4: Y Silvia, compártenos los tips. ¿Qué es lo que haces? Cuéntanos.
2: A ver, Yola, mira, aquí en el reel vimos varios tips. Te echaría mentiras si te digo que hago todos.
4: Cuéntanos, ¿cuáles sí, cuáles no y en qué momento?
2: Porque no soy tan aplicada. Pero bueno, por ejemplo, hablando de hidratación, eso sí, soy como que, es más, no lo hago como obligación, lo hago por gusto. Me encanta. Aquí traigo, por ejemplo, si te fijas, vienen rodajitas de limón con todo y cáscara. Está súper bien desinfectado el limón. Y traí jengibre y trae aparte pepino y bueno, agüita, y a veces le pongo chía.
4: ¿Y eso hace que se te vea la piel hidratada al tomar?
2: Eso ayuda mucho a hidratar la piel, ayuda también cantidad a limpiar la microbiota, que es parte importante también que se refleja en la piel. Entonces, ese sí, palomeado. Pues, si me estás preguntando qué haces, bueno, ese sí, palomeado. Luego dice que a veces, bueno, se acumulan las células muertas y hay que renovarla porque luego viene como un aspecto como apagado, hay que exfoliarla. Lo debería hacer más seguido.
4: Ajá. Silvia, y aparte, ¿puedes hacer exfoliantes en casa?
2: Claro, de hecho, hay muchas recetas y hay diferentes reels que puedes poner como limón con un poquito de azúcar. Pero yo tengo una mascarilla que es una chulada que no sé, de lenta no me la aplico una vez por semana mínimo. Porque aparte de que te quita todos los comedones, todos los puntitos negros y te deja libre tu naricita de que se vea cualquier ahí imperfección, por así decirlo. Aparte, sientes tu piel como si te la blanqueara, ¿qué? O sea, hermosa. Me lo debo de hacer, pero mentiría si te lo digo que lo hago una vez por semana. Casi siempre cuando tengo una boda, un evento especial, es cuando me acuerdo y lo hago.
4: ¿Y qué promoción nos das de esa crema? Cuéntanos.
2: Pues les voy a hacer un paquete muy atractivo aquí al final de todos los tips, ¿cómo ves?
4: Perfecto.
2: Bueno, por otro lado, es bien importante el poder tener elasticidad y luminosidad en nuestra piel. Y para esto hay que aplicar vitamina C, ácido hialurónico o retinol. Te echaría mentiras si te digo que me aplico los tres, pero sí me aplico el ácido hialurónico siempre.
4: No, pues es notorio. ¿Qué quieres que te diga?
2: Ese sí o sí, o sea, ¿para qué te digo que no?
4: ¿Y es para cara, cuello y escote?
2: Para rostro, cuello y escote. Debería aplicarme también la vitamina C y el retinol porque aquí los tenemos, pero es... Te echaría mentiras, que uso los tres, pero el ácido hialurónico nunca me puede faltar y siempre lo combino con alguna otra cremita antiedad.
4: Pues corran por él, porque claro. Antes de empezar este programa le dije a Silvia, qué bárbara, tu escote no tiene ninguna arruga.
2: ¡Wow! Y bueno, esto del poder cuidar tu piel del sol, tampoco soy tan aplicada porque a mí me encanta tomar el sol, pero tomo el sol en horas no pico, Yola, ¿ok? Y cuando son horas pico, entonces sí, ni modo, me tengo que poner un bloqueador. No soy como que súper fan de los bloqueadores, pero cuando son horas pico, que dices tú 3 de la tarde o desde las 12 hasta las 4 de la tarde, entonces sí me pongo bloqueador. Y por otro lado, aquí donde hablan de pues del cambio hormonal, pues ya no estoy en esa edad, ¿verdad? Pero sí muchas chicas que están en su ciclo menstrual deben de procurar usar la progesterona. Aparte, la progesterona te ayuda juntamente con el estrógeno a tener una piel increíble. Yo siempre les digo...
4: Con un brillo.
2: Siempre les digo cuando van y que me dicen, ¿cuáles son las mejores cremas antiedad que tienen? Le digo, mira, tengo muchas y variadas. Pero tienes que tener tu kit hormonal primero, porque ese es el que te ayuda a prolongar la belleza de tu piel, no nada más del rostro, en general te da humectación y demás. Y bueno, si nos vamos por partes, porque existen más, mucho más consejos y tips para tener un glow increíble, pero vámonos despacio. Empezando por el hialurónico, que les digo que para mí es mi hit. 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Y bueno, después vienen otros cuidados que debemos de tener, como puede ser, por ejemplo, el control del estrés, el hacer el ejercicio regularmente, el tener una dieta rica en nutrientes.
4: Oye, Silvia, y qué importante.
2: Ajá.
4: cuando no duermes al día siguiente, sí, parece que te dieron un chanclazo.
2: Sí, de verdad que sí.
4: ¿Verdad?
2: No. ¿No te has fijado que cuando duermes bien te ves en el espejo y dices tú, me veo bonita?
4: Y me veo radiante.
2: Sí, me gusto.
4: Yo me acuerdo gusto. Que hubo un día que al día siguiente tenía una comida tan importante y quería verme bien.
2: Ajá.
4: Y dije, no, pues voy a tener que ir a peinarme y tal. Pues como ves que el día anterior me desvelé, no era mi plan, pero me desvelé.
2: Ay, ay,
4: y al día siguiente decía, ¿qué hago? ¿Dónde meto la cabeza? Para que como con una varita mágica se me quite lo hinchado, las ojeras, o sea, no había manera. O sea, yo decía, por más que me peine y me hagan un peinado divino,
2: qué fuerte,
4: hay que dormir bien.
2: Hay que dormir bien, sí o sí. 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
2: 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Oigan, y hacer ejercicio regular. 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
2: 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El tener una dieta rica en nutrientes también es muy importante para tener una piel radiante. 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Si lo aplican como crema o como mascarilla durante la noche, no nada más les va a ayudar a nutrir su cerebro, sino que aparte van a sentir como que se aplicaron una crema de caviar. 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O sea, es como que el plus ultra. 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Y a continuación vamos con Dani Guerra para que nos explique un poquito más sobre el niacinamide.
1: La niacinamida o vitamina D3 es uno de los ingredientes más eficaces en el área de la cosmética. Por años ha demostrado ser un activo antiedad por excelencia, debido a la cantidad de beneficios que aporta a la piel. Entre ellos está que optimiza los niveles de hidratación, nos ayuda a prevenir arrugas y líneas finas de expresión, estimula la renovación celular, reduce el enrojecimiento y las manchas y además disminuye el tamaño de los poros. Podemos concluir que esta vitamina es despigmentante, antioxidante, calma la piel, regula la producción de grasa y mejora la función de la barrera protectora de la piel.
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2: 5 claves para ser una mujer más inteligente. Yolanda, tú eres muy inteligente. Vamos a escuchar el reel y vamos a ver si es cierto.
5: 5 claves para ser una mujer más inteligente. Y no se trata de manipulación, se trata de controlar tu vida. Número 1, habla menos y observa más. El silencio muchas veces es tu mejor respuesta. Número 2, controla tus acciones, tus emociones y tus reacciones. No siempre tienes que reaccionar a provocaciones de otras personas. Número 3, mantén misterio en tu vida. No cuentes todo y ten cuidado a quién das acceso en tu vida. Número 4, cumple siempre tu palabra. Haz lo que dices, que eso te da respeto y credibilidad. Y número 5, deja de buscar excusas. Define lo que realmente quieres y toma acción. Inteligente es la mujer que se respeta, se controla y actúa. Una mujer inteligente no nace, se hace.
2: Y ya escuchamos el reel. Para ser una mujer más inteligente, habla menos y observa más. El silencio muchas veces es la mejor respuesta. Yolanda, sí, pero no. No sé si te ha pasado que hay veces estás con una persona que no tienes conversación, que por más que quieres tener un diálogo, se convierte como un monólogo, porque sí, está así como que total y completamente callada.
4: Sí, cuesta mucho trabajo ese tipo de personas. Pero también costamos trabajo las que hay personas que hablan, platican y tendemos a interrumpir.
2: Ajá.
4: Ese tipo de personas tampoco son, pues,
2: tiene
4: un
2: que
4: testimonio.
2: Haber un punto medio,
4: sí,
2: ¿no?
4: Por supuesto, ni hablar y hablar, como tampoco estar callado. Sí, de verdad, una comunicación de doble vía.
2: Ándale, eso de la doble vía me encanta.
4: Sí.
2: ¿Sabes que aprendí mucho de Dani? No sé si te acuerdas que Dani antes venía mucho a radio conmigo. ¿Te acuerdas de Dani? Bueno, los que se acuerdan de Dani, que es psicólogo, que mucho tiempo estuvo colaborando ya conmigo, ¿te acuerdas?
4: Claro, me encanta, buenísimo.
2: Cuando... Daniel Morales,
4: sí, por
2: sí,
4: supuesto.
2: Psicólogo. Ahora está muy famoso en redes sociales. Él me enseñó algo que nunca se me va a olvidar. Me decía, Silvia, a veces estoy hablando y siento como que me estás escuchando a media. Le digo, ¿por qué, Dani? Dice, porque mira, es bien importante. Si yo, por ejemplo, te digo, Silvia, fíjate que un niño necesita ser escuchado, porque un niño que es escuchado se siente importante, a la vez aprende que lo que está diciendo es algo que vale la pena. Entonces tú no te quedas callada y me sigues escuchando hasta que termine. Tú me dices, ah, ok, Dani, o sea, un niño que no es escuchado puede sentir lo contrario.
4: Sí,
2: él
4: claro.
2: me enseñó eso, porque yo lo que hacía es que yo lo dejaba que entrara en primera y siguiera hablando, porque a mí, tú has de decir, porque estás en radio, te encanta hablar, pero la verdad es que me gusta más escuchar. Entonces yo dejaba que hablar, y me decía, no, Silvia, necesitas de repente decir, oye, esto, oye, lo otro, Dani, ¿a poco? ¿En serio? A ver, desglósamelo.
4: Sí, es como que interactuar.
2: Interactuar.
4: Es la palabra, interactuar. Ajá. ¿Sabes también que es bien importante, Silvia?
2: Sí.
4: Controlar nuestras acciones, emociones y reacciones. Qué importante cuando estás dialogando con alguien, responder y no reaccionar. ¿Entiendes la diferencia?
2: No.
4: Sí. Estamos hablando y a lo mejor hay algo que me está molestando o que tengo que corregir, quizás si fuera un hijo. Y reacciono molesta en lugar de pensar bien. ¿Cuál sería la forma de ser una formadora para responder?
2: Qué interesante, Yolanda.
4: Sí, como padres debemos aprender a responder y no a reaccionar. Porque luego esa relación de padres e hijos o de amigos se puede perder. No hace mucho tiempo yo dejé a una amiga que quería mucho por cómo reaccionó y me maltrató.
2: Ay.
4: Y eso no, yo jamás pensé que iba a suceder, pero pues no rompamos con relaciones por el hecho de no cuidar cómo nos expresamos.
2: ¿Sabes cuántas veces he pedido perdón a mis hijos por las veces que reaccioné? Muchas veces. Perdóname, hijo, perdóname. A mí, ¿sabes qué me frustraba demasiado? Cuando tenían piñatas. Y como yo no soy la mejor para como que mi brújula no está al 100% para dar con las direcciones, yo me empezaba a estresar un chorro. Y entonces ellos venían así como que haciendo borulla y yo, ¡ya cállense! ¡Bla, bla, bla, bla, bla! Ay, ese sí era un error que yo cometí mucho. Otra cosa que me pasaba es que si yo sentía como el los colegios que escogí quedaban de polo a polo. O sea, yo vivía, por decir algo, en Vista Hermosa y hasta San Pedro. Y luego vivía en Vista Hermosa y hasta allá por la Ladrillera. Entonces, siempre el tiempo me empezaba a mí estresar y hace cuenta que, pues, qué culpa tenían ellos. Y apúrense y córrenle y rápido, oye. Entonces ya los dejaba así como que temblando y mil veces les he pedido perdón, pero bueno.
4: Claro, y entonces, bueno, es parte de todo el proceso de formación y de crecimiento. Así que, pues, todos nos podemos equivocar. Como dije al inicio, somos perfectibles, Silvia. Y otra cosa bien importante que muestra tu inteligencia es mantener tu vida como en un misterio. O sea, no platiques todo de ti a la primera de cambios. ¿Cuántas veces no vas o a una entrevista o estás en una reunión con amigas de tus amigas y dejas...
2: Sueltas toda la sopa.
4: Exacto. Una persona sí inteligente sabe qué decir, cómo decir y con quién.
2: ¡Claro! No, a mí me pasó una experiencia, Yolanda, así brevemente, que yo no conocía bien a una amiga, pero me cayó súper, que dije yo, es una linda. Entonces cometí la imprudencia de decirle algo que pues era muy personal. Entonces esta persona, no sé si no escucha bien, pero su volumen de voz es muy alto. Entonces estábamos en una reunión y empezó a decir, oye, como cuando me dijiste que esto, que lo otro, que aquello, y yo... Es que es algo bien personal. Sí, sí, ya sé que es algo bien personal.
4: Baja la voz.
2: Por eso te lo estoy diciendo nada más a ti. Le digo, pues es que estás hablando muy fuerte. Pues no, sí, le cuenten a alguien, por mejor que te caiga, tus cosas, si no lo has tratado lo suficiente.
4: Exacto.
2: ¿Estás
4: estoy
2: de acuerdo?
4: Totalmente de acuerdo contigo. Y también es importante que cumplamos con nuestra palabra. Cuando nosotros decimos algo, vamos a cumplir. Porque luego puede pasar, Silvia, que ya no confíen en ti.
2: Exacto. Es que la lealtad es parte importantísima.
4: Y también cuidar no estarnos excusando.
2: Sí, ciertamente.
4: Mejor directo, ¿qué quieres? Y toma acción sobre lo que quieres.
2: De hecho, me encanta la idea. Y pues esto, la verdad, me lleva a hablar de este curso que dentro de todo lo que tú enseñas, Yolanda, les comunicas mucho a los padres estos principios de vida.
4: Así es, Silvia, porque definitivamente yo no te voy a poder decir aquí en el micrófono ante una audiencia tan grande como la que tienes lo que yo no haría o lo que yo no estoy tratando de implementar en mí. Como que hay que ser congruentes, ¿no crees?
2: Claro.
4: Y trato de formar eso en los alumnos. Ahora, en el taller de habilidades y técnicas de estudio intensivo de verano, es formar, no nada más enseñarles una metodología, ¿sabes? Uh-huh. Es cómo hacer las mejores personas, cómo hacer los mejores estudiantes, que es su principal responsabilidad. Y estas herramientas van desde organización y planeación de tiempos con agenda, horario, escenario de estudio, pero también que aprendan un método que los ayude a generar un aprendizaje significativo. ¿Cuántos niños estudian solamente leyendo y eso no se ve reflejado en boleta? Se frustran y luego ya no quieren estudiar. O sea que hay que arrastrar el lápiz. Lo hemos platicado muchas veces tú y yo, haciendo esquemas y resúmenes. A mí me impresiona, y te doy el testimonio de Emilio. Vero, su mamá, me habla y me dice, Yola, la clase pasada Emilio hizo esquemas para estudiar. Se subió al carro y me dijo, mamá, como Yola me enseñó a estudiar, cuesta más trabajo. Pero lo que me gusta de todo esto es que me saqué 91 porque realmente nada se me escapó en el examen. Esto acaba de pasar no hace más de un mes. Me dio tanto gusto porque es un adolescente, literal.
2: Okay.
4: Y me encantó ver cómo entendió que sí se tiene que esforzar más para que este resultado se dé. 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
2: Muchísimas gracias, Yolanda.
4: Gracias a ti.
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2: Amigos, agradecemos infinitamente su atención y nos despedimos como siempre diciendo algo que creemos en nuestra mente y en nuestro corazón. Y eso es que Dios va como poderoso guerrero y él va luchando cada una de nuestras batallas. Recuerden, estas casi siempre son espirituales. Muchísimas gracias y hasta la próxima.
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0: 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Una 45, 33 grados.
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2: ¿Qué tal, amigos? Muy buenas tardes. Sean todos ustedes bienvenidos. Ya estamos listos. Llegamos la primera de la semana. Bienvenidos. Esto es La Sobremesa. 3 de la tarde con un minutito en estos momentos. Contentos, felices de poderlos recibir ya en este espacio después de la hora de la comida. Que como siempre hayan disfrutado al máximo los alimentos. Hayan comido rico, sabroso y delicioso como todos los días. Así fue. ¡Qué rico! Y si no fue así, pues mañana compren algo mejor o se preparan algo más rico. Siempre seguramente todo el mundo tenemos nuestros platillos favoritos, ¿verdad? Que sabes que ese no le vas a fallar y que vas a disfrutarlo al máximo. De eso se trata. Bueno, ok, amigos, pues los que ya regresaron por ahí de comer, que están retomando sus labores, sean todos ustedes bienvenidos. La gente que conduce, mucha precaución, amigos automovilistas que andan quizá en la calle haciendo mandados, alguna vuelta, trabajando, etcétera, etcétera. Por favor, cuídense mucho. Hace calor. Hace calorcito en la ciudad. Tenemos actualmente 33 grados centígrados aquí en el centro de la ciudad de Monterrey. Hoy se espera la máxima de 35 grados, pero fíjense, la sensación térmica según el Weather Channel es de 42, yo creo que por eso se siente mucho, mucho calor. De 35 grados pudiera ser la máxima en estos momentos, entre 33 y 34, casi alcanzamos ya el pico máximo de temperatura para este lunes 22 de junio. Mañana martes, alcanzaremos igualmente 34, mínima de 22, muy similar, prácticamente toda la semana está calcada, mínimas entre 22 y 23 y máximas entre 34 y 35 sin probabilidad de lluvia. Toda esta semana mucho calorcito, a cuidarse, protegerse, a hidratarse. Muy bien, oigan, bueno, pues todo el contenido de La Sobremesa está más que preparado. Felicitaciones para los que cumplen años hoy, 22 de junio, les mandamos un abrazo, que se estén pasando un gran día. Y bueno, pues como siempre, nuestros mejores deseos para ustedes, que cumplan muchos, muchos años más. Felicidades a los festejados. Seguramente se festejaron el fin de semana, los que cumplieron ayer 21. O el sábado 20 también. Todo el contenido, les comento, hasta las 4 preparado, vendrá nuestro frente a frente en la segunda intervención, que es la competencia musical de La Sobremesa. Ya están seleccionados los temas que hoy van a participar, ustedes votan a través de su mensaje de voz por WhatsApp en el 8120-229-981. A la media nos vamos con el plato fuerte, donde nos enteramos lo más relevante del día. Por lo general hablamos de los días mundiales para hacer conciencia de qué se trata, por qué se resalta algo en particular. Cada día, prácticamente todos los días del año, hay un día que celebrar, Día Internacional o Día Mundial, ya nos vamos a enterar. Después nos actualizamos con la tecnología, todos los días hay que estar al tanto de las novedades tecnológicas y vendrá Info 2.0 para cerrar con el postre. El postre de La Sobremesa, acceso cuádruple VIP. ¡Ándale pues! VIP, Cinépolis. Gracias, amigos de Cinépolis, porque este boleto no es doble, es cuádruple. Se van 4, te invito a 3 más, se van en familia, amistades, con quien tú quieras disfrutar una buena película, que por cierto hay buena cartelera en Cinépolis. Sigue obviamente el día de la revelación de Steven Spielberg, que está muy buena, ya la vimos esa, ¿verdad? Es Obsesión, también está muy buena, ya la vimos esa, también ya check, y buenas las dos. Toy Story 5 ya se estrenó, seguramente va a estar buenísima, y está Supergirl, el estreno de la Supergirl también en Cinépolis, así que ustedes decidan la película, el Cinépolis, la hora y a sus acompañantes. Pueden utilizar estos boletos entre lunes y viernes. Así es, en cualquier sucursal de Cinépolis donde existan las salas VIP, ahí te programas y vayan a ver una buena película. Qué a gusto con los sillonzotes ahí en el VIP. Bueno, apúntense. Ok, por WhatsApp, me parece muy bien. ¿Quieren boletos VIP de Cinépolis? Por WhatsApp, envíenme su nombre y su correo electrónico. Si no me envías correo electrónico, haz de cuenta que no estás participando. ¿Por qué? Porque a los ganadores les mandamos las claves por su email. Entonces, indispensable que no se te olvide. Nombre completo y correo electrónico. A partir de ya comienzo a recibir inscripciones por el WhatsApp. Joselito Paisano, gracias en los controles de esta cabina Génesis, amigos. Yo soy Alex López. Arrancamos con Carlos Rivera, se llama Quedarme Aquí. Y a partir de ya todos juntos hacemos La Sobremesa. Bienvenidos.

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9: 3:12 p.m, amigos, llegamos a la competencia musical de La Sobremesa. Este es nuestro Frente a Frente.
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9: Ok, ya estamos escuchando el primer tema que participa en la competencia Frente a Frente. Se trata de uno de los grandes temas de Jesse Joy, titulado Corre.
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9: Ya saben que arrancamos suavezones los lunes. Ya después vendrá algo más rítmico para que ustedes decidan en qué mood andamos en este buen inicio de semana. Corre, una balada interpretada por Jesse Joy, lanzada el 4 de octubre de 2011 como el segundo sencillo del tercer álbum de estudio titulado ¿Con quién se queda el perro? La canción se convirtió en una de las más exitosas y conocidas de este dueto, alcanzando la primera posición en varios países. Además, es la salida más exitosa del disco Con quien se queda el perro hasta la fecha. En el 2012, el álbum Corre ganó, perdón, la canción Corre ganó 2 premios Grammy Latino en la categoría Canción del Año y Grabación del Año.
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9: Que no hace mucho estuvieron por acá Jesse Joy en Monterrey haciendo un concierto espectacular. Tuve la oportunidad de estar ahí. Qué bonito se entrega el público y qué bonito se entregan ellos en el escenario, a sus fans, a la gente. Y bueno, hacen de este concierto toda una experiencia. Jesse y Joy, hoy en el Frente a Frente con Cor.

Amigos, recuerden que al escuchar el tema en competencia, toman su decisión y me mandan su voto por WhatsApp. 8120-229-981 con mensaje de voz. Grábame un mensaje de voz votando por tu canción favorita. 8120-229-981. Vamos a ver quién se enfrentará a Jesse Joy la tarde de hoy con Corre en este frente a frente. ¡Ella es! ¡Ándale! Ya debíamos esta canción, ¿verdad? A ver si saben cuál es.

0: Alejandra Guzmán, Enemigos.
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0: Una canción que se lanza del álbum Algo Natural. Algo Natural, el octavo disco de Alejandra Guzmán, que se presentó, bueno, fue grabado durante el verano de 1999 y se publicó ese mismo año en México un 30 de agosto y posteriormente en Estados Unidos un 14 de septiembre. ¡Wow! Pues ya van a ser 27 años. ¡Qué increíble! De este material de Alejandra Guzmán y de este disco, pues extrae el sencillo Enemy.

0: te la debíamos, el Dexter, ya te la debíamos, hombre. Pero no, la teníamos que poner así en un lunes, un martes. Oye, qué buena rola. Las dos, qué bonitas canciones, amigos. Gracias por sus mensajes. Ya están llegando los mensajitos de voz, así que vamos a buscar dónde empieza el primero, porque todos los de abajo son inscripciones de Cinépolis. Aquí empieza el primerito, ¿verdad? Sí, cómo no. Gracias.
1: Hola, Alex. Buenas tardes.
0: Buenas tardes.
1: Mi voto es para Jesse and Joe.
0: Ok.
1: Linda tarde y bendecida semana. Soy Liz González.
0: Gracias, querida Liz. Igualmente, bonita semana. Gracias, Liz. El primero para Jesse Joy con el tema de... Corre, corazón.
2: Hola, Alex. Buenas tardes.
0: Hola, Yarin.
2: Por Jesse y Joy.
0: Dos para Jesse y Joy. Muchas gracias, Yarin. Esa canción es muy bonita, la de Corre, Corre, Corre, Corazón. Buenas tardes. Además de saludar, si me puedes hacer el favor de anotarme para los boletos. Marlene. Gracias, Marlene, linda. Estás participando. ¿Dónde me encuentro otro de vos? Aquí está otro de vos. Vamos, 2-0. Favor, Jesse y Joy. Venga.
3: Hola, Alejandra Guzmán. Buenas tardes, Alex.
0: Hola, buenas tardes.
3: Gracias
0: a ti, amigo. Muchas gracias. Le regalas el primer voto a Alejandra Guzmán. Entonces vamos 2-1 a un favor, Jesse Joy.
4: Hola, Les. Buenas tardes.
0: Buenas tardes.
4: Bonito inicio de semana.
0: Igualmente. Para todos. Gracias.
4: Hoy voto por Alejandra Guzmán.
0: 2-2. Muy bien. Se puso buena la competencia. Gracias, amiga. Se puso buena la competencia. Vamos con el voto que definirá ya. ¿Qué canción se queda la tarde de hoy?
5: Ay, caray. Hola, Alejandro, buenas tardes.
0: Hola, buenas tardes.
5: Bonito inicio de semana.
0: Gracias,
5: soy
0: igualmente.
5: Carolina.
0: Carito.
5: Mi voto es para Alejandra Guzmán.
0: ¡Ándale!
5: Para que el Dexter oiga su canción. Saluditos.
0: Fíjate, mi Dexter, para que veas. Gracias a ti, querida Carito. Saluditos. Fíjate cómo la gente estaba esperando porque el Dexter, ¿desde cuándo me ha...? ¿Y dónde está el Dexter?
6: Saludos, por Alex. Votamos por Jesse y Joy. Un saludo para Alan, que va de pasajero.
0: Gracias, mi George. Saludos, Jorge. Gracias. Saludos, Alan. Pues no se diga más. Dice por acá. Mi nombre es Aide. Hola, quiero participar. Ah, siguen haciendo los de Cinépolis. Ok, déjenme les recuerdo. Creo que aquí está el Jesse y Joy. Sí, digo, el Jesse y Joy. El Dexter.
7: Ese es mi destino final.
0: Oilo.
7: Que veo, carnal. Pues hoy pasa el lunes y están de la patada, también pata. Pero votamos por Tejano. Por la de Alcánzame, de Jessica y Joy.
0: Fíjate, o sea, este vato, ¿qué le pasa?
7: Pues como sugerencia va la de...
0: ¿Qué rollo
7: yo
0: contigo?
7: Yo sí me acuerdo de ti, o como me acuerdo de ti, de Cristina Aguilera. Y pues esa gata chida y...
0: No, hombre.
7: Oye, ese carnal, saludos para ti, para el chachao y para toda la banda de la sobremesa de parte del tío, te la sabe. Norteño. Ah, no, tejano.
0: Qué rollo contigo, Dexter. Gracias por tus buenos deseos. Gracias. Tú pediste enemigos y votas por la otra. O sea, ¿cómo? Hay gente que vota por enemigos para que la oigas y me dices que está bien pata. No, hombre, Dexter, déjame lo bloqueo de una vez. No te creas, Dexter. Pero sí, ¿qué pasó? No entendí. No, sinceramente no entendí. Vámonos entonces, amigos. Ustedes deciden, nosotros complacemos. Es buena, así que vamos a disfrutar todos esta canción de Alejandra Guzmán. Se llama Enemigos. Aquí la tienen en la sobremesa. Tema ganador de este Frente a Frente. Amigos, ¡qué lo...

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8: Hoy en el plato fuerte de La Sobremesa, amigos, hoy es el día del bochito. Así es, Día Internacional del Volkswagen Escarabajo. Fíjense, desde 1995 se festeja a este carrito que, bueno, ya no está en estos momentos a la venta. Ya tiene algunos años que lo dejaron de fabricar, pero fue un carro definitivamente emblemático, ¿no? Sobre todo de esta marca, la marca Volkswagen, el famoso bochito o el escarabajo. El 22 de junio se celebra este Día Internacional. El surgimiento de esta efeméride fue por iniciativa del brasileño Alexander Gromow, un aficionado del bocho o de Volkswagen. Y esto fue en consenso con varios clubes mundiales que tiene este modelo de la marca. Se seleccionó esta fecha debido a que el 22 de junio de 1934 se firmó el contrato entre el doctor Ferdinand Porsche y la Asociación de la Industria Alemana del Automóvil. Porsche desarrolló el primer prototipo del Volkswagen. ¿Por qué se llama Beetle o Escarabajo? Este vehículo de dos puertas tiene, como bien sabemos, ese motor trasero, una tracción trasera, con carrocería sedán, a veces descapotable también en otros países. El popular nombre de Escarabajo obedece, mejor dicho, a su forma redondeada y así compactita. Por ser un vehículo emblemático, pues ha sido considerado el automóvil más influyente del siglo XX y cuenta con una gran cantidad de clubes y aficionados en todo el mundo. Este modelo, conocido como Volkswagen Tipo 1, de bajo costo, comenzó a producirse en Wolfsburg, Alemania, desde el año de 1938 hasta 1978. Sin embargo, se continuó fabricando en otros países de América Latina, como por ejemplo Brasil, Venezuela y, claro, México. Hay una planta en Puebla, ¿no? Bueno, durante la Segunda Guerra Mundial, el diseño se adaptó a los modelos militares y a partir del año 1945 se retomó su diseño original. Hay curiosidades acerca de este vehículo. Fue el modelo de vehículo con mayor duración de producción. Además, fue el auto más vendido del mundo hasta el año 1997, siendo desplazado después por el Toyota Corolla debido a su récord de ventas a nivel mundial. Otro dato curioso es que cuando comenzó a producirse este vehículo se denominaba KDF Wagen, que era Kraft Durch Freude Wagen, que significa en alemán fuerza a través de la alegría. Se puede compartir información útil e interesante a través de las redes sociales utilizando el hashtag Día Internacional del Volkswagen Escarabajo o del Bocho, Día Mundial. Aquí en México así se le conoció, ¿verdad? El Bochito. Así se le conoció, pues, en todo el país. No sé si en otros países donde también se haya vendido el Bochito se le conozca con este nombre. Pero bueno, originalmente es Volkswagen Sedán. Así se, digo, formalmente el carro así se bautizó. Volkswagen Sedán, pero para muchos es el Bocho. Día Internacional de los Bosques Tropicales, Día del Futbolista Argentino, también el día de hoy, que es 22 de junio. Muy bien, amigos, el plato fuerte de la sobremesa, 3:33. Nos vamos con más música. Seguimos juntos aquí en Génesis 98.1, la temperatura 34 grados. Regresamos.

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16: Hoy en Info 2.0, amigos, ¿qué pasará con WhatsApp, la banca móvil o aplicaciones de transporte si no registras tu celular? La obligación de registrar las líneas móviles abre dudas, sobre todo para WhatsApp, para la banca digital y las aplicaciones de transporte para quienes no cumplan. Hoy te voy a decir qué es lo que podría ocurrir. Se sabe perfectamente que es por mandato oficial que los usuarios tenemos la obligación de registrar las líneas telefónicas móviles en nuestro país, México, lo cual, pues sí, ha encendido las alertas entre millones de usuarios. Aunque esta medida busca fortalecer la seguridad y combatir delitos como la extorsión y el fraude, también ha abierto una pregunta que preocupa a la ciudadanía. ¿Qué ocurrirá con las aplicaciones que dependen del número celular si la línea queda suspendida por no estar registrada? Ok. Desde plataformas de mensajería como WhatsApp hasta la banca móvil y las aplicaciones de transporte están ligadas a un número de teléfono. La posibilidad de perder acceso a estas aplicaciones, aunque sea de manera temporal, podría traer mucho más profundo, efectos, digamos, más profundos que simplemente quedarse sin llamadas. Hoy te platico por qué. ¿Qué pasará con las apps que tienes registradas con tu número? El teléfono móvil se convirtió en esta principal herramienta de identificación digital. Prácticamente todas las plataformas ya están solicitando el número para crear una cuenta, verificar la identidad del usuario o bien recuperar el acceso en caso de olvidar la contraseña. De acuerdo con especialistas en ciberseguridad y en transformación digital, la suspensión de una línea no significa necesariamente la desaparición inmediata de las cuentas asociadas, pero sí puede generar importantes complicaciones. El primer problema es la pérdida de acceso a códigos de verificación que envían las plataformas por mensaje de texto. Ya ves que te mandan un mensajito cuando estás haciendo ahí alguna operación, que tienen que mandarte un código, te lo mandan por SMS. ¿Qué va a pasar? No va a haber la posibilidad de recibirlos. Cambiar de dispositivo, recuperar una contraseña o realizar ciertas operaciones bancarias podría convertirse en un verdadero dolor de cabeza. En el caso de WhatsApp, la cuenta no desaparece automáticamente si el número queda suspendido. Sin embargo, el usuario podría enfrentar dificultades si necesita reinstalar la aplicación, de cambiar el teléfono o de volver a activar la cuenta. Ahí sí se va a enfrentar con dificultades. La plataforma utiliza el número telefónico como principal método de autenticación. Si el usuario ya no tiene acceso a la línea,

ingresar a su aplicación bancaria para actualizar datos personales o para confirmar operaciones. Los especialistas advierten que en algunos casos recuperar el acceso podría requerir acudir físicamente en una sucursal bancaria o realizar procesos de validación adicionales, lo que, bueno, representa un obstáculo importante para quienes realizan casi todas sus aplicaciones de manera digital. Así que, bueno, pues los expertos recomiendan mantener actualizada la información de recuperación de cuentas, incluyendo correos electrónicos alternos y métodos de autenticación adicionales. Se recuerda que el plazo para registrar tu línea es hasta el día 30 de este mes de junio, que es el próximo martes, ¿verdad? El próximo martes. Pues nos queda esta semana. Bueno, yo ya hice yo fui a cambiar un celular hace, ¿qué te gusta? ¿2 meses? ¿3 meses? Y ahí el chico me dijo, le dije, oye, hay que verificar, hay que registrar mi número. Dijo, al momento de cambiar el número, el equipo, se queda registrado automáticamente. Así que bueno, pues yo, como tuve que hacer ese trámite directamente en un centro de atención a clientes, ahí en automático se hizo. Pero si no lo has hecho, lo puedes hacer a través de la página oficial de tu servicio celular. Si tienes Movistar, si tienes Telcel, si tienes AT&T, métete a su página oficial y ahí viene cómo registrar tu línea. O si no, vas directamente a un módulo, a un centro de atención a clientes de tu compañía para hacer el registro. Tenemos prácticamente una semana para quien no lo haya hecho. Muy bien, el que quiera hacerlo, si no, pues ya hemos platicado en varias ocasiones aquí en Info 2.0 de qué pasará si no se registra la línea. Vamos con la música de Lucero, se llama Tanto, y regreso ya con el postre de la sobremesa.

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9: Llegamos al postre de La Sobremesa, amigos. Muchísimas gracias. La parte final de este espacio. Voy a mencionar quién se va con boletos cuádruples para Cinépolis VIP. Perla Magali García Álvarez. Felicidades, Perlita. Perla Magali García Álvarez. Nuestro equipo de producción se va a poner en contacto contigo por tu correo electrónico. Te vamos a hacer llegar las claves ganadoras. Que disfrutes de las salas VIP de Cinépolis con 3 acompañantes más. O sea, boleto cuádruple. ¡Qué bonito! ¡Felicidades! Amigos, gracias por haber hecho esta primer sobremesa de la semana. Ya saben que mañana estamos de vuelta. Primero los espectáculos en la mañana, a las 11 de la mañana hasta las 12 del mediodía. ¡Qué show! El programa de los espectáculos con Anelda González y tu servidor. Y después de la comida, ya lo saben, en punto de las 3 hagamos juntos otra sobremesa. ¿Me acompañan? Joselito Paisano, gracias. En los controles de la cabina Génesis, soy Alex López, invitándoles a que continúen aquí en la sintonía del 98.1. Viene un corte informativo en punto de las 4 y después el doctor César Lozano con Por el Placer de Vivir. Sigan en Génesis, somos el principio de ti. Gracias, buenas tardes y hasta mañana. Bye, bye.
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12: Son las 4:34 grados.
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15: Muy buenas tardes, mi nombre es Hugo Aranda Tamayo y le presento la información más importante.
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7: En este momento la temperatura es de 35 grados centígrados, que es la máxima esperada para el día de hoy. El cielo despejado. Por la noche descenderemos hasta llegar a los 23 grados.
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15: El restablecimiento total de la energía eléctrica en Nuevo León continúa en el limbo. Tras el paso de las intensas lluvias y ráfagas de viento, la Comisión Federal de Electricidad confirmó que los trabajos de reparación avanzan de forma paulatina, aunque se abstuvo de fijar un plazo definitivo para la solución del problema. El alcalde David de la Peña abrió la consulta pública para la actualización del Plan Municipal de Desarrollo Santiago Sostenible 2050. Esto con la intención de frenar el desarrollo con altas densidades hacia el municipio y buscar zonas de vivienda asequible para la gente. Al resolver dos procedimientos ordinarios sancionadores contra los otrora partidos políticos liberal y justicialista, los cuales perdieron su registro, el Instituto Estatal Electoral y de Participación Ciudadana determinó desecharlos. Los procedimientos relacionados con los expartidos liberal y justicialista se iniciaron para cumplir lo ordenado por el INE en resoluciones que, entre otros puntos, señalan que estos partidos omitieron realizar una publicación trimestral y semanal al revisar su respectivo informe anual de ingresos y gastos 2020.
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15: La presidenta de México, Claudia Sheinbaum, aclaró que los 800 millones de pesos mencionados en el marco de acuerdos con el magisterio no están destinados a la CENTE, sino a fortalecer el sistema educativo en Oaxaca. El senador de Morena, Enrique Insunza, no se presentó a la sesión a distancia programada para este lunes de la Comisión de Derechos Humanos del Senado y suma 54 días sin actividad pública. El Tribunal Electoral del Estado de Michoacán resolvió el juicio ciudadano interpuesto para la protección de los derechos políticos electorales de Grecia Quirós, alcaldesa de Uruapan, quien fue vetada del Congreso local por el presidente de la mesa directiva, Baltasar Gaona.
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15: Francia enfrenta una ola de calor histórica que obligó a las autoridades a elevar la alerta roja al máximo nivel en 54 departamentos del país. Keir Starmer anunció su dimisión como primer ministro de Reino Unido y líder del Partido Laborista.
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9: Hace 40 años, Diego Armando Maradona ascendía a la leyenda en la Copa del Mundo de México con su obra maestra ante Inglaterra. Otro 22 de junio, pero en Dallas, su sucesor Lionel Messi marcó otro hito para el fútbol argentino al convertirse en el máximo goleador en la historia de las competencias. Messi, a punto de cumplir los 39 años de edad, anotó los dos goles de la victoria 2-0 ante Australia, esto en el estadio de Dallas, para llevar así a su equipo a la siguiente ronda del Mundial y aumentando de 18 su cosecha de goles en 6 mundiales disputados, lo cual le permitió superar al alemán Miroslav Klose con 16, que tenía el récord del mundial desde el 2014. Para Enfoque al Momento, Ramiro Palomo Zavala.
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7: Imagine Dragons encendió el escenario del Monterrey FIFA Fan Festival en el Parque Fundidora, donde más de 120 mil personas vivieron una noche que fusionó fútbol y música. Desde temprana hora, miles de asistentes comenzaron a formar largas filas que se extendieron por la Avenida Madero y al interior del Parque Fundidora, listos para presenciar uno de los eventos más esperados de la jornada. Durante más de hora y media, Imagine Dragons hizo cantar y disfrutar a los asistentes con algunos de sus mayores éxitos. El momento culminante de la noche llegó cuando Daniel Colter Reynolds se colocó la camiseta de la selección mexicana y besó la bandera nacional, además de cantar parte de Cielito Lindo, desatando la euforia de todos los asistentes que, de acuerdo con cifras oficiales de las autoridades, sumaron 120 mil. La banda entregó una actuación llena de energía sobre el escenario, conquistando tanto a sus seguidores regios como a los miles de visitantes de distintas partes del mundo que se encuentran en la ciudad para disfrutar de la máxima fiesta del fútbol. Para Enfoque al Momento, Dinora Ríos.
15: Estas son las noticias más importantes. Mi nombre es Hugo Aranda Tamayo. Que tenga una excelente tarde.
7: Quitaquilos. Es maravilloso estar bien. 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
17: Manual para sobrevivir con gente intensa. ¡Sas, culebra! Así te doy la bienvenida, porque de eso va a tratar el programa el día de hoy. ¿Cómo identificas a la gente intensa? A ver tú, Joel, de verdad. Veamos tu sabiduría. A ver, una persona intensa, tú, ¿la identificas cómo?
18: Una persona intensa, híjole, puede ser en WhatsApp que está mandándote mensajes.
17: Muy intenso.
18: Palabra por palabra, palabra por palabra, y en todo momento, en todo minuto.
17: Que yo no
18: soporto
17: que te
18: digas. Te vi que hiciste esto y luego anduviste acá, no paras, andas imparable. O sea, muy intenso.
17: O te ponen, hola, oye. Te quería preguntar, ¿y cada uno es una vibración de celular?
18: ¿Sí?
17: O una, o si lo tienes con sonido.
18: Imagínese con el reloj.
17: Yo por eso no lo uso. No, hombre, eso no es vivir el presente, no, Joel. Yo ya dije que no es vida. Una persona intensa, aquella que dice las cosas sin filtro. Persona intensa, la persona que cuando habla, mira, se le levantan hasta las venas para decirte que el clima estuvo horrible el día de ayer, pero haz de cuenta que te está diciendo que la asaltaron a la pobre mujer. No, es que el clima estuvo espantoso. O sea, una persona intensa se va a los extremos. Una persona intensa ama de más, pero ama a quien no debe de amar, pero como ya es intensa en el amor, pues cree que algún día va a cambiar.
18: Una persona intensa...
17: ¿Qué?
18: Pues hay de intensidad a intensidad, doctor.
17: Decía mi mamá, ¿ya empezaste con tus cochinadas?
18: A ver. ¿Intensidad en la cama o intensidad en la cama?
17: No, pues preferimos a la gente intensa. No nos vamos a perder en eso. No, ahí no discuto.
18: Pero usted...
17: No, me quedo con la persona intensa. Vámonos. Oye, pero
18: fría.
17: No tan intensa, pues no creas que...
18: ¿Qué pasó?
17: ¿Tú conoces a alguien que le abrieron el labio? A ver, ¿tú sabes quién es? Oye, le dieron...
18: La mordieron.
17: La mujer era tan intensa y traía tantas ganas de besar a ese inocente hombre casto, jamás mancillado, que le dio un beso y le dejó los dientes.
18: Espérate, traía hambre.
17: Ella estaba hambriada. Luego le dijo, siéntate, y se acostó.
18: No, pues sí.
17: Pues sí.
18: Se echó maroma.
17: Pues sí, oye.
18: Saludos.
17: Ya sabes quién es, ¿verdad? No, vamos a entrar en detalles.
18: Doctor. Amiga, bueno, pues es que a todas les... Bueno, a muchas personas les puede pasar.
17: Pues sí, pero dejarle el labio rojo. Sí. Y al día siguiente, ¿cómo le explicas qué
18: ¿el
17: te
18: fuego?
17: Pasó en el labio? No, no era el fuego, traía el labio de un lado así como con la bola.
18: ¿Cómo, doctor?
17: ¿Y qué te pasó? No, me caí. No, es que ya no lleva que me mordí.
18: ¿A poco eso se nota cuando ves a una persona?
17: Por supuesto, se te inflama el labio. Mira, una persona que besa mucho se le inflama los labios.
18: Ay, doctor, ¿a poco? Sí, por
17: mira, la gente solita.
18: No.
17: El día de hoy, ¿cómo detectar, cómo poder sobrevivir ante la gente intensa? Iniciamos por el placer de vivir internacional a Lima, Perú. Tanta gente que escucha este programa en Lima a través de las plataformas digitales. Voy a estar en la Feria Internacional de Lima el día 25. Y claro que continúa la gira en los Estados Unidos. Entren a mi página web para toda mi comunidad hispana que me escucha a través de Univisión y afiliadas. Iniciamos por el placer de vivir.
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6: Mira, con la gente intensa es bueno primero que nada detectarlas. Ya te dije cómo detectar a una persona intensa. Y segundo, decir, a ver, yo quiero tener una relación con personas intensas. A ver, si ves que te deja de drenada de tanta intensidad por la forma de ser, por la forma de actuar, por la forma de hablar, por la forma de expresarse hacia tu persona, por la forma de vivir, y luego se te ocurre hacer un viaje con ella o con él, oye, ¿qué te hace creer que en el viaje va a cambiar? Ahora, hay personas que andan de noviazgo con alguien que es muy intenso o muy intensa en el amor. Demasiada intensa que cae en celos. A ver, ¿qué te hace creer que se le van a quitar los celos más adelante? La vida te da señales, pero no las quieres ver. Ese es el problema más grave. Tú idealizas. ¿Qué es idealizar?
7: A mí sí me gusta.
6: Le pones alas a alguien y te emperras porque no vuela. Eso es idealizar. Ay, qué bien me salió esa frase. Idealizar. No, ese es un guajolote. Ponerle alas a alguien y desafortunadamente enojarte porque no vuela. Te comparto esta reflexión cortita que tiene que ver con decir, híjole, no salieron las cosas como planeé. La persona no fue como me imaginé. No todo error es un fracaso. A veces es una lección disfrazada. Pero cuesta verlo cuando duele, cuando las cosas no salen como tú esperabas. Cuesta aceptar que equivocarte también forma parte de este camino, de esta aventura llamada vida. Que también incomoda empezar de nuevo. Ay, otra vez volver a empezar en ese trabajo con otra persona, otra relación. Porque el orgullo suele resistirse. Pero recuerda algo muy importante. Aprender siempre vale más que aparentar perfección. Te digo una frase. Los errores enseñan lo que el éxito muchas veces oculta. Ay, qué inspirado. ¿Así o más claro? ¡Sas! Bueno, te quiero decir que las personas intensas a veces también son como Joel Garza, que trae notas raras.
8: Sí, sí.
6: Raras.
8: Sí, y definitivamente esta nota es rara. Y se van a sorprender.
6: ¿Es que eres intenso?
8: Sí.
6: A ver.
8: Pero no en todo. Bueno, les pregunto. Bueno. Si les dijera a ustedes que existiera o que existe un aparato que promete funcionar como anticonceptivo para hombres.
6: Un se dispositivo. Llama Preserva, ya sabes.
8: No, pero hay otros más modernos.
6: No es aparato, es un...
8: Este es un aparato, el que les voy a decir. Pero este aparato requiere que tú sumerjas tus partes íntimas en agua caliente. ¿Lo harían o no lo harían? Les va de nuevo la pregunta.
6: A ver, estamos hablando de gente intensa.
8: Así es.
6: Y tú dices una nota bastante matona intensa. El día de hoy, muy intensa.
8: Sí, en el existe un aparato actualmente, un aparato que puede funcionar como anticonceptivo, pero requiere que sumerjas tus partes íntimas en agua caliente. Esto es para hombres. ¿Lo harían?
6: No.
8: Bien remojadito. Todo remojadito.
6: ¿En agua fría o agua caliente?
8: Agua caliente. Agua calientita.
6: Muy caliente.
8: No, agua calientita.
6: Ah, sí. Ay, tibiecita, sí, pues un, baño, un bañito de asiento.
8: Bueno,
6: pues
8: este claro es un que dispositivo sí. que se llama COSO, así tal cual. Está diseñado con un método anticonceptivo temporal para hombres. Lo diseñó una maestra de la Universidad de Alemania y dice que la intención es ofrecer una alternativa masculina a los anticonceptivos hormonales que utilizan muchas mujeres. Sí. En sí, lo que hace este aparato es utiliza un ultrasonido en el momento que tú insertas tus partes a remojar en este dispositivo, lo aplicas a través de agua muy, caliente.
6: Está muy, eso que estás diciendo, que insertas tus partes.
8: Pues sí.
6: O sea, está muy, muy visual. Explícito.
8: Ah,
6: muy
8: bueno,
6: explícito.
8: Doctor. Pues, bueno, vas a, el dispositivo lo llenas de agüita, trae un ultrasonido, trae un tratamiento especial, se va a remojar ciertas partes, pero viene con un cierto tiempo, se va a remojar con un cierto tiempo para que después pues entres como pues en la acción, ¿me explico? Ajá. El efecto sería reversible, permitiendo recuperar la fertilidad después de cierto tiempo. Obviamente el tema ha generado muchísima polémica, muchísimo debate, porque muchos consideran que históricamente la responsabilidad de la anticoncepción ha recaído principalmente en las mujeres. Entonces dice esta maestra, oye, pero los hombres también pueden aplicarlo y qué mejor utilizando este dispositivo que está como prueba. Todavía no está a la venta, está como prueba. Es un tipo difusor, como si fuera un difusor.
6: Como en los baños japoneses que te avientan agüita ahí por cuando... ¿Sí has visto los baños japoneses?
8: Sí, pero bueno, en esta ocasión...
6: Los sanitarios,
8: sí. En esta ocasión se remoja.
6: Una pausa, ahorita volvemos. Esto es El Placer de Vivir Internacional.
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13: Nada mejor que poner límites emocionales saludables. ¿A qué me refiero con límites emocionales saludables? ¿Saludables para ti? Pues no pones límites, la bronca es tuya. Y la otra persona, mira, agarra el caminito para decir y hacer lo que le dé su reverenda gana. Hay tres señales que indican que tú no pones límites. La primera, dice sí cuando quieres decir no. Para empezar, nada más para abrir boca. Estás diciendo sí y tú en el fondo, ay, ¿para qué dije que sí? Es que no quería ir. ¿Y para qué vas? Pues ya sabes, me presionaron. Te faltó límites. Segunda, te sientes responsable por emociones ajenas. Te quiero decir que nadie, ni tú ni yo, somos responsables de las emociones que tienen los demás. Y sentirse responsable por eso, no, hombre, es un desgaste espantoso. Y la tercera, te agotas intentando complacer a todo el mundo. Y en último lugar, tú. ¿De veras te mereces eso? Yo no. Paso. ¿Así? ¿O más claro? Eric, te saludo con todo mi cariño, mi querido Eric, hasta Costa Rica. Hola, pura vida, doctor. Amigo, pura vida.
14: ¿Cómo vas por ahí? ¿Cómo va todo por ahí?
13: ¿Cómo vas? Voy bien acá. ¿Tú cómo vas allá?
14: En la lucha tenaz de fecunda labor, poniéndole fuerte.
13: Y a ver, repíteme esa frase matona que acabas de decir. ¿En la qué? ¿En la lucha qué?
14: En la lucha tenaz de fecunda labor, es parte de un himno nacional en Costa Rica.
13: Qué bonito se oyó eso, ya sabía que estaba muy inspirador eso, tenía que ser lindo el himno nacional de Costa Rica, qué cosa tan bella, qué país tan bonito, mi querido Eric.
14: Listo, pura vida, de aquí en la lucha tenaz y poniéndole bonito para poder aprovechar minuto a minuto cada día, de ahí. Si estimamos que en promedio vivimos solamente 80 años, eso quiere decir que solamente tenemos cerca de, ¿qué serán? 700,000 horas para aprovecharlas, y muchas de esas, cuando menos un tercio de esas horas se van durmiendo, que yo sé que es un proceso de sanación, de recuperación y demás, pero lo que queda, los otros dos tercios, a vivirlos plenamente.
13: Fíjate nada más la sabiduría con la que acabas de hablar. Se nos está yendo la vida. Hora vivida, cartucho quemado, Eric.
14: Sí, sí. Eso es como si tuviéramos un repositorio de minutos, y minuto a minuto hay un goteo que va sacando cada minuto, y no es para vivirlo con pesar, sino es para vivirlo con conciencia de que hay que aprovechar cada minuto que se fuga de ese cajón de la vida.
13: De ese cajón llamado vida. Oye, Eric, ¿qué haces tú con la gente? Pues, ¿cómo le decimos, Eric? ¿Cómo se te ocurre? Has estado oyendo el programa desde que inició. Con la gente esas que drenan energía. Vámonos con los vampiros emocionales. ¿Qué haces tú con esas personas? Porque en Costa Rica sí hay también.
14: Ah, en Costa Rica y en todo el mundo, y sobran, y muchas veces, inclusive hay que ser sincero y hay que ser exacto, muchas veces nosotros sin darnos cuenta nos convertimos en esos vampiros, claro, emocionales de las otras personas. Y yo creo que ahí entra el concepto de intensidad o determinación. Yo no sé si las personas son vampiros adrede o simplemente ellos viven con un nivel de intensidad que los lleva a trascender lo que podemos llamar la línea de respeto de las otras personas sin darse cuenta. En algunas ocasiones, en otras ocasiones, inclusive con alevosía y con dolo, para tener su propio beneficio.
13: Oye, me hiciste que me acordara de una persona, fíjate, es cierto lo que dices. Es tan intensa al hablar, al jugar un juego de mesa, en su relación, que no sé cómo lo aguanta el marido, y a veces tan intensa para expresar lo que piensa y lo que dice, que no le pone filtro. Tienes razón, así es.
14: Sí, muchas veces sin darse cuenta, pero doctor, yo creo que hay que ser realista y darse cuenta, ¿es intensidad o es determinación? ¿Es la intensidad, esa forma de expresar esa energía emocional capturada en su ser, o realmente es esa determinación firme para alcanzar el objetivo que se ha propuesto? Y esa intensidad está relacionada con una pasión y con fuerza por encima de las emociones e inclusive por encima de su propio control, o realmente dentro del concepto de determinación está relacionada con una voluntad y definición de la perseverancia que tiene que tener en su camino. Hay que ser, es difícil tratar con personas intensas o determinadas, pero como lo dije al inicio, muchas veces nosotros mismos podemos llegar a ser el intenso o el determinado dependiendo de su propio cuento. Nadie es villano en su propio cuento. De esto mismo, yo le diría, yo creo que tenemos que analizar si esa intensidad es por necesidad de protagonismo. O sea, si hablan constante de sí mismas, si interrumpen con frecuencia, si realmente necesitan reconocimiento y validación permanente para sentirse diferente o por encima de los otros, o si es una intensidad por necesidad de control, que quieren supervisar todo, que les cuesta delegar, que insisten repetidamente en los temas como para reiterar que la otra persona, que la persona que recibió el mensaje haya entendido lo que necesitaba, o inclusive como el mayor dolor del alma, es intensidad por soberbia. Por soberbia. Corrige a los otros constantemente.
13: Muchas veces es esa criterio. Última. Oye, qué sabio andas, amigo querido.
14: Sí. Es la iluminación y la vitamina Lozano.
13: Eric, te abrazo hasta Costa Rica, pura vida, amigo. Bendiciones para ti, amigo. Espero verte pronto cuando vaya a tu país.
14: Aquí lo esperamos.
13: Gracias por tan buen mensaje que acabas de dar, Eric. Vamos a una breve pausa.
14: Nos vemos en el camino.
13: En el camino nos vemos. Esto es El Placer de Vivir. ¿Quieres platicar conmigo? Es muy fácil. Mándame un WhatsApp, más 52-81-28-610-170, y di quiero platicar contigo. Ay, también mándame un WhatsApp para decirme que estás escuchando el programa. Me encanta oír tu melodiosa voz. Ahorita volvemos.
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0: gracias.
1: Muchas gracias.
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14: El tema del día de hoy, cómo sobrevivir con gente tan intensa que te hace la vida a veces de cuadritos por la misma intensidad. Ahora, una mamá intensa, ¿cómo la identificas a la mamá intensa? O sea, no quieres, puedes interpretarla de varias maneras, ¿eh? Una, no quieres que le dé el aire al niño porque la criaturita se trauma, se frustra, sobreproteges por la intensidad que tienes como mamá. Dos, eres tan intensa que saqué 9, mamá. ¿Y por qué no sacaste 10? Mamá, pues porque no, fui la calificación más alta del salón. Usted nació para 10. Intensa. Intensa, salte a jugar con tus primitos. Y el huerco odia a los primitos. Me chocan, mamá. Que juegues con ellos. Es tu sangre, mijito. Sé intensa, señora. Una mamá intensa también es una mamá que también puede ser tan intensa en su vida personal que se le olvida a los hijos. Es muy intensa, pues es que tengo derecho a vivir, tengo derecho también a ir al casino, tengo derecho yo a salir con mis amigas, señora, pero sus niños están chiquitos, pues sí, pero ellos solos, así como yo crecí sola. Y sí, pero pues les hacemos un daño a las criaturas, ni tanto que queme al santo, ni tanto que no lo alumbre. Tatiana, te saludo hasta Perú. ¿En qué parte de Perú me estás escuchando, Tatiana?
15: ¿Cómo está, doctor? Sí, lo escucho. Qué alegría, qué emocionante conversar con usted.
14: ¿Por qué le pones el guajolote a Tatiana?
16: Perdona, disculpa, se me fue Tatiana. ¿Eres la reina?
14: No, es reina. La reina de los niños, no, pero es reina de Perú. Oye, Tatiana, regaña a Joel porque te puse el guajolote.
16: Ella no me regañes.
14: Ella nomás se ría. Oye, Tatiana, dime la verdad, ¿eres intensa?
15: Sí, quizás algunos momentos, doctor, sí. Creo que todos tenemos algún momento de intenso.
14: Mi pregunta va muy directa, ¿eres intensa en el amor?
16: Silencio total.
14: Tatiana, el silencio otorga, Tatiana.
15: No sé, doctor.
14: Quítame esos ruidos tan sensuales, por favor, Joel. A ver. Si eres intensa.
15: No sé, doctor, yo no me acuerdo. Llevo ya un tiempo sola.
14: Ahorita decidiste.
15: Todo lo enfocado a mis hijas, en mis negocios. La soledad. Y aún no se acuerda de esas cosas a veces.
14: Porque prefiero dedicarme a los negocios, a mis hijas, que al amor. Porque en el amor, por mi misma intensidad, me ha ido mal. Por eso, porque.
15: Creo que sí.
0: Hermana, sí, date cuenta.
14: A ver, por intensa te mandaron a volar. Di la verdad, Tatiana. Di la verdad.
15: Ay, yo mandé a volar, doctor. Yo mandé a volar.
14: Ah, usted mandó a volar, pero por intensa.
15: Sí. Ah, también creo, también.
14: Oye, supongo, o sea, ¿hiciste más grande los problemas de lo que eran?
15: Quizás, sí, creo que sí.
14: Sí, fíjate, y gracias por tu sinceridad, Tatiana, porque mira, me acabo de enterar del caso de una mujer que sospechó, fíjate, sospechó que el marido la engañaba con una persona con la que trabaja. La sospecha, le hacía la vida de cuadritos cada que llegaba a trabajar, de trabajar a su casa. Le hacía unas escenas de celos terribles. Fíjate, no es que seas tú, Tatiana, pero le hacía unas escenas de celos espantosas. Era una situación donde el hombre terminó por hartarse, nunca le demostró nada, siempre fueron, es que estoy seguro que te llegaste tarde porque andabas con esa piru, así unas palabras horribles, con esa pros, ya sabes, y la mujer casada, él casado, él con hijos, hasta que dijo, ¿sabes qué? Ya estoy harto, me voy de la casa, claro. Arreglemos legalmente las cosas. Y piernas, ¿pa' qué te quiero? Sabes tú que nunca demostró nada, nunca supo nada, y su intensidad hizo que se acabara el matrimonio. Hay casos donde se demuestra que sí fue infiel, y aún así pudieron haberse arreglado las cosas. ¿Estás de acuerdo, Tatiana?
15: Sí, wow, doctor, qué fuerte.
14: ¿Qué
15: tristeza? Bueno, yo creo que mi última relación, más bien, doctor, creo que terminé... Estaba bonita, creo que se podía conversar, solucionar, pero no sé, me habría entrado miedo... Creo que fue algo así.
14: O sea, ¿te entró miedo de al compromiso porque tú tienes hijo, eres madre soltera?
15: Claro.
14: ¿Y sí, tuviste miedo de que esa hija persona entrara a tu casa?
15: No, creo que... la verdad no sé, ahora que me comenta, me pongo a analizar la situación y no era algo como para terminar, pero era algo, creo que se podía solucionar hablando, pero no sé, yo decidí terminar. Después me arrepentí y ya.
14: Bueno, mira, hay algo que yo te voy a recomendar y a toda la gente que me está escuchando o viendo ahorita.
15: Dígame.
14: Para que el pasado no te atormente. 5 pasos, rápido. Sí. Tú tomaste, listo. Me arrepiento de haberlo terminado la relación y bueno, pero ya pasó. ¿Ok? Tomaste la...
15: Ajá.
14: Fíjate, paso número 1. Tomé la decisión que creí que fue la correcta. Que ahorita mi madurez me hace decir que no fue la correcta. En ese momento tomé la decisión que creí que fue la correcta. 2, el pasado no puedo cambiarlo. Lo puedo reencuadrar. Bueno, terminé esa relación, pero también conocí a otra persona. Terminé esa relación, pero me dediqué más tiempo a mi hija. Terminé la relación, pero dediqué más tiempo al trabajo. O sea, búscale lo bueno a lo que dices que es malo. ¿Sí? 3, aprendiste. Aprendiste la lección. Y estamos en esta vida para aprender lecciones y para ser felices. Y 4, no siempre tuve el control de mi vida. Esto se lo dedico a todos los que sufrieron violencia en su infancia. Te abrazo hasta Perú, querida Tatiana. Bendiciones para ti.
15: Un abrazo, doctor.
14: Abrazos y gracias por estar escuchando el programa. Gracias. Ánimo. Una pausa. Ahorita volvemos.
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1: Return Rapper. Pues.

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4: Doctor, soy Betty Espino de Perú. Un saludo muy especial para toda la Policía Nacional del Perú.
5: Hola César, te mando un saludo de todo corazón a Suiza.
6: Hola, hola César y compañía por ahí, qué gusto saludarles. Aquí desde El Salvador les envío un caluroso saludo. Acuérdense que ustedes son ángeles y personas que cambian nuestra vida con sus palabras, con su forma de ser, con sus enseñanzas y con su gran vida. Qué felicidad saber que existen. Un abrazo, soy Glenda en Salvador.
7: Saludos Perú, Betty Espino, te saludo hasta Perú. Gracias por estar escuchando el programa. También en Suiza. ¿Suiza? ¿No dijo el nombre? Qué país tan bello que tuve la gran bendición de conocer ahora en Semana Santa. Y en San Salvador, El Salvador, Centroamérica, ya está Glendy, que siempre nos escucha. Que somos unos ángeles, dice. Pues a lo mejor yo sí. El Cesarín y el
8: Yo Joel. También.
7: No,
8: yo
7: hombre, claro, qué esperanzas, claro, Joel.
8: Estamos bien santos.
7: Joel anda más despiertito que nunca. 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Y luego sigue Matamoros, que van a ser el martes 14 y miércoles 15 de julio. Vamos con mi querida amiga y tanatóloga Gaby Pérez Islas, que viene a decirte, creo que es mom, ¿qué?
8: Creo que ya es tiempo
7: de ir con el psiquiatra. Pom, pom, pom, pom. ¿Cuándo ir con el psiquiatra y cuándo ir con el terapeuta, el psicólogo? ¿Qué diferencia hay? A ver, escucha Gaby.
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9: Hola doctor y todo su fabuloso equipo, me da mucho gusto saludarlos, soy Gaby Pérez Islas y aquí estoy por el placer de comprender la vida en este gran programa de Por el Placer de Vivir. Hoy vamos a hablar de la ansiedad y la ansiedad para mí tiene una definición muy clara, es miedo al futuro. Simple y sencillamente dejar que la mente vaya más rápido que la vida. Y hoy, por todo lo que hemos atravesado, nos encontramos que hay muchas personas que están verdaderamente asustadas, que tienen zozobra en el corazón, que sienten que en cualquier momento les va a pasar algo y

0: Créanme, ese sentimiento, esa actitud, los vuelve mucho más vulnerables. Yo les he dicho en otras ocasiones que hay que dejar la precaución adentro y el miedo afuera. Pero hay 4 indicadores clave para saber si necesitas consultar a un psiquiatra y lo que estás sintiendo ya rebasa los límites del autocontrol. 1. Tienes pensamientos catastróficos, muy trágicos. Todo el tiempo estás orientado a todo lo que puede salir mal. 2. Sientes que nadie te comprende, que estás solo en este mundo, que navegas contracorriente y que así vas a estarlo toda la vida. Este sentimiento de desesperanza crece de ti, dentro de ti, así que es momento de ir al doctor. Punto número 3. No duermes. Dejar de dormir o pasar noches enteras en vela es algo muy grave para la salud del cuerpo y también de la mente. Y el último punto, se te va el apetito. No estás comiendo nada o, por el contrario, en el extremo opuesto, estás come y come y come todo el tiempo por ansiedad. No tengan miedo de visitar a un psiquiatra cuando esto lo requiera. Porque, a ver, a un diabético que le hace falta insulina, no le dirías, échale ganas, ¿verdad? ¿Por qué a alguien que tiene un padecimiento que compromete su mente y sus emociones, por qué si le decimos, tú puedes, échale ganas? A lo mejor tiene un desbalance químico y es momento de visitar a un psiquiatra. Yo les recomiendo que lean mi libro de Elige No Tener Miedo. Este libro les va a ayudar muchísimo a entender si lo que tienen ya es algo patológico o algo que podemos controlar con filosofía de vida. Recuerden visitar mi página de internet www.gabitanatologa.com.mx para que vean las fechas donde voy a estar ahí dando pláticas y puedan consultar mis libros. Los abrazo fuerte. Gaby Tanatóloga, así me encuentran en redes sociales. Hasta muy pronto.
1: Gracias, Gaby. Obviamente la gran diferencia es que el terapeuta no te puede medicar, el psicólogo no te puede medicar, el psiquiatra sí. A nombre de todos los que hacemos posible por el placer de vivir en México, en los Estados Unidos, a través y también a través de plataformas digitales. Gracias, Spotify, Euforia Podcast de Univisión. A todas las estaciones de radio en los Estados Unidos y México les decimos gracias. El problema no es lo que te pasa, el problema es cómo reaccionas a eso que te pasa. Ánimo, hasta mañana.
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